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0: A veces el amarse no es suficiente para estar juntos. Pueden faltar otros elementos. Quizás comprensión, quizás pasión.

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8: Muy buenos días, saludos cordiales. Quien les habla, Jorge Esteban Cordero Oliva. Gracias por elegirnos, gracias por estar con nosotros en este tiempo de radio en Radio Carrizal. Dale la bienvenida, como siempre, a todos los oyentes de Radio Carrizal. Le damos la bienvenida también, como no, a ese señor que va a venir a nuestra tierra, al señor Papa. Y le damos la bienvenida también, por supuesto que sí. Pero, no sé, yo me voy a reservar mi comentario. Pero bueno, bienvenidos a la isla de Gran Canaria. Esto es Radio Carrizal 101.7. Que Dios bendiga a cada oyente de esta radio, de Radio Carrizal. 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

0: Comenzamos la mañana. Hola, buenos días.
1: Hola, buenos días.
0: ¿Con quién hablo?
1: Con Dolores.
0: Dolores, usted dirá, mi amor.
1: Hola, mi amor, ¿cómo estás?
0: Bien, gracias a Dios, no me puedo quedar, Dolores.
1: Sí, ¿cómo lo pasaste la en Tenerife?
0: Perfecto.
1: Sí, yo me quedé, no puedo ir con mi marido, Jolín, si no me había apuntado.
0: Muy bien. Cuéntame.
1: Mira, pues nada, un saludo para toda tu familia. Me alegro que después, no me sirve, si no me interrumpe. Y un saludo a toda tu familia y que lo pasaras bien, que lo pasaras bien, lo pasaras bien el cumpleaños tuyo.
0: Sí, gracias a Dios también.
1: Me alegro. Pues bueno, yo me llamo María Dolores García Aragón. Una historia que tengo de un familiar. Bueno, para decirle a Francisco García Aragón, para decirle a Nieve García Aragón, para decirle a Juan García Aragón, que diga, para decirle a Oscar García Aragón, fallecido ya, que falleció el año el 27 de noviembre, este año hace 2 años, que se cayó, me tenía amenazado. Y entonces, para decirle a Benito, a te nombré a Paco, te nombré a Juan, te nombré a Nieves, te nombré a Juan, te nombré a Oscar, te nombré a Benito, digo, a Benito García Aragón, para Irma García Aragón, para Araceli García Aragón, para Rosario García Aragón, que se llevó la herencia mía, la parte mía, que yo ignorantemente debe hacer 9 partes, hice 8 partes y se llevaron la parte mía y no han resollado ninguno de ellos. ¿Entiendes? Quisiera que me devolviera lo que es la parte mía, la herencia de mis padres. Ellos se llevaron la herencia de mis padres, yo tenía que hacer 9 partes, hice 8 partes ignorantemente, porque pensando que como yo me quedaba con la casa, pensando que yo no tenía que coger la herencia mía, y la abogada me está comiendo, y quiero que mis hermanos se pongan de acuerdo y me devuelvan lo que es mío, la herencia de mi, que le pertenece a mí. ¿Vale? Para todos, lo que
0: hacía Aragón, gracias Aragón. Muy bien, gracias cariño. Continuamos Radio Carrizal, recuerda, si no nos quieres llamar, no lo hagas.
2: Jorgito, muy buenos días, buenos días. Bueno, nada, los canarios, señores, hoy ni colegio, y el que puede trabajar puede ir, porque si no... Porque
0: es hermano.
2: Papá aquí, oye, me parece muy bien, pero el otro no. Pero bueno, ¿qué se va a hacer? Oye, Jorge, para saludar a mi nuera, hombre. Mi nuera Omaira, que está haciendo unas pechuguitas hoy a la verdadera, ¿sí? Y a Darey y a Ari, que son sus hijos.
0: Dile a la nuera que voy yo para arriba también, Dieguito, a comer.
2: Venga, Jorge, buen día.
0: Diego, dile a la nuera que voy yo también, voy para comer ya, hombre, mira, ve.
3: Buenos días, Jorge Alex de Guapera. Te saludo a ti, a toda tu familia, a toda mi familia. A mi amiga hermana del Cruz Arinaga y a mi niño José, que los quiero. A Chichi, Ali, Carmen, Ramón, Paula, Nati y toda su familia. Genara y toda su familia. Adelaida y toda su familia. Bruna y toda su familia. Chimenea y toda su familia. A mi hija y a mi perrita, que las quiero. Anita, la de Saldina, la del Barranquillo. Araceli, el marido y toda su familia. A las niñas de crochet de Arinaga, a todas, Fermina de Ingenio, a Torque llama, a Torque escucha, a Torque pone en la publicidad, que se anime, a Torque sea su cumpleaños, su santo, a toda la audiencia de Radio Carrizal, todos quedan saludados, vayan todos a ver el Papa.
0: Yo tengo 1 kilo de papa, no compré un saco, esta semana lo compré, lo tengo en mi casa.
4: Buenos días, Jorge, soy Isabel Molina Patricio, de Casa Pastores, y saludo a todos mis vecinos, a mis hijos, a Margarita, a mi vecina Amada, a mi vecino Pepe, que lo está pasando ahora un poquito mal, pero bueno, está de duelo y poquito a poco. ¿Qué
0: pasa,
4: y todo eso? Y a Paqui, que se recupere su hijo, que está ya operado. Y a todos mis hijos, a mis nietos y a todos. Un saludo para que vea, bueno, este programa, y para el que lo hace mucho más, que lo hace muy bien, está muy bonito. Yo soy de la península, pero me encanta este programa. Buenos días, hasta mañana.
0: Oye, pues un saludo a doña Isabel, mi niña. Un beso grande también para usted, cariño mío, amor mío, tesoro mío. Yo, bien, te miro por junto, Isabel. Yo, ¿y tú te lo crees? Oye, pues yo le voy a mandar un beso grande a Isabel, a doña Isabel Molina Patricio. Así se llama. Sí, Patricio. doña Isabel Molina Patricio. Le mando un beso grande. Como dice ella, soy peninsular, pero solo por estar escuchándome y mandarnos un audio, bienvenida, doña Isabel. Continuamos en Radio Capullo. Recuerden nuestro chivato, por si no nos quieren llamar. Hola. Parece que no hay olas ni en la playa del Burrero. Recuerden nuestro chivato 784060.
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0: Bueno, seguimos. Hola.
6: Buenos días, José Esteban.
0: Buenos días. ¿Cómo está, mi amor?
6: Aquí estamos, mi niño.
0: Muy bien. ¿Cómo anda mi amiga Irma, coño? Que hace tiempo que no la... Que hacía tiempito que no te escuchaba. ¿Cómo está?
6: Jorge, mi niño.
0: Muy bien, cuéntame.
6: Yo te contaré, Jorge. Mira, yo saludo a todos, mi niño, a todo el programa, que yo sé que yo lo oigo, pero... que va más ficho y todo, por eso no puedo hablar. Por el...
0: No se preocupe.
6: Oíste, Jorge, por el disgusto que tiene uno encima. Ya te contaré, Jorge. Y para saludar a todos, a mis hijas, a Yaisa también, y a todos, para todos los que preguntan por mí, que perdone, que yo los oigo, pero no he podido llamar porque no he podido. Jorge,
0: no te preocupes, Inmaculada. Un beso grande también para ti.
6: Un día te dije que iba a ir para arriba y voy. A ver si Antonio me lleva.
0: Tú tranquila. Tú mejórate y luego ya otro día.
6: Vamos a ver si sale uno de estos.
0: Gracias, cariño.
6: Vale, dale.
0: Un saludo para nuestra amiga Inmaculada de la Capi. También, como no, de Mari. También de Doña Juana. Hace tiempo que no, bueno, ni sé de ella. Doña Juana, un beso, mi amor.
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8: Buenos días, Jorge. Soy Adelaida, aquí del Polígono. Para felicitar hoy a mis tres hijas, a mis cuatro nietos, a mis yernos, a mis hermanas, a mis sobrinas, a mis cuñados, a mi vecina Juana y su familia, a ti y a tu familia, a mi vecina Pili, Carmen, Nina, Paloma, María, Fina, Jonathan, Ana, a Loli Gorujo, a Lorena y su familia, a Ángela y su familia, a Juana Vega y su familia, a Andrés de Casa Pastor y su familia, a Inocencia Dawin y su familia, a Camia, su hija del cruce, a Fefa de Ingenio y su familia, a Raisa y a su marido el panadero y su familia, a José Carmelo y su madre Marilú y su familia, a Genara y su familia, un besito Genara, a Bruna y su familia, otro besito para ti, Bruna, y espero que estés bien. A Coraida y su familia, a Benito y su familia, a la gente aquí de Polígono Arinaga y a los oyentes de Radio Batizá.

0: continuamos en Radio Carrizala de Jorge el Guapera. Hola, buenos días.
1: Hola, buenos días, Jorge el Guapera.
0: ¿Cómo andan, mi amores?
1: De primera, porque de segunda no hay.
0: Sí, es verdad. ¿Cómo está usted?
1: De primera, te estoy diciendo.
0: ¿Cómo está?
1: Haciendo una fiesta en la tubería.
0: Oye, muy bien. ¿Qué va a hacer de comida hoy?
1: Tubería.
0: ¿Qué más? ¿Tubería con qué? ¿Va a ser testículo con salchicha y todo eso, sí?
1: Sí, y tengo garbanzo en la nevera y tengo una tortilla de todo.
0: Oye, Genara, estaba viendo ahora tu foto aquí, que saliste en la foto, coño. Porque estabas detrás de mí en el asiento.
1: Oh,
0: de la,
1: yo estaba
0: en el asiento. ¡Que te calles, coño!
1: ¡Cállate, yo estaba persiguiéndote a ti!
0: Ya veo, estás detrás de Teddy mío, ¿eh?
1: ¡Oh, mira, ya pescándolo!
0: Sí, acechando como una buitre, ¿eh?
2: Francisco, ¿qué va a hacer la comida?
1: Tú no me viste que estaba pescando.
2: Francisco, ¿qué va a hacer la comida? Venga a ver la voz del sureste, a ver si sale.
1: ¡Cállalo,
2: ya! ¿Qué va a hacer la comida hoy? Vamos a ver, después al final. Arroz con leche.
0: Manolo, ¿por qué habla así? Ya. Habla más. Está más apagado que una vela, mi niño.
1: Frambollo.
0: Ya, coño, parece que tiene metido el doner cookie.
1: ¡Coño!
0: Eso es verdad.
1: Mira, y el bolero también salió, el bolero.
0: Sí, el bolerito. También. Bolerito no, el polero.
1: El bolerito ese.
0: Mira, ¿viste que ayer te saludó Tere?
1: ¿Ayer?
0: Sí.
1: Yo no estaba aquí, tú sabes que ayer no saludé. Tere me saludó.
0: Sí.
1: Pues déjala ver si no me saluda, a ver lo que se cree ella.
0: Que sí te saludó, tú eres tonta, pero para siempre, ¿no?
1: Ya, oíste, Jorge.
0: Mira, escucha.
1: Escucha,
0: coño, escucha.
3: Todo Radio Carrizal y todas las personas que se encuentren ahora mismo en la emisora, oyendo la emisora. Soy Tere, llamo de aquí de Firga. El tiempo por aquí, pues la verdad que con frío y... Y
1: claro.
3: Bueno, lo que se da en esta época, aunque ya con ganas de sol, llamaba para saludar a Juani de la Huesa, a todas sus hijas que son encantos de personas, tanto Juani como sus hijas, encantos de personas. También quería saludar al polero, por supuestísimo. También quería saludar a Chano Viera y a su mujer Susa, que es un encanto de persona también. Dos encantos de personas, saludarla. Saludar también, por supuesto, a José, que es un gran amigo y compañero del locutor y director de Radio Carrizal, Jorge Esteban. Mis saludos para él también. Y también quería saludar, la verdad que yo no me había enterado de la noticia. Quería saludar y mandarle un abrazo fuerte, darle mi más sentido pésame y mis condolencias a Bruna por la muerte de su padre. No hay palabras que consuelen, pero yo de aquí le mando un fuerte beso, un fuerte abrazo y muchos ánimos. Muchos ánimos, porque seguro que su padre quisiera verla bien y quisiera verla... bien, pero bueno, es fácil de decir, hay que pasarlo. Yo, por desgracia, lo he pasado. No tengo ni padre ni madre, pero sé que están conmigo y están vivos. Y que eso, Bruna, que mientras tú lo tengas en tu mente y en tu corazón, tu padre va a estar siempre contigo. Tenlo presente. Yo te mando un beso enorme de aquí de Firga y te deseo lo mejor y mucho ánimo y muchas fuerzas en estos momentos a ti y a toda tu familia y tus seres queridos. Y además también para todos los que fueron ese día a la excursión el sábado, y para todos los que no fueron, para todos los que sintonizan Radio Carrizal, porque se den todos ellos de parte mía saludados. Muchas gracias y buenos días.
2: Por el tema te saludo a ti, a tu señora, a tus niños.
1: Saludas,
0: cónchale.
2: A Juan José
0: Francisco. ¡Coño, Manolo!
1: Ay, Jorge.
0: ¿Qué quieres, mi amor?
1: ¿Cuándo se murió el padre de Bruna?
0: El sábado del día que estuvimos de excursión.
1: Sí, porque mi marido le fue al funeral, Jorge. Yo no fui arriba.
0: Ya.
1: Que me perdone, hijo.
0: ¿Qué va a pasar?
1: Beso, Bruna.
0: ¿Tú estabas en la excursión, mi niña, todo así?
1: Sí, pero mi marido fue después el domingo, el lunes fue al funeral, Jorge, aquí arriba, en San Juan Baelita.
0: Ya.
1: Y fue mi marido fue al funeral, ¿vale? Ya, esa, la Teresita esa, que no me nombraste, Odín.
0: Ya, coño.
1: Déjala quieta.
0: Espera, díselo.
1: Que me divertí yo, hermano. Déjala quieta.
0: ¿A quién? ¿A Teresa?
1: A Teresita,
0: Teresita, ya se acuerda de mí. Teresita, la estaba yo más bien.
1: Teresa, del

0: ¿Qué vaya a hacer clase de comida? ¿Y tú qué te crees?
1: Buenos días, Jorge el Guapera. Un abrazo para Genara Grande. Y para mi niño.
2: Mira la otra, mira la otra.
1: Para mi hermana Antonia. Y para todos.
2: Esta también está pasando más hambre.
1: Y para Idani. Un besito.
2: Esta hace que no lucha con un pez. Para lo que no está escrito. La pobre tiene que tener el pocito seco ya.
1: Lo siento mucho. Un abrazo grande.
2: A mí me da que está.
0: Saludos, Isabel. Ya me pone orden.
3: Muchas gracias, ya me he visto, ya me he escuchado la radio. Me encanta, yo todas las noches lo tengo encendido. Enciendo la radio desde por la noche, desde las 10 de la noche, son las 7, las 8 de la mañana.
2: Salúdala, Isabel, saluda a una nueva oyente.
3: La radio, me encanta, muchísimas gracias. Y me encanta toda la gente que habla ahí. Todo. Muy bonito.
0: Un saludito para el matrimonio aquel de Las Palmas, Jorge.
2: Sí, pero salúdate a Isabel, que dice que le encanta escucharnos, hombre.
0: Hombre, un saludito, Isabel, para todos los tuyos, mi niño, un besito. El matrimonio aquel que dice que la saludara.
2: Ay, tanto me han dicho todos.
0: ¿Sabes quién te digo?
2: No sé.
0: Era
2: nada.
0: El matrimonio, pero no me dijo el nombre.
2: Carcovia, Yanguita, Sinforosa, Cagalera.
0: Date tranquilo, Jorge. Por
2: no, sí, tranquilo estoy.
0: Un saludito para Carmen, a ver si ya está mejor de las piernitas.
2: Realme no, Carmen. Carmen no.
0: Carmen.
2: Oye, de parte de Kevin, que si alguna vez luchaste con un pez de espada.
0: Siempre.
2: A mí
0: yo
2: me
0: nunca
2: da.
0: He dejado de luchar, Jorge.
2: A mí me da que Kevin también no es más tonto porque no lo ha hecho.
0: Un saludito para Benito.
2: Y Manolo.
0: Para nena,
2: y Manolo
0: para,
2: también. ¿Eh?
0: Para
2: Nita,
0: para Pepe,
4: un ratito, en un rato te digo.
2: ¿Eh, Genara? Vaya
0: para
2: te...
0: mi marido, mis hijos,
2: Genara.
0: Mis cinco nietos, para todos mis hermanos. ¿Qué?
2: Vaya cayondeito, Manolo. Y gracias, Carcelmo, también. Tanto rollo que no fue lo que...
0: ¡Carcelmo!
5: Saludos, mami, Genara. Saludos,
0: mami, para que se le quite el vicio.
5: Saludos, mami, Genara. Saludos, mami, Genara. Saludos, mami, coño.
0: Para doña Josefa.
2: Genara, mira.
5: Saludos, mami, Genara.
2: Genara.
5: Saludos, mami, Genara.
2: Mira lo que dice este.
5: Saludos, mami, Genara. Saludos, mami, coño.
0: Para Leti, para su señora. Yaisa.
5: Diga, don Manolo. Manolo, guapo.
0: ¿Qué es lo que quiere ese, Jorge?
2: ¿Qué? ¿Por qué no lo saluda,
0: Yo no. Porque ya yo no lo quiero.
2: No joda. ¿Y eso por qué, Nara?
0: No sé, ya no lo quiero. A Inocencia, muchos saludos, Inocencia, muchos besos, cariño. Y para María Sánchez, muchos besos, niña. Para Carmelo, para su madre Marilú. Para Adelaide, ya lo dije. Para Inmaculada, muchos besos, Inmaculada, que siga bien, cariño.
2: Nara, escucha, chacho.
0: ¿Qué?
2: Me cago en 10, coño. Escucha a la vieja esta también como tú.
6: Hola, buenos días, Genara, que sí, que me acuerdo de ti, que no era un sueño, Genara, que estaba borracha, tirada encima de la mesa porque mareo, me da mareo el barco, Genara, yo te veía a ti, tan sentada, tan bien puesta, y que no te mareabas para nada, digo, mi madre la Genara, está mejor que yo.
0: Tú ves
6: todavía me echas adelante a mí, mi niña.
0: ¿Verdad, mi niña?
6: Está muy bien, no muy bien. Guapa. La verdad que sí, Genara. Pero
0: ay,
6: a mí es que
0: Dios
6: me hace
0: mío.
6: Daño el barco, Genara, y me tengo que tumbar. Donde sea me tengo que tumbar.
0: Gracias
6: porque
0: a Dios,
6: si no
0: me dio
6: una
0: mareo,
6: pota.
0: Niña.
6: Un beso, Genara.
0: No. Y un besito
6: grande.
0: Para ti, cariño, y para todos los tuyos, que siga bien.
2: Te fías, Genara, que toda... Genara,
0: sí,
2: Genara, te fías. Te fías que todas las viejas se marean, como tú y ella.
0: Yo no soy vieja, Jorge, yo no me mareé.
2: ¿Que tú no eres vieja? Ay,
0: no.
2: Ya tú tienes... Me iba a decir una cosa, me voy a callar.
0: Dilo.
2: Que sí,
0: dilo,
2: que
0: hombre, no se te quede en el tintero, dilo usted.
2: No, hombre, que eres vieja y que
0: pues
2: tienes...
0: yo tengo miedo que lo diga, Jorge.
2: Que eres vieja y eso también está viejo.
0: ¿Qué? Esto está como el primer día, Jorge.
2: Ay, te ignoraste.
0: Para Sara, un saludo.
2: Eso está más seco, mira. Eso está más seco ya. ¿Qué perrimanso?
0: ¿Qué dices, muchacho?
2: Te lo digo yo.
0: Mira, mi marido está más contento que la Pascua, Jorge. ¿Oíste? ¡Ay, para la chica, Yeye! ¡Para la chica del viaje! Jorge, y después se me queda todavía el bozo en la guagua.
2: Es que eres tonta, si es lo que digo yo, que tú eres tonta, pero para siempre.
0: Se me quedó porque estaba dándole el dinero al chico para la guagua.
5: Son pozos secos, son pozos secos.
0: Y después puse el pie de mí el
5: bolso. Son pozos secos que están ellos ya, como de la esperanza, ¿eh?
2: Mire.
0: Anda por ahí, niño, vete a planchar.
2: Oye, Genara, pero...

0: Para ti, para mí.
1: ¿Qué?
0: Pero para ti, para mí, hablando en serio ahora.
1: Para Carmelo y su hija Yaya, para tu madre, un besito.
0: Déjame
1: ¿qué?
0: Hablar, niña, déjame hablar, coño. Dime, ahora que no nos oye nadie, en
1: no,
0: serio.
1: No, ahora no te oye, venga.
0: Tú y ahí está, ¿cómo se llama? Y Tere de Firga, ustedes dos cuando estaban ahí, ¿ustedes están, son tontas para siempre o solo hoy?
1: Oye, Jorge, mira, eso se te dio a ti, se te ha escapado a ti de la boca para afuera, Jorge. No,
0: te he hecho una pregunta. ¿Tú crees que tú y Tere son tontas para siempre o solo en el día de esa gira?
1: No, señor, nosotros no tenemos nada de tonta, para que te enteres. ¿Cómo que somos tontas?
2: Genara,
1: mira,
2: ya quisiera,
1: no te estés escapando.
2: Genara, ya quisiera Jorge Esteban llegar a la edad tuya, sin marearte como una señora allí bien sentada.
1: Muy
2: te
1: bien,
2: lo pasaste
1: Tere.
2: Bien.
1: A lo veis.
2: Que da gusto verte. Ya quisiera yo llegar a la tuya, Genara.
1: Ah, bueno,
2: pero yo,
1: cariño,
2: la verdad es que no aguanté
1: que
2: ni vamos.
1: Verdad, mi niña.
2: Nada. Estás tú mejor que yo. La verdad que sí. Y Jorge, pobre, mira tú, no hay que poner el asunto, porque tú sabes que él siempre es ahí igual.
1: Mira, es fijo,
2: pero
1: hay que
2: tú estabas, coño, fuerte como una roca. Yo me quedé asombrada en verte. Tan guapa. Tan
1: ay,
2: guapa,
1: Dios
2: Genara.
1: Mío.
2: Cuídate, mi niña.
1: Yo tendré negro, Tere, pero
0: mira, no por nada, pero oíste, ¿cuánto le diste para que dijera eso ella en antena? ¿Cuánto le
1: pagaste? A Jorge, a Tere.
0: Sí.
1: No sé, yo le pagué.
0: Claro, para que dijera eso, porque ella está mintiendo, porque mira, está seca como Perry Manso.
1: Estás
0: pasando
1: seca?
0: Más hambre que
1: mira,
0: el perro una gallina.
1: Mira,
0: y además eres
1: perdona,
0: tonta, eres
1: pero
0: tonta, pero para
1: está,
0: siempre.
1: Está la playa linda, linda de agua. ¡Jesús! Llena. Y no hay nada seco por aquí, Jorge. Está todo verde.
0: Yo te digo
1: para
0: a ti.
1: Para eso que yo este año bastante. Y para, ya lo di, para Javier,
0: otra vez, mira.
1: Siempre un saludito a Javier y para
0: oye, Llano. Kevin, ¿por qué no se lo dices tú hablando? ¿Eres bobo o qué?
1: Pues para Llano es de la guitarra y para Llano el otro.
0: Mira, saludo. A mí sí. me da que Kevin también no es muy completo. Dice, dile a Genara que si fue a ver un kilo de papa. Ah, al papa. Al papa, dice.
1: Al papa, sí, lo estaba viendo en el televisor aquí ahora mismo, Jorge. Mi marido lo tenía.
0: ¿Son nuevas o son viejas? ¿Son nuevas o viejas?
1: ¿Qué papa? De actor y papa, Jorge. Está divirtiéndose ahora.
0: Querido
1: adentro,
0: hermano.
1: Aparente que marchó. Déjalo quieto, Jorge.
0: Ay, Dios mío. Sí, yo lo dejo quieto.
1: Uy, está esto que arde, Jorge. Ay, qué bueno. Está. Yo me encanta el papa, Jorge.
0: ¿Te gusta el papa?
1: Sí, sí. Yo si estuviera...
0: Si es un hombre igual que otro.
1: Me ponía con él para allá, dijo, ¿no?
0: ¿Sí?
1: Yo sí. A mí me encanta el papa, Jorge.
0: Tú sabes que él no puede mojar, ¿no? No se puede mojar.
1: ¿Por qué?
0: Pues no se puede mojar.
1: Ah, que no se puede mojar.
0: No.
1: ¿Y quién se lo prohibió?
0: Eres la hostia.
2: Dile tú, Genara, qué seco tiene él, lo que él sabe, que... Dile tú, Genara, que seco tiene él, lo que él sabe, que de
1: eso,
2: seca tú no
1: eso,
2: tienes nada. Estás muy guapa.
1: Muy bien.
2: Estás estupenda, la verdad.
1: Encanta,
2: que da gusto de verte.
1: Que
2: Dios te dé salud y a ver si podemos ir a otra girita. ¿Por qué no?
1: Que no sabe nada este.
2: A dar otro
1: ya
2: paseo.
1: Yo sé por dónde viene.
2: Si Dios nos da vida y salud, pues nos veremos en otro paseo. Claro que sí, Genara, pero tú
1: mira,
2: no le pongas
1: ver,
2: asunto, muchacha,
1: claro,
2: lo que estás celoso.
1: A ver si nos vemos otra vez.
2: Que quisiera él llegar a la edad tuya.
1: Vale, que
2: es muy alto
1: beso.
2: Por si acaso.
0: ¿Oíste?
2: Y que a mí no me ha pagado nadie, que yo sé hablar por mí misma.
0: Le voy a decir una cosita. Escúcheme, doña Genara y doña Teresa.
1: Doña Genara,
0: que te calles, coño. Te voy a decir una cosa. Te voy a decir una cosa a ti, a Tere. La próxima vez que digan esto, las calleteo a las dos juntas.
1: ¿A quién?
0: A ti y a Tere.
1: Ajaja. Mira, poco chico para eso.
0: ¿Cómo dice usted, señorita?
1: Yo poco chido para eso, yo todavía me sé defender.
0: ¿A qué tiro para abajo y te cacheteo?
1: Abajo, aquí yo estoy sola, baja.
0: No,
1: está el perro.
0: No, no, gracias, mi niña, no. No, eres muy vieja para mí, campeona.
1: Mira,
0: oíste,
1: yo te
0: estás más
1: una,
0: seca
1: una
0: que Perry Manso.
1: Una cerveza fresca y aquí después te vas fresquito para arriba.
0: Y si voy para arriba para Firga, cacheteo también a Tere, así que imagínese.
1: Anda, hombre, ¿dónde vas tú, muchacho? tú no llegas allá arriba. Chay. Ni soñarlo, tú armas fuego, pero no llegas.
0: Mira, yo...
1: Así que te callamos.
0: Vamos a ver. Oye, en serio, ahora, Genara, ¿qué vas a hacer de comida hoy?
1: Que te estoy diciendo, macarrones, pues, ¿cómo, carajo, cómo? Y garbanzo.
0: Mira, escucha, mira la otra vieja como tú. Escucha, escucha, escucha.
3: Hola, buenos días. Soy Josefa.
0: Mira, Josefa también, de Santa Lucía. Otra vieja igual que tú. Está más seca que perrimas.
3: No te metas con ella, Jorge, que siempre descargas todo un mal genio con ella. Y eso no es así. A todas las personas que llaman al programa y a las casas comerciales que ponen la propaganda. ¿Vale?
1: Mira, vete, doña Josefa, pon orden.
3: Desearles que tengan buen día. Mira. No sé si mañana podré llamar.
0: Genara.
3: Vale.
1: Sí.
0: Josefa, también defendiéndote, voy a tener que callarte habla.
1: ¿A quién?
3: Vieja, pero no de...
1: No, a ver cuál de los dos es más
3: vieja. Vieja, pero no de...
0: Mira lo que dice, mira.
3: Vieja, pero no de...
0: La armeja.
3: A ver cuál de los dos es más viejo. Tú con tu edad te doy yo 20.000 vueltas a ti.
1: Bueno, mira, doña mira. Estefa,
0: ay,
1: saludito.
0: Mi madre,
1: tú
0: que...
1: no vas a tener tanta galleta para tanta gente, Jorge.
4: No estoy diciendo que lo hizo Francisco, no estoy diciendo. Ellos, claro, ella no hace, lo hace.
1: Francisco me lo hizo, sí, señor.
4: Coño,
1: ya
4: que,
1: te voy a decir.
4: Esa mujer no lo hace, lo hace.
1: Ajá,
4: Francisco,
1: ajá. Francisco me hizo mira, una comida.
0: Mira, Genara, ahora, mira, escucha, porque ya tenemos que entrar. Ya tenemos que entrar con la política,
1: bueno,
0: pero. Escúchame,
1: Nacho,
0: coño.
1: Jorge, ¿qué?
0: Joder, nunca me escuchas, coño. Escúchame, ahora que no nos oye nadie hablando en serio. ¿Lo tuyo es de nacimiento o es que te diste un golpe en la cabeza? Ahora que no nos oye
1: muchacho,
0: nadie.
1: Muchacho, que tú estás divariando, Jorge.
0: ¿Por qué?
1: Porque digo yo que si estás un poco... Tú no estás bien, ¿no? Yo creo que hoy no estás tú completo.
0: Pero vamos a ver, dejarte, simplemente... Genara, simplemente te estoy diciendo si tú eres completita, nada más.
1: Sí, señor, yo sí soy completa.
0: Vale, vale. Sí. Mire, don Francisco, ¿dónde está don Francisco?
1: Que fue el citrón. Vuelvo, te lo repito.
0: A mí no me hables con ese tono porque te calleteo.
1: Fue para arriba, al papel que va al citrón, Jorge.
0: Vale, pues nada, Genara, un beso grande, mi amor.
1: Bueno, mi niño, un saludito, un beso para todos. Y para Terry, vale, cariño.
0: Mira, espera, escucha, antes de que te vayas, escucha.
5: Me alegro de oírte, Genara. Eres la alegría de Barrio Carrizal. De verdad que sí. Un besito,
1: un saludito,
5: para ti,
1: mi niña.
5: Un fuerte y un abrazo.
1: Un besito para ti.
6: Hola,
1: para
6: Genara. Hola, Genara. Te quiero mucho. Que tengas un buen día.
0: Esta es Inocencia y la otra es...
1: Un saludito, cariño. Un besito para todos los tuyos, mi niña. Que sigas bien. Gracias.
0: ¡Adiós, mo!
1: ¡Adiós, cariño!
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0: Oye, nos vamos un pelín a publicidad. Estamos ya directamente... con nuestro amigo don Antonio, que es de Coalición Canaria del municipio de Agüime, y con doña Sara. Eso será aquí en Radio Carrizal en un rato, no se vayan.
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Qué bonita canción. La de Radio Carsa, la voz del pueblo, la voz del sureste. Y nos vamos directamente ya con el municipio de Agüime, en este caso con Coalición Canaria. Entramos con doña Antonio, con el amigo Antonio, perdón, y con doña Sara, que la tenemos por aquí también en Radio Carsal.

0: Pues para el mundo entero, Radio Carrizala de Jorge Esteban. Don Antonio, buenos días, mi niño, ¿cómo estamos?
1: Hola, buenos días, Jorge.
0: ¿Cómo está?
1: Y a todos los oyentes.
0: ¿Cómo está usted? ¿Bien?
1: Bien, bien, bien.
0: Doña Sara, ¿qué tal? ¿Cómo está, mi niña?
2: Buenos días, buenos días.
0: Buenos días, ¿todo el mundo bien?
2: Todo bien.
0: ¿En Agüime todo el mundo bien, tranquilito?
1: Sí, todo el mundo tranquilo. Después del pasado, pedí disculpas que el pasado
0: no se pudo asistir.
1: No pude asistir porque tuvimos un pleno extraordinario con relación a la vivienda. Y hoy estamos aquí de nuevo para...
0: Bueno, nos van a hablar un poquito de ese pleno, ¿no? También.
1: Bueno.
0: Daremos un poquito de todo, un poco también
1: para... Entra en el tema de la vivienda que tiene aquí el protocolo mi compañera Sara.
0: ¿Y cómo va lo del Papa? ¿Bien?
1: Lo del Papa va muy bien. Yo creo que ha sido... Que es un éxito que Canarias esté en todos los medios internacionales y mundiales con este acontecimiento histórico. Yo creo que muy poca gente de los que estamos vivos lo vamos a volver a ver porque esto ocurre... Cada muchas décadas.
0: Hombre, ya me decía hoy un señor que nunca lo hubiera vivido.
1: Por eso, yo nunca he vivido el Papa aquí en Canarias. Y creo que
0: es lo que yo dije antes, le damos la bienvenida. Tenga mis opiniones de eso.
1: Bueno, hay opiniones para todo. Eso,
0: exactamente.
1: Eso como el Papa es como la política. Los hay de un color y los hay de otro. Y mire, yo soy católico, yo creo en Dios. Más que en el Papa, pero bueno, respeto mucho al Papa porque es la persona que se entiende que representa a la Iglesia Católica en el mundo.
0: A la Iglesia.
1: A la Iglesia. A Dios no lo representa porque no creo que le haya dado ese poder.
0: Muy bien, ahí quería llegar.
1: Ya bueno.
0: Muy bien, Antonio, piensa lo mismo que yo. Otra cosa que a él lo habían puesto ahí como tal, pero
1: no.
0: Es así, don Antonio.
1: Yo creo que
0: sí, además lo digo porque tengo la Biblia frente a mí, el que quiera que la lea.
1: No, yo creo que no hay que confundir, vamos.
0: Exacto.
1: A ver.
0: Muy bien dicho.
1: Representa
0: es
1: la
0: que
1: iglesia.
0: Es así, lo que acabas de decir es cierto.
1: Representa la Iglesia, pero...
0: La Iglesia.
1: A Dios no le ha dado permiso a nadie para que les tenga un representante, ni tiene poderes, como yo si tengo que quiero darte poder a ti, tengo que ir al notario, ¿no? Pues entonces...
0: No, pero ten cuidado que alguno le sientan más que le diga esto, porque yo esta mañana tuve un rifirrafe con uno.
1: Bueno,
0: porque tal, y como lo desmanté, le dije, bueno, pero demuéstrame a mí que ese señor viene representado de Dios. Demuéstramelo.
1: Bueno,
0: lo dice la Biblia, no es que lo diga yo no me lo invento.
1: No, yo eso también lo comparto. Es decir, representa a la Iglesia y todo lo que.
0: Y lo respeto, cuidado.
1: Y lo respeto.
0: Es una institución, ¿sabes?
1: Y lo respeto.
0: Pero,
1: porque es un jefe de Estado.
0: Exacto,
1: también. Ojo,
0: sí.
1: Lo
0: sí.
1: De respeto, es un jefe de Estado. Y tiene su misión ahí en la tierra. Yo creo que eso es importante.
0: Bueno, que tenga su misión. Bueno. La misión de sería ayudar al prójimo por lo que se da. Pero hay que reconocer que es el banco más rico del mundo. Lo sabes, ¿no?
1: Bueno, esas son
0: y hay cosas, más pobreza que...
1: Esas son las cosas que yo no comparto.
0: Pues, ahí quería llegar yo.
1: Y a veces que la iglesia, en el Cruz Arinaga, tengamos personas que se quedan en la calle y no se le abren las puertas a la iglesia porque se queda acostado en un banco. Tampoco lo entiendo.
0: Pero aquí también hay genio en todos lados.
1: Entonces, eso es lo que no puedo entender. Porque si seguramente aplicamos lo que dice la Biblia, seguramente esa persona no se quedaría en la calle.
0: Muy bien dicho, don Antonio. Por lo menos hay un político que tiene... Discúlpeme, Sara, tápate los oídos si quieres decirlo.
2: No.
0: Pero discúlpeme que tenga usted un par de cojones para decir la verdad. Porque yo pienso igual que yo. Con toda la pobreza que hay en este mundo, si ellos soltaran todo lo que tienen, otro gallo cantaría.
1: Por
0: así
1: eso.
0: De claro lo digo.
1: Por eso.
0: Porque Dios dio hasta lo último de él. Así que... Bueno, pero respetamos. Bueno, vuelvo a repetir. Respeto a todo el mundo. Cada uno tiene su forma de pensar. Yo creo en Dios y en la Biblia. En la palabra que él dejó. Aunque alguno diga que la escribió un hombre. Bueno, pues la escribió un hombre, sí. Don Antonio.
1: Bueno, empieza la compañera Sara.
0: Sara, mi niña, ¿qué tal?
2: Bueno. Vamos.
0: Sara calladita, Sara
2: sí,
0: es de las que...
2: Yo escucho. Como se dice, oigo, veo y callo.
0: Muy bien. Pero tienes tu opinión seguro
2: sí,
0: también.
2: Sí, obviamente.
0: Para bien y para mal, ¿eh? La respetamos.
2: Sí. Lo que muchas veces me la guardo más para mí, para no discutir.
0: Exacto. Bueno, pero tú en este lado quieres... compartes conmigo con Antonio que hay mucha pobreza.
2: Sí.
0: Es lo que... Es hasta ahí es donde yo quiero llegar. Y no vamos a seguir porque no quiero que te...
2: No voy a entrar en conflicto.
0: No, exactamente. Que no es conflicto. Es decir la verdad.
2: Sí, bueno,
0: lo que pasa es que aquí, en España, tenemos un problema. Que cuando dices la verdad eres malo. Y no quiere decir que yo tenga toda mi verdad. Pero esta de la pobreza...
2: Pero es mía.
0: Exacto. Esta de la pobreza...
2: No, es así. Pero bueno. Pues nada, vamos a
0: ver. Coalición Canaria de Agüime viene para hablar de Agüime, ¿eh?
2: Sí.
0: No vamos a hablar del Papa, que le damos la gracia, porque es verdad, dice Antonio, le damos la gracia al Papa Porque la verdad que en ese lado, lo que Antonio ha dicho, ¿verdad? Estamos escuchados en todos lados, todo el mundo. Entonces, desde aquí, muchas gracias por venir usted a la isla de Gran Canaria.
2: Y tanto, y tanto. Pues nada, vamos a empezar. Ante todo, buenos días a los amigos y amigas de Radio Carrizal. Y nada, vamos a comenzar una nueva edición de La Voz de los Vecinos, que es un espacio en el que hablamos de los problemas de nuestros barrios y las posibles soluciones que entre todos podamos impulsar. Y nada, pues hoy vamos a hablar de seguridad, de convivencia ciudadana, de la vivienda, de sanidad, sobre todo lo importante para mí, la sanidad, y también de la importancia de escuchar a los vecinos que plantean sus preocupaciones. Y nada, Antonio, unas preguntas. ¿En qué situación está Corralillo y el derecho al descanso?
1: Bueno, pues mira, como tú ya sabes, el pasado miércoles pues tuvimos la Junta de Seguridad en Agüime. Fue una junta pues bastante constructiva, donde se expuso sobre la mesa la situación que tienen los vecinos y vecinas de Corralillos y Espinales. Espinales menos, porque parece que se han cambiado, sobre todo ahora donde más fuerte estás en Corralillo. Hubo un malentendido con la asociación de los rallies, donde que nosotros en ningún momento, y eso dejarlo claro, con ningún momento estamos contra los coches de rally ni carreras legales que están debidamente reglados, y que es un deporte al que yo pues le tengo mucho, mucho respeto, y que yo soy aficionado, y ahora menos, pero antes era muy aficionado a los rallies. Pero lo que estamos hablando nosotros es lo que está ocurriendo en este hecho concreto, que es Corralillo. Corralillo, hay que entender que es una zona con mucho eco, es una zona que está prácticamente como un barranco. Y que estos coches vayan de noche a molestar y a estorbar el derecho al descanso, que es un derecho legítimo que tienen los ciudadanos, a igual que también tienen estos señores el derecho a practicar deporte, lo que no se puede compaginar, porque ese sitio ni está habilitado ni reúne las condiciones, porque cualquier día, ni Dios lo quiera, vamos a tener una desgracia, porque ahora son los quejamos de los ruidos y de las carreras de estos coches, pero un día puede bajar cualquier persona tranquila que vaya ahí a trabajar o a cualquier causa que se le ocurre para abajo, para Alcruz-Arinaga o para Agüime Casco, o de Agüime Casco hacia Alcruz-Arinaga. Y va a ocurrir lo que nadie deseamos. Por lo tanto, deseamos poner medidas en marcha de manera urgente para acabar ya con esto, porque esto lleva ya muchos años y siempre ocurre lo mismo. Y por lo tanto, yo creo que ahora, con esta última Junta de Seguridad, donde ya se pone sobre las mesas actos y hechos y proyectos que podían ser estudiados para ver qué medidas son las más apropiadas para la zona, yo creo que hemos dado un gran paso de que la carretera 551 pues deje ser un estorbo y vuelva otra vez a tener el derecho de descanso que tienen los vecinos.
2: Muy bien, así se dijo. Y sobre la seguridad y la convivencia, Antonio, ¿qué tienes que decir sobre eso?
1: Mira, también se trató la seguridad, la convivencia. De hecho, se trató el tema de la Junta de Seguridad, se trató el tema de los actos que va a haber de la varada del pescado, la bajada del gofio, los actos de coordinación para que los ciudadanos y aquellos visitantes que vengan pues se sientan más seguros. Hay que tener en cuenta que la vara de pescado puede aglutinar perfectamente entre 30 y 35 mil personas en ese acto, y por supuesto que siempre viene aguafiesta y interrumpe y se nota más que los que están divirtiéndose. Por eso estas medidas de seguridad y esta coordinación, tanto las fuerzas de seguridad como la gente municipal, como también las medidas de evacuación, y en eso pues también estamos pues contentos cómo se desarrolló la jornada, y hemos planteado lo mismo que decía antes. Dentro de esa misma junta pues se planteó mayor vigilancia, controles preventivos, señalización específica, estudio calmado del tráfico, posibles radares pedagógicos o control sistémicamente son variables, concretamente en el punto más caliente que es el Corralillo, ¿sabe? Pero bien, yo creo que dentro del grupo de gobierno se está llevando una planificación bastante constructiva con lo que es el tema de seguridad. Hombre, a nadie se le esconde que siempre lo hemos reivindicado aquí, que Agüime necesita más agente de la Guardia Civil. Sí. Y necesita un nuevo cuartel. Eso lo vamos a seguir reivindicando porque estamos como hace 20 años, con los mismos guardias, los mismos agentes, los mismos medios, el cuartel cayéndose a pedazos, y nosotros, desde Coalición Canaria, los hombres y mujeres que estamos en este grupo, pues lo que pedimos es que se haga un cuartel nuevo, que las infraestructuras sean las adecuadas a los agentes que trabajan ahí y que se ponga con los agentes que lleva a tener dos municipios importantes, que es Ingenio y Agüime, que es cerca de 70.000 habitantes, con dos polígonos industriales, y que eso conlleva unas infraestructuras que no disponemos. Y eso juega a favor del delincuente, del malhechor y de las personas que son... que las personas que le gustan lo ajeno. Por lo tanto, pedimos que se gestione mejor estos recursos y que se ponga más medios, que no tenga que ponerlo en el ayuntamiento, porque el orden público es una competencia que no es municipal. El orden público es una competencia que es de la Guardia Civil. Por lo tanto, son ellos. En este caso tampoco la gente tiene culpa, ni el propio jefe del cuerpo, pero sí la delegación del gobierno, sí el señor Malasca y quien tenga las competencias de otro nivel, ¿no?
2: Así es, así es. Y Antonio, sobre la sanidad y el centro de salud del Cruz Arinaga, ¿cómo va?
1: Mira, sanidad anunciábamos hace 15 días, que ya teníamos la apertura por la tarde. Muchos vecinos y vecinas pues están muy contentos porque ya no ha tenido que desplazarse para lo que es su médico de familia y puede ser atendido por las tardes en el Cruz Arinaga. Pero esto no se acaba aquí, vecinos y vecinas, esto no se acaba aquí. Es decir, esto va por fase, en una primera fase que tú eres la portavoz de esta plataforma. Nos reunimos, saben que la consejera dijo que esto se haría en varias fases. Esta primera fase es por lo menos conseguir que el centro de salud del Cruz Arinaga, donde aglutina barrios como La Goleta, Montaña Los Vélez, Polígono de Arinaga, Espinales, toda esa zona que aglutina más de 16.000 personas, pues hayan dejado de tener que subir a Huimeca. Pero ahora viene lo más importante, y vamos a dejar claro, porque aquí no se trata de vestir un santo para vestir otro. Aquí no se trata de quitarle nada al municipio de Agüime, es decir, al casco de Agüime. En ningún momento los hombres y mujeres de Coalición Canaria hemos dicho que estamos por quitar la urgencia de Agüime Casco y poner en el Cruz Arinaga. No, eso no lo hemos dicho. En Agüime no cabe sino un centro de urgencia. Con 33.000 habitantes, los mismos indicadores lo dicen, que no cabe más de un centro de urgencia, y está en Agüime Casco. Lo que sí cabe la posibilidad es que el centro neurálgico, como es el Cruz Arinaga, pues pueda disponer de un centro de urgencia, lo que es por las tardes, cuando se cierra el centro, cuando se cerraba, ya no se cierra, que conforme se cierra, que por las tardes, conforme se atiende a lo que está pasando ahora, que es a seguir recetando a los que antes subía, pues que tengamos el centro de urgencia hasta las 11 de la noche, incluido los fines de semana. Esa es la fase que estamos ahora reivindicando. Y estamos también reivindicando que el centro de salud de Cruz Arinaga, que es de los tres que existen en el municipio, es el más anticuado que se ha quedado. La playa Arinaga pues ha quedado muy bien con las nuevas reformas que se han hecho, a Huipe Cascos también, pero Cruz Arinaga se ha quedado un poco desfasado. Pues nosotros ya llevamos una moción este mes para ver si culminamos lo que nos está pidiendo la consejería, que es que se ceda el terreno que está en la parte trasera para ampliar debidamente el centro de salud del Cruz Arinaga. En esa ampliación sí iría una ampliación en condiciones de urgencia, uh-huh, pero siempre hablando que en las urgencias de 24 horas estarían a Huimecasco. Es urgencia hasta las 11 de la noche. Yo creo que con eso daremos otro gran paso que hasta ahora no teníamos, que no teníamos ante nada, pues yo creo que nos tenemos que ir conformando poco a poco con ir consiguiendo estos pequeños logros que consigue la plataforma y que los vecinos y vecinas se vean beneficiados de estas medidas que estamos reivindicando, porque al final lo que estamos reivindicando es lo que los vecinos piden. Nosotros, sí. Los partidos, los grupos de gobierno, quien gobierna o quien estamos en la oposición, lo que somos son personas que transmitimos, en este caso, a quien gobierna, sea de una administración u otra, lo que los vecinos nos hace llegar, la preocupación con los vecinos nos hace llegar y lo que intentamos canalizarla. Lo que pasa es que hay unos concejales que escuchan más y otros que no escuchan. La suerte que tenemos nosotros, que los hombres y mujeres de Coalición Canaria Guime, escuchamos. Vamos al problema. Discutimos con los vecinos. No nos comprometemos a darle la luna porque no podemos llegar. Pero ahora, aquellas cosas que son factibles, que son defendibles, vamos a estar al lado de ellos. Porque cuando nos presentamos a la reunión, cuando nos presentamos a las elecciones, perdón, somos para servir al pueblo. No que el pueblo nos esté sirviendo a nosotros. Por lo tanto, yo tengo una cosa que es importantísima para mi persona, y es que soy un servidor público. Desde que me levanto por la mañana, estoy sirviendo a mis ciudadanos, escuchando a mis ciudadanos, y cuando termino por la noche, hago lo mismo. Por lo tanto, nadie puede decirme a mí que soy un gandul en políticamente hablando y que no hago mi trabajo ni mis deberes como oposición que soy.
2: Así es. Siempre al pie del cañón. Y Antonio, sobre la vivienda, ¿qué tienes que decir?
1: Vivienda, pues muy contento porque sabes que hubo un pleno extraordinario el jueves pasado, donde se ha aprobado,
0: Tenemos llamada, Antonio. Hola, buenos días.
3: Hola, buenos días.
0: Te paso, Fefa, con Antonio y con Sara.
1: Buenos días, Fefa.
3: Mira, mi pregunta es al concejal que le toque lo de la playa de Arinaga,
1: sí,
3: para que las personas que vayan a bañarse, a coger sol, que no se coja todas las aceras, porque tú vas caminando y por parte y parte, por acá de la casetita esa que está, que hay varios bares allí, restaurantes, pero la casetita que está para acá cuando hace cosas para vender esas cosas,
1: sí,
3: allí. Un poquito más acá, pasó, mira, estaba, aquello era otro gallo en el suelo, no se podía pasar. Y si tú le decías algo para pasar, porque yo tengo una silla de ruedas, aparte de la silla de ruedas había más gente, otro señor con un tacataca, podía caminar, y después tú ibas a la huerta, porque siempre que tú le decías, mira, recoge un poquito la toalla del suelo, se te ponía un poquito, encima que no tenía más razón, ¿sabes? Se te ponía un poquito brusco, porque le decía que le quitara un poquito la toalla allí. Toalla de metro y medio, 2 metros allí en el suelo. Y que parte y parte. Vamos a ver, ponte por la parte de allá donde están los edificios. Y quítate la parte de atrás de la playa para poder pasar. Porque es que se cogía por menos, que si yo 10 o 12 metros de toalla. Y ni policía ni nada allí, es que no hay nada. ¿Cómo le llamar la atención o algo? Nada. Eso es lo único que decirle yo a concejal Agüime, de las playas, que por lo menos, si coja la parte abajo, no la coja la parte arriba, que es una parte sola, paga las toallas. O si coge parte y parte, tú no puedes pasar con aquí, es que ni caminando. Tú vas a ir caminando y te pisas las toallas.
1: De acuerdo.
3: ¿Sabes? Y encima, te pones malas caras y decirte cosas. Digo, no, mi niño, quita las toallas de ahí, que eso es una acera, eso es un camino que hay que caminar. O si no, tírate a la media huerta. Y no caminar de ahí para atrás, ¿comprende?
1: Totalmente de acuerdo, señora.
3: Eso es lo que yo quería decir al concejal de Agüime.
1: Sí, nosotros se lo hacemos llegar, que Juan y Martel, la concejala de playa, se lo hacemos llegar a la compañera, pero también le aconsejamos, señora, porque usted lo está viendo, usted lo ha visto, no se le puede decir nada a los jóvenes ni a nadie hoy día, porque parece...
3: Pero mire, don Antonio, jóvenes y no jóvenes.
1: Exactamente.
3: Jóvenes y no jóvenes. Ahí todo mezclado.
1: Exactamente. No se le puede decir nada, pero yo le aconsejo que siempre que ocurra eso, llame al 112 y usted verá cómo se actúa de manera rápida y se le baja lo sumo a este tipo de gente, porque la convivencia es lo importante, y para ver convivencia tiene que empezar a respetar los derechos tanto de las personas usuarias como los mismos usuarios que lo está haciendo. Por lo tanto, claro, estoy claro, totalmente hombre, de acuerdo con usted.
3: Ahora si quiero coger ese hombre, coger la mesa de la parte de arriba y dejar la parte de abajo que camine la gente.
1: Totalmente de usted, pero la próxima vez acuérdese 112, que eso es muy fácil y gratuito, y diga el caso, que usted verá que enseguida sale la persona y la policía.
3: Pues muchas gracias.
1: A usted, señora. Bueno. A usted.
0: Bueno, pues, don Antonio, no sé si quiere usted añadir algo más.
1: No, si me dejaste a medio la vivienda.
0: Oh, ya, pero ¿qué quieres? Si tengo más gente, tengo más oyentes que quieren hablar contigo y yo no puedo hacer nada.
1: Sí,
0: se cortó otra llamada.
1: Ah, bueno.
0: Sí. Pues nada, seguimos hablando ya, y el que quiera volver a llamar, que nos llame.
1: Que llame, que llame.
0: Venga, seguimos hablando un poquito más, venga.
1: Venga, venga, un poquito más, porque eso está calentito. Sí, la vivienda.
0: A ver.
1: La vivienda, perdona la broma, pero la vivienda, no. La vivienda es un tema que el pasado jueves pues volvió el señor alcalde a apostar por ese modelo que él lleva defendiendo desde hace tiempo. Se aprobó por unanimidad y vamos a dar un voto de confianza a ver si sale adelante esas 1.700 viviendas. Nosotros lo que deseamos es que salga adelante. Eso cambiaría totalmente la demanda y la oferta que ocurre en el municipio de Agüime. Pero vamos a ver si hay empresas que se une a este proyecto, a este programa, y de verdad vemos colocar la primera piedra, aunque sea en lo que queda de año, porque colocando la primera piedra, lo que queda de año, esa vivienda pues podría estar posiblemente en 3 o 4 años ya usándose los vecinos y vecinas del municipio de Agüime. Pero hay que agilizar, es lo que le hemos pedido a la corporación, lo volvemos a pedir. Hay que agilizar que los plazos de esta presentación de la empresa, pues se va, de las empresas que se quieran presentar para licitar, pues que se hagan bastante rápido para que podamos vender el proyecto a pie de obra y no seguir vendiendo que vamos a hacer vivienda. Ya lo hemos hecho en 2 o 3 ocasiones, la corporación municipal que gobierna, no nosotros. Nosotros sí hemos pedido siempre vivienda y hasta ahora no ha salido adelante, ¿no?
2: Pues sí, así es. Y Antonio, ya desde el último tema, ¿qué puedes decir del civismo y de la limpieza del municipio de Agüime?
1: Mira, eso es un tema, Sara, que nos preocupa a todos, grupo de gobierno, oposición. A todos nos preocupa, porque cuando vemos a un municipio, un barrio como es el Cruz Arinaga o Güímez Casco, a la playa, cuando vemos una serie de barrancos o carreteras secundarias de tierra que nos lleva, por ejemplo, tan simple como ir a la playa de Vargas o ir a cualquier lugar de esto, y vemos camiones que han descargado escombros, sacos de escombros, muebles antiguos, tirados en esos barrancos, la verdad que me da pena, porque personas que nos hayamos criado en conservar y salvaguardar y proteger el medio ambiente, ese acto incívico, pues hace que las personas, pues los que de verdad queremos nuestro municipio y los que de verdad cuidamos nuestro municipio, pues que se nos ponga la piel de gallina, como dice, en vez de ese acto. Teniendo el municipio dispone de recogida de enseres que no quieras en tu casa, solamente con una llamada iría a recogerlo, no hace falta estar tirándolo al lado de los contenedores, pero como vemos que eso no...
2: Incluso llevar al punto limpio.
1: O incluso llevarlo al punto limpio. Ocurre una cosa, y eso es que mucha gente se está quejando y dice, pero es que lo llevo a punto limpio y no me lo recoges porque no está emparonado. Mira, es que el punto limpio del municipio de Agüime es para los residentes que viven en el municipio de Agüime. No puede ser que el punto limpio venga gente de Las Palmas, gente de Ingenio, gente de Santa Lucía, porque Ingenio dispone de su punto limpio, Santa Lucía dispone de su punto limpio, y el que usted venga a hacer una obra y no tenga el coche matriculado ni nada, lo que tiene que haber es presupuestado dónde tiene que verter esos residuos y llevarlo a donde le corresponda. Pero lo que no puede hacer es tirarlo en el barranco o tirarlo en lugares que no es cívico, y por eso pedimos educación, concienciación, vigilancia y sanciones cuando sean necesarias a aquellas personas que tiran los barrancos y dejan los contenedores, trastos que no son necesarios. Y por mi parte, nada más. ¿Tú, Sara?
2: No, nada, simplemente agradecer a todos los vecinos que llaman, que nos escriben y trasladan sus preocupaciones. Y nada, y saber que la política municipal seguimos trabajando y con ayuda de vuestras propuestas para intentar mejorar nuestro municipio. Y nada, agradecer que nos acompañen y estar una semana más aquí y vernos el próximo jueves.
1: Jorge,
0: gracias. Don Antonio, doña Sara, gracias por estar en Radio Garzada. Buenos días.
1: Y buen día para el Papa, para todas esas personas que están siguiendo al Papa.
0: Muy bien, gracias. Saludos, buen día.
2: Buen día.
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0: 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Y nos vamos ya con los compañeros que tenemos de Agrupa Sureste y hablemos ahora aquí en Radio Carrizal. Buenos días, señores.
1: Buenos días, don Jorge.
0: ¿Cómo está, Marcelo?
2: Bien, buenos días.
0: Hace tiempo que no tenía... Estabas perdido, coño.
2: No.
1: El presidente perdido, siempre no, está trabajando a la sombra.
0: Eso, bueno. Bueno, señores, ¿qué nos trae hoy?
1: Nada, felicitar aquí a todos los de Gran Canaria, que tenemos la visita del Papa, ¿no? Me imagino uh-huh. que hoy te lo habrán dicho todo
0: sí,
1: el mundo.
0: Sí,
1: estamos
0: todo el mundo
1: de,
0: dice
1: estamos de fiesta hoy. Hoy obra milagros, que no sí. había dinero para la administración y viene el Papa y sale dinero y recursos para todo, ¿no?
0: Vamos a ver.
1: Es un milagro.
0: Vamos a ver. Bueno, cuéntenos, ¿qué nos trae hoy?
1: Nada, vamos a hablar un poquito. Marcelo se va a enfocar un poquito en el tema del proyecto que llevamos a cabo a Grupa Sureste y Hablemos Ahora, que está creciendo, que invitamos a todos los vecinos y vecinas que quieran participar en este proyecto para poder crecer en nuestro municipio. Recordarle el teléfono 672-948-269. Repito, 672-948-269. 269 para cualquier cosa, es ponerse en contacto con nosotros por ahí. Y nada, yo solo quería dar unos apuntillos porque esta semana ha estado por aquí el concejal Chano y decía que la antigua legislatura solo se cerraban cosas y ellos pierden subvenciones. Decía que el centro cívico tiene que reformarlo. Recordarle aquí a los oyentes que Raico fue concejal de Cultura en el 2011, porque ya no lo cerró o modificó todo lo que tenía que modificar. Es muy fácil mirar el retrovisor cuando nos interesa, y cuando no nos interesa, pues miramos al futuro, don Marcelo.
2: ¿Esto es así? Sí, por desgracia, las conversaciones que hemos tenido, probablemente ya este punto de vista mío pues haya salido. Y es esa tendencia que sí, el pasado nos enseña, pero no es para estar siempre metido en él, recordando lo que pudo haber sido y no fue, porque si vamos a hacer eso, ¿sí? se puede hacer de todo el mundo, no de uno y de otros no, como si hubieran nacido ayer y de repente se convirtieron en adultos de un día para otro, ¿no? La realidad es que todo el mundo tiene un pasado, pero estar tirando constantemente de eso para dar explicación o para dar excusas de lo que uno se está haciendo en el presente, eso ya sí que, por lo menos en política, queda un poco
1: obsoleto.
2: Sí, esa sería la buena palabra.
1: Y hay que
2: palabra.
1: Cambiar obsolete. Otra manera de hacer política. Sí, porque aquí vinieron también el señor Oliver, dijo de la zona azul, que ellos también gobernaron en el 2015 Forum Drago, y ahora dice que ellos son los que ponen mano firme a ese problema que hay de las zonas azules. Pero bueno, le pone mano, estamos de acuerdo con él, que puede ser una cuantía muy grande para el consistorio pagarla a esa empresa, pero hay que buscar una solución. Control horario que prometieron de la policía local en esas zonas azules de Carlos V.
2: Eso yo creo que siempre, que para el que conozca un poco cuál es el funcionamiento ahora actualmente y desde hace un tiempo, no de ahora, de la policía local, cualquiera sabría que eso era materialmente imposible porque no hay efectivos suficientes para poder hacer ese trabajo, con lo cual era una propuesta que ya de base, si no era una mentira descarada, como mínimo era una ilusión muy, muy elaborada. A ver, a nosotros nos han dicho que con respecto a eso, bueno, ustedes también estuvieron gobernando. Digo, sí, no vamos a decir que no, eso está claro, estábamos ahí también, se podría hacer. Pero la diferencia es que si tú vas a cerrar algo, porque tocaba, porque era lo correcto, porque era legal, lo que tú quieras poner, no hay problema ninguno. Cerrar las cosas sin haber planeado cuál es la alternativa, ese realmente es el problema. No es simplemente mirar el pasado y decir, se hizo mal. Digo, vale, muy bien, se hizo mal, de acuerdo, podemos estar todos ahí, lo firmamos, lo que tú quieras.
1: Exacto.
2: Pero ¿cómo vas a cerrar algo sin tener una alternativa y luego plantear una serie de alternativas que son una ilusión, porque realmente
1: hombre,
2: no se pueden materializar?
1: Nombra la moción que presentó a Grupa en el pleno y sale por... que no nombramos a los trabajadores, no se nombró a los trabajadores, pero también los comerciantes supervisados no dicen nada y votaron en contra de esa moción. Entonces
2: esa moción, creo que, si no recuerdo mal, Minerva lo dijo en el pleno y si no también lo habrá dicho aquí en radio, se elaboró con la participación muy alta de los empresarios de la zona, que son en principio los principales perjudicados, pero los secundarios son los trabajadores, que si los negocios no van bien, las posibilidades de crecer o lo que sea se limitan. Entonces, no es una propuesta que Agrupa Sureste fuera adelante, todo lo contrario, fuimos detrás de la mano de aquellas personas que están padeciendo en primera persona los problemas de no haber creado una alternativa real y viable antes de suspender un servicio que sí, como digo, vuelvo y repito, podemos estar de acuerdo todos en que estaba mal, se podría haber corregido antes, todo lo que tú quieras, pero la realidad es que a día de hoy ese servicio no se está prestando y le está costando un problema económico y a los comerciantes. Y si queremos cuidar el municipio, si queremos dar valor al negocio local y queremos que Ingenio en su totalidad crezca, este tipo de medidas son cosas que se tienen que tener en cuenta desde
1: lo que pasa, lo que pasa siempre cuando entra un grupo de gobierno. Esperemos que los próximos grupos de gobierno cambie esa mentalidad. Cuando hacemos las cosas solo políticamente y no contamos con los perjudicados o con los que son afectados, cualquier cambio, en este caso, de la zona azul, no contamos con los comerciantes y hasta con los propios habitantes del municipio, porque también vive mucha gente en esta zona. Entonces, al final pasa lo que pasa. Perjudica.
2: Yo sí es verdad que, como digo, no me gusta ser... Me gusta ser idealista, pero no me gusta ser iluso. yo puedo entender que siempre todo tipo de cuestiones pueden tener un difícil equilibrio entre la legalidad, entre lo que es necesario, entre lo que demanda la sociedad. Pero creo que también con tiempo, si no todo, gran parte de las cosas se pueden solucionar, pero si no se trabaja con tiempo, si no se trabaja de forma seria, viendo las posibilidades y las consecuencias de las decisiones que se toman, pues muchas veces nos vemos en las cosas estas. Y podemos decir eso de la zona sur y de muchísimas otras cosas, no solo de Ingenio.
0: Ahora seguimos hablando, vámonos con una llamada. Hola, buenos días.
3: Hola, buenos días, Jorge. Yo a la pregunta que al principio dijo el muchacho, ¿cómo se llama el primero que habló?
1: José María.
3: José María. ¿Tú dijiste sobre el Papa? Los millones que está gastándose aquí en Canarias.
1: Sí, señora.
3: Sí, señora. ¿Por qué no lo emplea en el materno que está hecho una miseria? Ese pita de Sulá, igual, la residencia. Y es que ni siquiera va a ver a los enfermos. Por lo menos, me sale una horita, los que hacen eso, los que llevan, ve a esos enfermos. Tanto al hospital como al materno, que están sus niñitos ahí, ¿por qué no van a residencia? Usted me una horita de eso.
1: Eso tiene usted toda la razón. Y esa deficiencia, no, Fefa, del hospital la padezco prácticamente todos los días que voy a trabajar, porque trabajo en el hospital insular.
3: No te digo porque yo, mi marido estaba en tanto uno como el otro, da lástima al materno por dentro. Eso da pena por dentro.
1: Y hay por que fuera, reformar y hay que hacer otro hospital.
3: ¿Qué tal los enfermos? Hospital insular, por favor. Y que dé tantos millones para esto, ¿para qué? ¿Para dos o tres horas? ¿Tú quieres decir a mí que eso me queda sentado allí frente a la playa de la Guiniguín? Vete a una residencia, vete a un hospital, ve a los enfermos, que los pobres no salen de ahí. Ellos que más necesitan.
1: Estoy de acuerdo con ustedes, Fefa.
3: Por mi parte, la gente puede pensar lo que le dé la gana, pero los pobres que no se pueden mover donde están, ir a verlo, mijo. No, tiene que ir a qué carajo para el Guiniguín. ¿Qué vas a ver tú en Guiniguín? Tiene al Guiniguín ni nada ya. A sentarse a la gente allá a oírlo. Vete, no tienes que ir. Ayuda a los que tienen que ayudar.
1: Eso tiene usted razón. Hay que ver bien la situación de la gente y el dinero que hay que saberlo distribuir, porque el que hay, no hay más ni menos. Siempre hay, pero hay que saberlo repartir.
3: Pero escúchame un momentito. ¿Se manifiesta los maestros de escuela? No hay dinero. ¿Se manifiesta los médicos? No hay dinero. Y perdona por el coño. Y viene ese señor aquí a Canarias y di tantos millones, tío. Y que, ¿dónde son los millones? Sale como las hormigas bajo las piedras.
1: Exacto.
3: Los millones. Y después dice, no, es que los centros comerciales, los restaurantes, los hoteles, claro, ¿para los ricos? ¿Los pueden trabajando como desgraciados? ¿Para los ricos? ¿O tú crees que el pobre se va a llevar más que lo que está llevando mensualmente? ¿Tú me dices a mí que ahora por venir el Papa le va a dar 200 euros más de sueldo a los trabajadores?
1: No, por supuesto.
3: Y una... Mira.
1: Hombre, también es verdad que estos eventos, como cualquier evento grande, pues siempre acarrea trabajo y beneficia a muchas empresas. Exacto, un día. Lo que hay que saber, por eso lo que digo, hay que saberlo distribuir y que no solo sea para un día del año, sino durante todo el año.
3: Y te digo a ti que esto me tiene envenenada, me tiene ahí.
1: Sí, es verdad, Fefa.
3: Pues se me pregunta, mijo.
1: Ah, de ahí ayer visité su barca ahí en Cuesta Caballero, que según...
3: Mira, un momento, y perdona a los que les gusta el Papa. A mí no es que me gusta el Papa, pero a mí el Papa es igual que otro hombre cualquiera. Pero a quien le guste...
1: Sí, respeto, no, todo es lícito, todo es lícito.
3: Todo respeto, pero lo que están haciendo aquí en las Islas Canarias y en Tenerife, pues te digo que haga una gana, por lo menos a mí me duele aquí, que vivo aquí, en Gran Canaria. Vale.
1: Exacto.
3: ¿Qué dijiste tú del parque?
1: Que pasé ayer por su parque porque el señor concejal decía que había limpiado y el parque de Cuesta Caballero ahí, y después vi en redes sociales, que no dudo que lo haya limpiado, de que los vecinos estaban allí y decían que no lo había limpiado. Vi la foto que él puso, la verdad que la foto que él puso estaba limpio el parque. Y es así, aunque esa foto parecía que el día que lo instalaron, muy limpio estaba, la verdad. Sí, pero mira, bueno, no dudo de la palabra del señor Chano.
3: Sí, y otra cosa que también pasa que no puede entrar en marzo y que estaba Chano ahí, que yo lo dije también, aquí frente al centro emocional, estaba rotonda, que está lleno, mira, el hinojo llega ya a metro y medio.
1: Creo que él comentó...
3: Tú te fijaste ayer, está para la carretera.
1: Pero él comentó algo que había ido a limpiar o que iba a mandar a limpiar el servicio de limpieza y todo el tema de jardinería.
3: Sí,
1: por
3: ahí. Meses.
1: Bueno, ya el tiempo pues, no lo sé.
3: Eso es mi niño.
1: Vale, ya es Fefa.
3: Vale,
1: saludos.
3: Bueno.
1: Pues nada, una de las cosas que decía también iba a nombrar sobre el parque, bueno, yo lo dije a Fefa, que es vecina allí y he tenido la oportunidad de conocerla. Bueno, no dudamos en la palabra del concejal, pero sí es verdad que los vecinos se quejan, esa queja, pero bueno, nosotros seguiremos trabajando, seguiremos teniendo nuestro proyecto para el próximo elecciones, a ver si convencemos a los vecinos en un proyecto creíble y no en castillos de humo, como decimos siempre, don Marcelo.
2: Bueno, esa es principalmente quizás la tarea más complicada, ¿no?
1: Complicada.
2: Conseguir un equilibrio entre algo que sea ilusionante y que la gente realmente lo considere digno de confianza y de poder ser votado, pero después también que sea ejecutable. También es cierto que muchas veces los proyectos que se plantean son... No, en nuestro caso no, porque nos estamos centrando mucho en la actualidad, no porque Ingenio no merezca un futuro como municipio, sino porque realmente hay muchas cosas del día a día en donde se puede prestar atención y se puede mejorar, que estamos poniendo mucha atención en eso para intentar que el proyecto una vez... si nos llegan a dar esa confianza y entramos en el ayuntamiento, se pueda ejecutar, no desde el día uno, porque uno entra con las cuentas del otro. No siempre se puede hacer con las cuentas del otro lo que uno quisiera, pero sí que por lo menos se pueda ver en un corto plazo las ideas puestas ya en la realidad del municipio. Y luego siempre hay una batería de propuestas que son para el ingeniero de dentro de 15, 20, 25 años. Porque claro, las cosas no, igual que uno no crece de un día para otro, las cosas no se planifican de un día para otro, ni debe ser así, tiene que ser todo con un proyecto de a largo plazo y también después las necesidades de corto
1: diaria.
2: Plazo.
1: Es decir, dos tipos de política, política diaria que necesita a nuestros vecinos, como la ayuda a domicilio, como las calles limpias y etcétera, y un municipio de crecer para crear puestos de trabajo y haya bastantes empresas que inviertan en nuestro municipio para crear esos puestos de trabajo que necesitamos, porque al final estamos en la entrada de Gran Canaria y nadie se para en Ingenio ni para sacarse una foto a veces, ¿eh? Entonces eso hay que mirarlo y hay que trabajarlo con un futuro, pero en principio hay que ver las necesidades diarias.
2: Ah, pero eso se soluciona fácil, unos guardias muertos en la autopista para parar a las guaguas y listo.
1: Y que se vaya. Pero bueno, es lo que nosotros pensamos en nuestro proyecto, el ver el día a día de la gente, de nuestros vecinos, y trabajar en esa idea y que nos aporte ideas, porque es verdad también una cosa de lo que ellos dicen, que no se puede estar en todo sitio, no se puede llegar a todo, porque no llegamos a todo, pero que los vecinos nos lo hagan saber para poder trata esos temas y...
2: Sí, nosotros desde principios de año, ya en algunos barrios nos habrán visto, hemos intentado recorrer los barrios del municipio para hablar directamente con la gente. Nos sentamos a tomar un café y empezamos a hablar con la gente directamente. No es nada especialmente planificado, sino simplemente coger el pulso, como se suele decir, al sentir de la gente en la calle, y en base a eso pues también nos dan mucha información valiosa sobre por dónde están las necesidades de los vecinos y vecinas de los barrios de Ingenio. Pero es verdad que todavía nos faltan bastante, porque a fin de cuentas somos ahora, gracias a la suma de estos dos partidos, somos un grupito más grande, pero también seguimos teniendo obligaciones, seguimos teniendo familia y esto, y a fin de cuentas, y trabajo, por supuesto, a eso me refería con obligaciones. Y tenemos que sacar el tiempo a veces pues de donde no, muchas veces no habría, otra gente lo aprovecharía para otras cosas, pero este es nuestro compromiso, este es nuestra ilusión y es el esfuerzo que nosotros intentamos hacer. Entonces todavía nos quedan barrios por visitar, intentaremos que visitarlos, si no todos, por lo menos la gran mayoría, antes de que finalice el año, para que no parezca, como suele decirse, y es entendible, que solo se viene en el último momento, ¿no? Como decía antes, el trabajo se tiene que hacer con tiempo, hay que ir con calma, y para poder escuchar, para tener tiempo, y para demostrar que no es un interés vacío de mírame aquí, ahora vine, dame el voto o lo que sea, ¿no? Y nos vimos, ¿no? No, que realmente se note que hay una forma diferente de trabajar.
1: También estamos trabajando en eventos, en charlas, en todo. Sí. Que si al final también tenemos ese trabajo de cultura, de solidaridad, que queremos llegar a la gente, como hemos hecho el día del libro, la charla del paciente trasplantado y alguna cosita más
2: que estamos ahí trabajando. Cambiando. La verdad es que a mí esas actividades me están gustando mucho, porque también ponen en valor no solamente el tipo de trabajo que se hace desde otros lugares del municipio, sino también, y en este caso a mí me toca más personalmente, se conecta con las raíces de Agrupa Sureste, que es esa actividad social, cívica, de no tenemos por qué estar aquí para hacer política simplemente, sino para dar información, para dar cultura, para dar conocimiento, para dar seguridad, incluso en algunas cosas de lo que se puede hablar, como es el tema de trasplante. Pues oye, si uno está pendiente de ser trasplantado, no sabe cómo va toda esta historia y puede ir a una charla donde recibir algo y sentirse más tranquilo porque se va a casa con información, hombre, eso no se paga con dinero, pero tiene un valor.
1: Tiene un gran valor. Ayer estuvimos también en la puntilla el carnaval inclusivo, que dio una charla que estuvo muy bien, que ahí asistí, y la verdad que bastante animada, ¿eh?
2: Sí,
1: bastante,
2: sí,
1: allí
2: sí.
1: Me pusieron a bailar también alguna conocida que tenemos.
2: Recibí noticias de eso, y dice que fue una pequeña fiesta en miniatura allí.
1: Y eso es lo que hay que hacer, darle dinamismo al municipio y ayudar a las personas que lo necesitan. Uh-huh. El proyecto que estamos creciendo haciendo desde Agrupa Sureste y Hablemos Ahora. Uh-huh. Invitamos a todo el mundo que participe o que se integre en este proyecto, que siempre tenemos las puertas abiertas para todo el mundo.
2: Por supuesto, primero porque un proyecto no se hace ni con dinero ni con siglas, se hace con personas, y las personas siempre son la parte fundamental y deberían ser la parte más importante de todo proyecto. Por eso esta línea en la que estamos trabajando, tanto Hablemos Ahora como Agrupa Sureste, donde estamos poniendo en valor el trabajo de las opiniones de la gente en los barrios, el trabajo de las asociaciones e intentar ayudar a que salgan más proyectos para que las asociaciones tengan actividades aparte de las que ya elaboran. Creo que esa es una línea correcta. El futuro dirá si me equivoco, sí. Pero por lo menos es una línea en la que yo me siento satisfecho, porque ponemos a la gente delante y nosotros simplemente vamos detrás intentando echar una mano.
1: Hombre, no ponemos en duda el trabajo que esté haciendo, pero el trabajo que está haciendo este grupo de gobierno no está llegando a donde tiene que llegar, a la gente del municipio. Sí, es verdad que está vendiendo muchas cosas, que decía que han inaugurado la biblioteca de Carrizal, en ese sentido sí se echan flores, pero cuando el centro cívico se cierra es culpa del anterior gobierno. Y sí, el proyecto de la biblioteca de Carrizal fue en la antigua legislatura. Entonces nosotros no vamos a entrar en esa guerra, vamos a seguir proponiendo cosas, vamos a seguir haciendo actividades y visitando los barrios y la gente que nos necesite para seguir por un municipio mejor y que la necesidad sea para el municipio y para las personas del municipio.
2: Ojalá en la línea de trabajo que llevamos se termine no solo trasladando a los demás grupos políticos, sino que realmente se sienta como una forma de trabajar diferente por parte de la población, porque lo que tú acabas de decir es un poco mi opinión resumida con respecto a lo que estabas diciendo ahora. Es, al final, todo el mundo parece querer ponerse el laurel, pero es que si nos paramos a meditar y a reflexionar en serio, de verdad, sobre todo lo que se hace, ¿con qué dinero se hace esa biblioteca que tanto tú te puedes vanagloriar de hacer? Con el dinero de los impuestos de la gente. ¿Dónde se hace? Pues a veces con la colaboración de gente privada, como pasó con el cable de por el barranco, gente que se dio voluntariamente eso para que se pudiera salvar la arquitectura y las casas de la gente del buen suceso. Esto no se hace solo. No, se hace con esto la no gente. Se hace solo, se hace con la con gente. Y cuando se olvida ese aspecto, estás cometiendo un error gravísimo, porque estás olvidando que tú, por mucho que estés al frente de un consistorio, de un ayuntamiento, y puedas ser la cara visible del gobierno presente o futuro o pasado o lo que tú quieras, tú no lo hiciste solo. Nunca lo harás solo. Y creerte que por ti o gracias a ti en exclusiva o a un grupo de dos o tres personas la cosa fue maravillosa, cambió y el futuro se fue de maná y oro para todo el mundo, eso parte de una realidad total, y es que no se hace nada solo. Este proyecto ha crecido gracias a la unión de grupo de personas. No se ha hecho solo, ha habido que trabajarlo, lo estamos trabajando, y ojalá que la gente que nos escuche se sume, porque como tú dices, aquí no le cerramos las puertas a nadie, porque todo el mundo hace falta con sus capacidades y sus actitudes para poder cambiar, para poder ir hacia adelante.
1: En esa discusión es donde se aprende y donde crecemos muchas veces, que las tenemos porque hay que tenerlas, porque no opinamos igual, pero es llegar al consenso y mirar por el bien común. Nada, no
0: vamos retiramos. A escuchar, antes de despedirnos, vamos a escuchar dos audios que nos mandan y ustedes le van contestando.
4: Totalmente, ¿sí?, de acuerdo con lo que ha dicho la señora en referencia a la playa de Arinaga. Todos los años pasa lo mismo, las personas cogen la avenida como solarium y no se puede pasear ni caminar. Es la única avenida de la isla donde ocurre esto. Bueno, la policía ni está ni se le espera. Lamentable.
0: Esto era para Antonio, el que estuvo antes.
2: Sí, sí, sí. Vale. Se deduce.
0: Y ahora vámonos con otro que es para ustedes, que se los pongo ya. Dame un momentito. A ver si quiere cogerlo ahora. Vamos a ver. Oh, coño. Entramos.
4: Buenas, Jorge. Saludar a José María. Desde el barrio de Cuesta Caballero. No olvidamos el gesto que tuvo para cerrar su campaña política en la legislatura anterior. Le deseamos suerte en las siguientes elecciones. Un saludo. Juan José Suárez.
0: Ese es uno, si quieren contestarle, y ahora les pongo otro.
1: Agradecerle a Juan, siempre ha estado dispuesto a recibirnos ahí en el barrio, y hablo mucho con él, es verdad, ese tiempo no hablamos. Y cuando le dije que quería cerrar la campaña allí, que lo cerramos con un día agradable, con chocolate y churro con la gente del barrio, nos atendieron muy bien, siempre la gente de Cuesta Caballero. Muchas gracias.
4: Cierto que llevan 3 años y medio, los proyectos fueron realizados y aprobados por el grupo de gobierno anterior. Este grupo de gobierno vino prometiendo mejoras, se hicieron el primer año. Y ya llevan 2 años sin hacer mucho por el pueblo. Pero bueno, solo hay que mirar el barrio de Cuesta Caballero. Abandonado totalmente, cuando venían prometiendo mejoras, calidad para los vecinos. Seguimos viviendo como en el tercer mundo, estas calles. Llenas de obras sin terminar, limpiezas sin acometer, jardines abandonados. Esto está de esa manera. Pronto podremos volver a votar.
0: Bueno.
1: ¿Quiere comentarle?
2: No. Pues simplemente de que este mensaje último pues iba en la línea de lo que yo decía. Decir que no se pueden cometer errores sería también igualmente una falacia, sería una tontería decirlo, pero cuando se prometen demasiadas cosas y no se trabaja de forma seria, con tiempo, para poder elaborar planes para los barrios, para hacer lo que se necesita, pues se cae en eso, se cae en el caos, se cae en los retrasos, se cae en la incomodidad del vecino. Es cierto, hay algunas obras que llevan más tiempo, otras serán más cortas. Todo eso es entendible y todo se puede entender. Pero precisamente cuando lo único que hacemos es vender lo bueno que hacemos y no recibir las críticas y poner solución a las cosas que hacemos mal, porque todos haremos mal algo, eso es así, y no sentarnos con la frecuencia debida y adecuada con los vecinos, no con un vecino en particular y en mi despacho o lo que fuese, sino realmente en las plazas, en las asociaciones, sentarnos a escuchar a la gente, pues entiendo que aunque pueda ser difícil, al final es lo único que realmente da veracidad a las palabras de uno cuando uno está presente para defender lo bueno que hace y para explicar lo malo que ha hecho.
1: Eso es verdad. Hombre, este grupo de gobierno, el primer año, como dijo comentario que no hace, intentaron hacer el resto de los dos años que lleva, ha estado luchando de quito a uno, pongo a otro, y se le ha ido el tiempo así. Y este último año, pues ya llega la pre-campaña, que este año se ha adelantado con este partido Primero Canaria, que todo el mundo está corriendo a ver dónde se posiciona. Uh-huh. Y se le ha ido el tiempo y no ha mirado por el municipio. Hombre, una cosa que dijo el otro día, que lleva diciendo desde hace dos años que este grupo de gobierno goza de buena salud, cayó el alcalde Pepe López, el siguiente año cayó Alejandra, y ha vuelto a decir la alcaldesa en una radio hace poco que goza de buena salud. Yo tendría miedo si estoy en ese grupo de gobierno, porque cada vez que nombra la palabra salud cae alguien, pero bueno. Ese grupo de gobierno está el que está trabajando, nos tendremos que adaptar a ellos este año que queda, como dijo el mensaje, que queda un año ya para las elecciones, y nosotros seguiremos fiscalizando y luchando por nuestro proyecto. Así que nada, nos despedimos y hasta la próxima.
2: Pues nada, gracias. Yo también me despido. Muchas gracias a los oyentes que están ahí escuchando, debido a incluso a, en este día tan anormal, dentro de la vida normal de Gran Canaria. Y gracias, Jorge, por este espacio que siempre nos brinda.
0: A ustedes, como siempre, los jueves aquí en Radio Carcea. Gracias, un saludo, buen día.
2: Buen día, chao.

Bueno, pues con esta canción nos vamos a despedir, señores. Gracias a todos por la atención prestada. Muy buenas tardes. Que Dios me los bendiga a todos ustedes. Y mañana más, 11 de la mañana. Hasta mañana. Adiós.

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fin llega el momento de invadir tu lugar de escucha con sonidos y melodías del pasado que entrarán y formarán parte de nuestra dinámica, además de nuestra política de calidad, aquella que nos consolida como tu programa de referencia. En estos momentos comienza Remember, tu mundo in the mix, el espacio que maquilla los hits más importantes de las últimas décadas. ¿Te quedas a nuestro lado? ¿Te apetece? Si fuera así, estaré encantado de que lo hagas. Soy Jesús Cenamor.

Comenzamos y aún seguimos arrasando con la vertiente house de los 80. También insertamos y no desmerecemos el sonido Filadelfia, un cómputo explosivo que abre nuestro programa con verdaderos temazos llena pistas y cargados de buenas sensaciones al escucharlos. Si además están sincronizados, la impresión y la sacudida para tu oído seguramente que es a priori mejor de lo que esperabas. Estábamos pensando en repasar lo escuchado hasta el momento, pero mejor lo dejamos, porque es momento de surcar las ondas con Marshall Jefferson.

remembeando en el tiempo y sacándole todo el jugo musical que nos ofrecen aquellos discos que están en cierto modo en la reserva musical de nuestra fonoteca. Quizás algo exclusivos y no del todo comerciales. De cualquier modo, hasta ahora los 80 participan activamente con aportes de Race, Marshall Jefferson, Sissy Rogers o Farley Jazzmaster Fan and JC Sanders, vinilos que a pesar de su edad, que no es avanzada, continúan transmitiéndonos su generosidad musical y eso es de agradecer. Continuamos en Remember Tu Mundo in the Mix con un trabajo de 1979 que no es de ayer mismo, pero suena como si lo fuera. Escúchalo y me entenderás. 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

Superventas, más de 20 millones de copias que se dicen en apenas 2 segundos y que cuesta Dios y ayuda a conseguirlo. Pero solo maestros como él son capaces. Michael Jackson con Off the Wall, uno de los 100 discos más vendidos de la historia. Hablando de discos vendidos, saltamos de un plumazo al año 1989 y nos encontramos con Soul to Soul, que como curiosidad, la parte vocal la lleva Bruno Mars. No me digas que es imposible, ¿eh? Anda, escucha y verás.

0: Encajan como el piñón y el engranaje, Melodía y Compás, Soul to Soul y Bruno Mars. Tanto monta, monta tanto al planchar este Keep on Movin', segundo sencillo del álbum debut Club Classic Volumen 1 después de Fair Play. Producción de altura que te ofrecemos aquí en Remember Tu Mundo in the Mix, junto con las que nos quedan. Pero para eso habrá que esperar un instante. Ahora volvemos.
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2: Después de una mínima pausa, retomamos el rumbo musical en Tu Mundo in the Mix, dando la bienvenida a todos aquellos que os incorporáis en los últimos minutos a este medio que sabrá tratarte como te mereces. Como repetimos una y otra vez, aquí tenemos lo que buscas, la verdadera historia de la música elevada a la máxima potencia.

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1: Amigos y amigas, buen hacer, sutileza y sobre todo efectividad a los mandos para que Joyas en Estado Puro, aun a pesar de su tiempo en la fonoteca de la radio, suenen a las mil maravillas. Repaso astronómico con Chaka Khan, Indeep y Patrick Rassen en Remember. Seguimos. Set con retrosonido y elección ahora para Salamar.
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1: estamos revisando nuestra base de datos, la que nos sirve para tener controlado todas las producciones que suenan aquí en Remember Tu Mundo in the Mix, y nos damos cuenta de que ya son varias las adaptaciones, creaciones y remezclas en las que se ven involucrados este dúo de franceses dedicados plenamente a la música electrónica. Daft Punk, que arropan el famosísimo disco de Indeep con este sencillo publicado en el 2013 titulado Get Lucky, que utilizaremos junto a Pharrell Williams para apuntillar nuestro programa en el día de hoy, que finaliza ya en pocos instantes. Como siempre, ha sido un grato placer tenerte ahí, por el medio que sea, eso nos es indiferente, lo importante es que estés a nuestro lado y eso lo hemos conseguido. Nuestro agradecimiento desde la producción Ciudad Escuela Muchachos y la de un servidor, Jesús Cenamor. Pasaremos lista en el próximo programa, cuento contigo, sé feliz y hasta la mezcla que viene.

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7: Muy buenos días, saludos cordiales. Quien les habla, Jorge Esteban Cordero Oliva. Gracias por elegirnos, gracias por estar con nosotros en este tiempo de radio en Radio Carrizal. Dale la bienvenida, como siempre, a todos los oyentes de Radio Carrizal. Le damos la bienvenida también, como no, a ese señor que va a venir a nuestra tierra, al señor Papa. Y le damos la bienvenida también, por supuesto que sí. Pero, no sé, yo me voy a reservar mi comentario. Pero bueno, bienvenidos a la isla de Gran Canaria. Esto es Radio Carrizal 101.7. Que Dios bendiga a cada oyente de esta radio, de Radio Carrizal. 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

0: Comenzamos la mañana. Hola, buenos días.
1: Hola, buenos días.
0: ¿Con quién hablo?
1: Con Dolores.
0: Dolores, usted dirá, mi amor.
1: Hola, mi amor, ¿cómo estás?
0: Bien, gracias a Dios, no me puedo quejar, Dolores.
1: Sí, ¿cómo lo pasaste la en Tenerife?
0: Perfecto.
1: Sí, yo me quedé, no puedo ir con mi marido, Jolín, si no me había apuntado.
0: Cuéntame.
1: Mira, pues nada, un saludo para toda tu familia. Me alegro que después, no me sirve, si no me interrumpe. Y un saludo a toda tu familia, y que lo pasaras bien, que lo pasaras bien, lo pasaras bien el cumpleaños tuyo.
0: Sí, gracias a Dios también.
1: Me alegro. Pues bueno, yo me llamo María Dolores García Aragón. Una historia que tengo de un familiar. Bueno, para decirle a Francisco García Aragón, para decirle a Nieve García Aragón, para decirle a Juan García Aragón, que diga, para decirle a Oscar García Aragón, fallecido ya, que falleció el año pasado, el 27 de noviembre, este año, hace 2 años, que se cayó, me tenía amenazado. Y entonces, para decirle a Benito, te nombré a Paco, te nombré a Juan, te nombré a Nieves, te nombré a Juan, te nombré a Oscar, te nombré a Benito, a Benito García Aragón, para Irma García Aragón, para Araceli García Aragón, para Rosario García Aragón, que se llevó la herencia mía, la parte mía, que yo ignorantemente debe hacer 9 partes, hice 8 partes y se llevaron la parte mía y no han resollado ninguno de ellos. ¿Entiendes? Quisiera que me devolviera lo que es la parte mía, la herencia de mis padres. Ellos se llevaron la herencia de mis padres, yo hoy tenía que hacer 9 partes, hice 8 partes ignorantemente, porque pensando que como yo me quedaba con la casa, pensando que yo no tenía que coger la herencia mía, y la abogada me está comiendo, y quiero que mis hermanos se pongan de acuerdo y me devuelvan lo que es mío, la herencia de mí, que le pertenece a mí. ¿Vale? Para todos, lo
0: García
1: Aragón.
0: Muy bien, gracias, cariño. Continuamos Radio Carrizal. Recuerda, si no nos quieres llamar, no lo hagas.
2: Jorgito, muy buenos días. Buenos días. Bueno, nada, los canarios, señores. Hoy ni colegio, y el que puede trabajar puede ir, porque si no... Porque
0: es hermano.
2: Papá aquí, me parece muy bien. Pero el otro no. Pero bueno, ¿qué se va a hacer? Oye, Jorge, para saludar a mi nuera, hombre. Mi nuera Omaira, que está haciendo unas pechuguitas hoy. A la verdadera, sí. Y a Darey y a Ari, que son sus hijos.
0: Dile a la nuera que voy yo para arriba también, Dieguito, a comer.
2: Venga, Jorge, buen día.
0: Diego, dile a la nuera que voy yo también, voy para comer ya, hombre. Mira, ve.
3: Buenos días, Jorge Alex de Guapera. Te saludo a ti, a toda tu familia, a toda mi familia. A mi amiga hermana del Cruz Arinaga y a mi niño José, que los quiero. A Chichi, Ali, Carmen, Ramón, Paula, Nati y toda su familia. Genara y toda su familia. Adelaida y toda su familia. Bruna y toda su familia. Chimenea y toda su familia. A mi hija y a mi perrita, que las quiero. Anita, la de Saldina, la del Barranquillo. Araceli, el marido y toda su familia. A las niñas de Crochet de Arinaga, a todas, Fermina de Ingenio, a Torque llama, a Torque escucha, a Torque pone en la publicidad, que se anime, a Torque sea su cumpleaños, su santo, a toda la audiencia de Radio Carrizal, todos quedan saludados, vayan todos a ver el Papa.
0: Yo tengo 1 kilo de papa, no compré un saco, esta semana lo compré, lo tengo en mi casa.
4: Buenos días, Jorge, soy Isabel Molina Patricio, de Casa Pastores, y saludo a todos mis vecinos, a mis hijos, a Margarita, a mi vecina Amada, a mi vecino Pepe, que lo está pasando ahora un poquito mal, pero bueno. Está de duelo y poquito a poco.
0: ¿Qué pasa,
4: y todo eso? Y a Paqui, que se recuperó su hijo, que está el año operado. Y a todos mis hijos, a mis nietos y a todos. Un saludo para que ve este programa y para el que lo hace mucho más, que lo hace muy bien y está muy bonito. Yo soy de la península, pero me encanta este programa. Buenos días, hasta mañana.
0: Oye, pues un saludo a doña Isabel, mi niña. Un beso grande también para usted, cariño mío, amor mío, tesoro mío. Yo, bien, te miro por junto, Isabel. Yo, ¿y tú te lo crees? Oye, pues yo le voy a mandar un beso grande a Isabel, a doña Isabel Molina Patricio. Así se llama. Sí, Patricio. Doña Isabel Molina Patricio. Le mando un beso grande. Como dice ella, soy peninsular, pero solo por estar escuchándome y mandarnos un audio, bienvenida, doña Isabel. Continuamos en Radio Capullo. Recuerden nuestro chivato, por si no nos quieren llamar. Hola. Parece que no hay olas ni en la playa del Burrero. Recuerden nuestro chivato 784060.
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0: Bueno, seguimos. ¡Hola!
6: Buenos días, José Esteban.
0: Buenos días. ¿Cómo está, mi amor?
6: Aquí estamos, mi niño.
0: Muy bien. ¿Cómo anda mi amiga Irma, coño? Que hace tiempo que no la... Que hacía tiempito que no te escuchaba. ¿Cómo está?
6: Fastidia yo, Jorge, mi niño.
0: Muy bien, cuéntame.
6: Yo te contaré, Jorge. Mira, yo saludo a todos, mi niño, a todo el programa, que yo sé que yo lo oigo, pero... que va más ficho y todo, por eso no puedo hablar. Por el...
0: No se preocupe.
6: Oíste, Jorge, por el disgusto que tiene uno encima, ya te contaré, Jorge. Y para saludar a todos, a mis hijas, a Yaisa también, y a todos, para todos los que preguntan por mí, que perdone, que yo los oigo, pero no he podido llamar porque no he podido, Jorge.
0: No te preocupes, Inmaculada, un beso grande también un para
6: día,
0: ti.
6: Un día te dije que iba a ir para arriba y voy, a ver si Antonio me lleva.
0: Tú tranquila, tú mejórate y luego ya otro día.
6: Vamos a ver si sale uno de estos, Jorge.
0: ¡Gracias, cariño!
6: Vale, dale.
0: Un saludo para nuestra amiga Inmaculada de la Capi, también como no de Mari, también de Doña Juana. Hace tiempo que no, bueno, ni sé de ella. Doña Juana, un beso, mi amor.
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8: Buenos días, Jorge. Soy Adelaida, aquí del Polígono. Para felicitar hoy a mis tres hijas, a mis cuatro nietos, a mis yernos, a mis hermanas, a mis sobrinas, a mis cuñados, a mi vecina Juana y su familia, a ti y a tu familia, a mi vecina Pili, Carmen, Nina, Paloma, María, Fina, Jonathan, Ana, a Loli Gorujo, a Lorena y su familia, a Ángela y su familia, a Juana Vega y su familia, a Andrés de Casa Pastor y su familia, a Inocencia Dawin y su familia, a Camia, su hija del cruce, a Fefa de Ingenio y su familia, a Raiza y a su marido el panadero y su familia, a José Carmelo y su madre Marilú y su familia, a Genara y su familia, un besito Genara, a Bruna y su familia, otro besito para ti, Bruna, y espero que estés bien. A Coraida y su familia, a Benito y su familia, a la gente aquí de Puerto Nueva Linada y a los oyentes de Radio Barrizal.

0: continuamos en Radio Carrizala de Jorge el Guapera. Hola, buenos días.
1: Hola, buenos días, Jorge el Guapera.
0: ¿Cómo andas, mi amor?
1: De primera, porque de segunda no hay.
0: Sí, es verdad. ¿Cómo está usted?
1: De primera, te estoy diciendo, haciendo una fiesta en la tubería.
0: Oye, muy bien. ¿Qué va a hacer de comida hoy?
1: Tubería.
0: ¿Qué más? ¿Tubería con qué? ¿Va a ser testículo con salchicha y todo eso, sí?
1: Sí, y tengo garbanzo en la nevera y tengo una tortilla, de todo.
0: Oye, Enara, estaba viendo ahora tu foto aquí, que saliste en la foto, coño. Porque estabas detrás de mí en el asiento.
1: Oh,
0: de la,
1: yo estaba
0: en el asiento. ¡Que te calles, coño!
1: ¡Cállate, yo estaba persiguiéndote a ti!
0: Ya veo, estás detrás de Teddy y mío, ¿eh?
1: Mi madre. Y había pescándolo.
0: Sí, acechando como una buitre, ¿eh?
2: Francisco, ¿qué va a hacer?
1: Tú no me viste que estaba pescando.
2: Francisco, ¿qué va a hacer la comida? Venga a ver la voz del sureste, a ver si sale.
1: ¡Cállate, muchacho!
2: ¿Qué va a hacer la comida hoy? Vamos a ver, después al final, arroz con leche.
0: Manolo, ¿por qué habla así? Habla más. Está más apagado que una vela, mi niño. Ya, coño, parece que tiene metido el doner cookie.
1: ¡Coño!
0: Eso es verdad.
1: Mira, y el bolero también salió, el bolero.
0: Sí, el bolerito. Bolerito no, el polero.
1: El bolerito ese.
0: Mira, ¿viste que ayer te saludó Tere?
1: ¿Ayer?
0: Sí.
1: Yo no estaba aquí, tú sabes que ayer no saludé, Tere me saludó.
0: Sí.
1: Pues déjala ver si no me saluda, a ver lo que se cree ella.
0: Que sí te saludó, tú eres tonta pero para siempre, ¿no?
1: Ya, oíste, Jorge.
0: Mira, escucha.
1: Escucha,
0: coño, escucha.
3: Todo Radio Carrizal y todas las personas que se encuentren ahora mismo en la emisora, oyendo la emisora. Soy Tere, llamo de aquí de Firga. El tiempo por aquí, pues la verdad que con frío y claro. Bueno, lo que se da en esta época, aunque ya con ganas de sol. Llamaba para saludar a Juani, a Juani de la Huesa, a todas sus hijas que son encantos de personas, tanto Juani como sus hijas. Encantos de personas. También quería saludar al polero, por supuestísimo. También quería saludar a Chano Viera y a su mujer Susa, que es un encanto de persona también. Dos encantos de personas, saludarla. Saludar también, por supuesto, a José, que es un gran amigo y compañero del locutor y director de Radio Carrizal, Jorge Esteban. Mis saludos para él también. Y también quería saludar. La verdad que yo no me había enterado de la noticia. Quería saludar y mandarle un abrazo fuerte, darle mi más sentido pésame y mis condolencias a Bruna por la muerte de su padre. No hay palabras que consuelen, pero yo de aquí le mando un fuerte beso, un fuerte abrazo y muchos ánimos. Muchos ánimos, porque seguro que su padre quisiera verla bien y quisiera verla bien, pero bueno, es fácil de decir, hay que pasarlo. Yo, por desgracia, lo he pasado. No tengo ni padre ni madre, pero sé que están conmigo y están vivos. Y que eso, Bruna, que mientras tú lo tengas en tu mente y en tu corazón, tu padre va a estar siempre contigo. Tenlo presente. Yo te mando un beso enorme de aquí de Firga y te deseo lo mejor y mucho ánimo y muchas fuerzas en estos momentos a ti y a toda tu familia y tus seres queridos. Y además, también para todos los que fueron ese día a la excursión el sábado y para todos los que no fueron, para todos los que sintonizan Radio Carrizal, porque se den todos ellos de parte mía saludados. Muchas gracias y buenos días.
1: Un saludo,
2: tío, te saludo a ti. A tu señora, a tu
1: niña.
2: ¡Saludas,
1: cónchale!
2: A Juan Francisco.
0: ¡Coño, Manolo!
1: ¡Chacho! ¿Por
0: qué? ¿Qué quieres, mi amor?
1: ¿Cuándo se murió el padre de Bruna?
0: El sábado del día que estuvimos de excursión.
1: Sí, porque mi marido le fue al funeral, porque yo no fui arriba.
0: Ya.
1: Que me perdone, hijo.
0: No, ¿qué va a pasar?
1: Beso, Bruna.
0: ¿Tú estabas en la excursión, mi niña, todo así?
1: Sí, pero mi marido fue el domingo, el lunes fue al funeral, Jorge, aquí arriba, en San Juan Baelita.
0: Ya.
1: Y fue mi marido fue al funeral, ¿vale? Ya esa, la Teresita esa, que no me nombraste hoy. Déjala quieta.
0: Espera, díselo.
1: Que me divertí yo, hermano. Déjala quieta.
0: ¿A quién? A Teresa.
1: A Teresita, que
0: Teresita,
1: ya
0: no se acuerda. Teresita, la está llamando más bien.
1: Ah, Teresa del Niño Coño. Jesús.
0: Coño, Teresa, ¿por qué no saludaste hoy a Genara? ¿Lo ves? ¡Cógete! Eso para que tú veas, tú defiendas.
1: Mira,
0: a Teresa.
1: Pero vaya sueño sé yo en el barco, Jorge.
0: Ya, yeah, coño.
1: Y que ando cantando y tocando y eso.
0: Ya, yeah,
1: ay. Yo, oíste, yo no cerré los ojos para nada, Jorge. Yo... Y yo viendo a Llano cantando que estaba enfrente. Ay, mi madre de la...
0: Enara, tú estás pasando más hambre que el perro de gallina, ¿no?
1: No, Jorge, yo, gracias a Dios, tengo hoy garbanzos.
2: ¿Qué vas a hacer de comida hoy, Enara? ¿Qué vas a hacer de comida hoy?
1: ¿Qué voy a hacer de clase de comida? ¿Y tú qué te crees?
4: Buenos días, Jorge el Guapera. Un abrazo para Enara Grande. Y para mi niña,
0: mira la otra,
4: para
0: mira la otra.
4: Mamá, para mi hermana Antonia y para todos.
0: Esta también está pasando más hambre.
4: Y para Idani, un besito.
0: Esta hace que no lucha con un pez espada lo que no está escrito. La pobre y tiene que tener el pocito seco ya.
4: Lo siento mucho, un abrazo grande.
0: A mí me da que está.
1: ¡Saludos, Chávez! ¡Vamos a hablar! ¡Chávez, pon y orden!
0: ¡Vamos a hablar, coño!
5: Muchas gracias, ya me he visto, ya me he escuchado la radio. Me encanta, yo todas las noches lo tengo encendido. Enciendo la radio desde por la noche, desde las 10 de la noche, son las 7, las 8 de la mañana.
0: Salúdala, Isabel, saluda a una nueva oyente.
5: La radio, me encanta, muchísimas gracias. Y me encanta toda la gente que habla ahí. Todo. Muy bonito.
1: Un saludito para el matrimonio aquel de Las Palmas, Jorge.
0: Sí, pero salúdate a Isabel, que dice que le encanta escucharnos, hombre.
1: Hombre, un saludito, Isabel, para todos los tuyos, mi niño, un besito. El matrimonio aquel que dice que la saludara.
0: Ay, tanto me han dicho todos.
1: Ay, ¿sabes quién te digo?
0: No sé,
1: en nada. Era un matrimonio, pero no me dijo el nombre.
0: Carcovia, Yanguita, Sinforosa, no, Cagalera.
1: Date tranquilo, Jorge. Por
0: no, sí, tranquilo estoy.
1: Un saludito para Carmen, a ver si está mejor de las piernitas.
0: Realmente no, Carmen. Laira. Carmen no.
1: Carmen.
0: Oye, de parte de Kevin, que si alguna vez luchaste con un pez de espada.
1: Siempre.
0: A mí
1: yo
0: me
1: nunca
0: da.
1: Nunca dejaba de luchar, Jorge.
0: A mí me da que Kevin también no es más tonto porque no lo ha hecho.
1: Un saludito para Benito.
0: Y Manolo.
1: Para nena,
0: y Manolo
1: para,
0: también.
1: Para
0: Anita,
1: para Pepe, para todos.
5: Un ratito, en un rato te digo.
0: Enara. Vaya
1: para
0: te...
1: mi marido, mis hijos,
0: Enara.
1: Mi nieto, para todos mis hermanos. ¿Qué?
0: Vaya cayondeito, Manolo. Y gracias, Carcelmo, también, tanto rollo que no fue lo
1: que... ¡Carcelmo! ¡Tiene que vaya a trabajar! ¡Para que se le quite el vicio!
2: ¡Salúdame a mí, Genara! ¡Salúdame a mí, Genara! ¡Salúdame a mí, coño!
1: ¡Para doña Josefa!
0: ¡Genara, mira!
2: ¡Salúdame a mí, Genara!
0: ¡Genara!
2: ¡Salúdame a mí, Genara!
0: ¡Mira lo que dice este!
2: ¡Salúdame a mí, Genara! ¡Salúdame a mí, coño!
1: ¡Para Leti, para su señora! ¡Ya está!
2: ¡Diga, don Manolo! ¡Manolo, guapo!
1: ¿Qué es lo que quiere ese, Jorge?
0: ¿Que por qué no lo saluda,
1: yo no! Porque ya yo no lo quiero.
0: No joda. ¿Y eso por qué, Enara?
1: No sé, ya lo no quiero. A Inocencia, muchos saludos, Inocencia, muchos besos, cariño. Y para María Sánchez, muchos besos, niña. Para Carmelo, para su madre Marilú. Para Adelaide, ya lo dije. Para Inmaculada, muchos besos, Inmaculada, que siga bien, cariño.
0: Enara, escucha, chacho.
1: ¿Qué?
0: Me cago en 10, coño. Escucha a la vieja esta también como tú.
6: Hola, buenos días, Genara, que sí, que me acuerdo de ti, que no era un sueño, Genara, que estaba borracha, tirada encima de la...
1: ¿Estaba borracha?
6: De la mesa, porque me da mareo el barco, Genara, yo te veía a ti, tan sentada, tan bien puesta, y que no te mareabas para nada, digo, mi madre la Genara, está mejor que yo.
1: Tú ves,
6: todavía me echas adelante a mí, mi niña.
1: ¿Verdad, mi niña?
6: Está muy bien, muy guapa. La verdad que sí, Genara. Pero a mí es que me hace daño el barco, Genara, y me tengo que tumbar. Donde sea me tengo que tumbar.
1: Gracias a Dios, no me dio mareo, niña.
6: Un beso, Genara.
1: Y un besito para ti, cariño, y para todos los tuyos, que siga bien.
0: Te fijas, Genara, que toda... Genara, Genara, te fijas que todas las viejas se marean, como tú y ella.
1: Yo no soy vieja, Jorge, yo no me mareé.
0: ¿Que tú no eres vieja?
1: No.
0: Ya tú tienes... Me iba a decir una cosa, me voy a callar.
1: Dilo.
0: Que sí,
1: dilo,
0: que sí.
1: Omni, no se te quede en el tintero, dilo usted.
0: No, hombre, que eres vieja y que
1: pues
0: tienes...
1: yo tengo miedo que lo diga, escúchame, Jorge.
0: Que eres vieja y eso también está viejo.
1: ¿Qué? ¡Ah! Esto está como el primer día, Jorge.
0: ¡Ay, te ignoraste!
1: Para Sara, un saludo.
0: Eso está más seco, mira. Eso está más seco ya. ¡Qué perrimanso!
1: Queridísimo, ya.
0: Te lo digo yo.
1: Mira, mi marido está más contento que la Pascua, Jorge. ¿Oíste? ¡Ay, para la chica, yeye! ¡Para la chica del viaje! Jorge, y después se me queda todavía el bozo en la guagua.
0: Es que eres tonta, ay, si es lo que digo yo, que tú eres tonta, pero para siempre.
1: Se me quedó porque estaba dándole el dinero al chico para la guagua.
2: Son pozos secos, son pozos secos. Pozos secos que están ellos ya, como de la esperanza, ¿eh?
0: Mira.
1: Anda por ahí, niño, vete a planchar.
0: Oye, Nara, pero para ti, para mí.
1: ¿Qué?
0: Pero para ti, para mí, hablando en serio ahora.
1: Para Carmelo y su hija y para hablar, tu madre, un besito.
0: Déjame
1: ¿qué?
0: Hablar, niño, déjame hablar, coño. Dime, ahora que no nos oye nadie, en
1: no,
0: serio.
1: No, ahora no te oye, venga.
0: Tú y ahí está, ¿cómo se llama? Y Tere de Firga, ustedes dos cuando estaban ahí, ¿ustedes están, son tontas para siempre o solo hoy?
1: Oye, Jorge, mira, eso se te dio a ti, se te ha escapado a ti de la boca para afuera, Jorge. No,
0: te he hecho una pregunta. ¿Tú crees que tú y Tere son tontas para siempre o solo en el día de esa gira?
1: No, señor. Nosotros no tenemos nada de tonta. Para que te entere. ¿Cómo que somos tontas?
6: Genara,
1: mira,
6: ya quisiera,
1: no te estés escapando.
6: Genara, ya quisiera Jorge, ya quisiera Jorge Esteban llegar a la edad tuya. Sin marearte como una señora allí bien sentada.
1: Muy
6: te lo pasaste bien.
1: ¡A lo veis!
6: Que da gusto verte. Ya quisiera yo llegar a la tuya, Genara.
1: Ah, bueno,
6: pero yo,
1: cariño,
6: la verdad es que no aguanté
1: que
6: ni, vamos,
1: verdad, mi niña.
6: Nada. Estás tú mejor que yo. La verdad que sí. Y Jorge, pobre, mira tú, no hay que poner el asunto porque tú sabes que él siempre es igual.
1: Mira, es fijo,
6: pero
1: hay que
6: tú estabas, coño, fuerte como una roca. Yo me quedé asombrada en verte. Tan guapa. Tan
1: ay,
6: guapa,
1: Dios
6: Genara.
1: Mío.
6: Cuídate, mi niña.
1: Yo no tendré negro, Terry, pero...
0: Mira, no por nada, pero... ¿Oíste? ¿Cuánto le diste para que dijera eso ella en la antena? ¿Cuánto le pagó?
1: A Jorge, a Terry.
0: Sí.
1: No sé, yo le pagué.
0: Claro, para que dijera eso, porque ella está mintiendo, porque mira, está seca como perri manso.
1: Estás
0: pasando más hambre que el perro una gallina.
1: Mira,
0: y además eres
1: perdona,
0: tonta, eres
1: pero
0: tonta, pero para siempre.
1: Está la playa linda, linda de agua. ¡Jesús! Llena. Y no hay nada seco por aquí, Jorge. Está todo verde.
0: Yo te digo
1: para
0: a ti.
1: Para eso que llovió este año bastante. Y para, ya lo di, para Javier, que me
0: otra vez, mira.
1: Siempre un saludito a Javier y para
0: oye,
1: Chano.
0: Kevin, ¿por qué no se lo dices tú hablando? ¿Eres bobo o qué?
1: Pues para Chano es de la guitarra y para Chano el otro.
0: Mira, saludo. A mí me da que Kevin también no es muy completo. ¿Sí? Dice, dile a Genara que si fue a ver un kilo de papa. Ah, al papa. Al papa, dice.
1: Al papa, sí, lo estaba viendo en el televisor aquí ahora mismo, Jorge. Mi marido lo tenía.
0: ¿Son nuevas o son viejas? ¿Son nuevas o viejas?
1: ¿Qué papa? De actor y papa, Jorge. Está divirtiéndose ahora adentro para tú. Déjalo quieto, Jorge.
0: Ay, Dios mío. Sí, yo lo dejo quieto.
1: Uy, estás tú que arde, Jorge. Ay, qué bueno. Yo me encanta el papa, Jorge.
0: ¿Te gusta el papa?
1: Sí. Yo si estuviera...
0: Si es un hombre igual que otro,
1: me ponía con él para allá, con él.
0: ¿Sí?
1: Yo sí. A mí me encanta el papa, Jorge.
0: Tú sabes que él no puede mojar, ¿no? No se puede mojar.
1: ¿Por qué?
0: Pues no se puede mojar.
1: Ah, que no se puede mojar.
0: No.
1: ¿Y quién se lo prohibió?
0: Eres la hostia.
6: Dile tú, Genara, que seco tiene lo que él sabe, que... Dile tú, Genara, que seco tiene él lo que él sabe, que de seca tú no tienes nada. Estás muy guapa.
1: Muy bien.
6: Estás estupenda, la verdad.
1: Encanta,
6: que da gusto de verte.
1: Que
6: Dios te dé salud y a ver si podemos ir a otras viritas. ¿Por qué no?
1: Que no sabe nada este.
6: A dar otro
1: que
6: paseo.
1: Por donde viene.
6: Si Dios nos da vida y salud. Bueno, veremos en otro paseo, claro que sí, Genara, pero tú mira, no le pongas ve, asunto, muchacha,
7: claro,
6: lo que está celoso.
7: Que
6: quisiera llegar a la edad tuya.
7: Vale, cariño, mira,
6: muy alto
7: beso.
6: Por si acaso.
0: ¿Oíste?
6: Y que a mí no me ha pagado nadie, que yo sé hablar por mí misma.
0: Le voy a decir una cosita. Escúcheme, doña Genara y doña Teresa.
7: Doña Genara,
0: le voy a... ¡Que te calles, coño! Te voy a decir una cosa. Te voy a decir una cosa a ti, a Tere. La próxima vez que digan esto, las calleteo a las dos juntas.
7: ¿A quién?
0: A ti y a Tere.
7: Ajaja. Mira, poco chico para eso.
0: ¿Cómo dice usted, señorita?
7: Yo, poco chico para eso, yo todavía me sé defender.
0: ¿A qué tiro para abajo y te calleteo?
7: Ah, abajo, aquí yo estoy sola, baja.
0: No,
7: está el perro.
0: No, gracias, mi niña, no. No, eres muy vieja para mí, campeona.
7: Mira,
0: oíste,
7: yo te pongo
0: más seca que perrimazo.
7: Fresca. Y aquí después te vas fresquito para arriba.
0: Y si voy para arriba para Firga, calleteo también a Tere, así que imagínese.
7: Anda, hombre, ¿a dónde vas tú, muchacho? Tú no llegas ahí arriba.
0: Chay.
7: Ni soñarlo, tú armas fuego, pero no llegas.
0: Mira, yo...
7: Así que te callamos.
0: Vamos a ver. Oye, en serio, ahora, Genara, ¿qué vas a hacer de comida?

0: Vale.
1: Sí. Josefa, también defendiéndote, voy a tener que callarte ahora.
2: ¿A quién?
0: Vieja, pero no de.
2: Tú no vas a tener esa
0: calle. Vieja, pero no de.
1: Mira lo que dice, mira.
0: Vieja, pero no de.
1: La arveja.
0: A ver cuál de los dos es más viejo. Tú con tu edad te doy yo 20.000 vueltas a ti.
2: Bueno, doña Estefa, saludito.
1: Ay, mi madre,
2: tú no vas a tener tanta galleta para tanta gente, Jorge.
3: No estoy diciendo que lo hizo Francisco, no estoy diciendo. Ellos,
2: claro,
3: ella no
2: hace, lo hace Francisco me lo hizo, sí, señor.
3: Coño,
2: ya te voy a decir.
3: Esa mujer no lo hace, lo hace Francisco.
2: Ajá, Francisco me hizo la comida.
1: Genara, ahora, mira, coño, porque ya tenemos que entrar. Ya tenemos que entrar con la política,
2: bueno,
1: pero... ¡Escúchame,
2: Nacho,
1: coño!
2: Jorge, ¿qué?
1: ¡Joder! ¡Nunca me escuchas, coño! Escúchame, ahora que no nos oye nadie, hablando en serio. ¿Lo tuyo es de nacimiento o es que te diste un golpe en la cabeza? Ahora que no nos oye
2: muchacho,
1: nadie.
2: Muchacho, que tú estás divariando, Jorge.
1: ¿Por qué?
2: Porque digo yo que si está un poco... Tú no estás bien, ¿no? Yo creo que hoy no estás tú completo.
1: Pero vamos a ver, Genara, simplemente, Genara, simplemente te estoy diciendo si tú eres completita, nada más.
2: Sí, señor, yo sí soy completa.
1: Vale, vale. Sí. Mire, don Francisco, ¿dónde está don Francisco?
2: Que fue el Citrón. Vuelvo otra vez, te lo repito.
1: A mí no me hables con ese tono porque te calleteo.
2: Fue para arriba, al papel que va al Citrón, Jorge.
1: Vale, pues nada, Genara, un beso grande, mi
2: bueno,
1: amor.
2: Bueno, mi niño, un saludito, un beso para todos. Y para Terry, vale, cariño.
1: Mira, espera, escucha, antes de que te vayas, escucha.
4: Me alegro de oírte, Genara. Eres la alegría de Radio Carrizal. De verdad que sí. Un besito,
2: un saludito,
4: para
2: mi niña.
4: Fuerte, un abrazo.
2: Un besito para ti.
5: Hola, Genara. Hola, Genara. Te quiero mucho. Que tengas un buen día.
1: Esta es Inocencia y la otra es...
2: Fuerza, un saludito, cariño. Un besito para todos los tuyos, mi niña. Que sigas bien. Gracias.
1: ¡Adiós, amor!
2: ¡Adiós, cariño!
6: Y no hago más.
1: Oye, nos vamos un pelín a publicidad. Estamos ya directamente con nuestro amigo don Antonio, que es de Coalición Canaria. Del municipio de Agüime y con doña Sara. Eso será aquí en Radio Carrizal en un rato, no se vayan.
6: Y vendí a buscar.
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Qué bonita canción. La de Radio Carsa, la voz del pueblo, la voz del sureste. Y nos vamos directamente ya con el municipio de Agüime, en este caso con Coalición Canaria. Entramos con doña Antonio, con el amigo Antonio, perdón, y con doña Sara, que la tenemos por aquí también en Radio Carsa.

0: Pues para el mundo entero, Radio Carrizala de Jorge Esteban. Don Antonio, buenos días, mi niño, ¿cómo estamos?
1: Hola, buenos días, Jorge.
0: ¿Cómo está?
1: Y a todos los oyentes.
0: ¿Cómo está usted? ¿Bien?
1: Bien, bien, bien.
0: Doña Sara, ¿qué tal? ¿Cómo está, mi niña?
2: Buenos días, buenos días.
0: Buenos días, ¿todo el mundo bien?
2: Todo bien.
0: ¿En Agüime todo el mundo bien, tranquilito?
1: Sí, está el mundo tranquilo. Después del pasado, pedí disculpas que el pasado
0: no se pudo asistir.
1: No pude asistir porque tuvimos un pleno extraordinario con relación a la vivienda. Y hoy estamos aquí de nuevo para...
0: Bueno, nos van a hablar un poquito de ese pleno, ¿no? También.
1: Bueno.
0: Hablaremos un poquito de todo, un poco también
1: para... Entra en el tema de la vivienda que tiene aquí el protocolo mi compañera Sara.
0: ¿Y cómo va lo del Papa? ¿Bien?
1: Lo del Papa va muy bien. Yo creo que ha sido... Que es un éxito que Canarias esté en todos los medios internacionales y mundiales con este acontecimiento histórico. Yo creo que muy poca gente de los que estamos vivos lo vamos a volver a ver porque esto ocurre... Cada muchas décadas.
0: Hombre, ya me decía hoy un señor que nunca lo hubiera vivido.
1: Por eso, yo nunca he vivido el Papa aquí en Canarias. Y creo que
0: es lo que yo dije antes, le damos la bienvenida. Así tenga mis opiniones de eso.
1: Bueno, hay opiniones para todo.
0: Exactamente.
1: Eso como el Papa es como la política. Los hay de un color y los hay de otro. Y mire, yo soy católico, yo creo en Dios. Más que en el Papa, pero bueno, respeto mucho al Papa porque es la persona que se entiende que representa a la Iglesia Católica en el mundo.
0: A la Iglesia.
1: A la Iglesia. A Dios no lo representa porque no creo que le haya dado ese poder.
0: Muy bien, ahí quería llegar.
1: Ya bueno.
0: Muy bien, Antonio, piensa lo mismo que yo. Otra cosa que a él lo habían puesto ahí como tal, pero
1: no.
0: Es así, don Antonio.
1: Yo creo que
0: no,
1: que...
0: sí, además lo digo porque tengo la Biblia frente a mí, el que quiera que la lea.
1: No, yo creo que no hay que confundir, vamos.
0: Exacto,
1: a ver.
0: Muy bien dicho.
1: Representa
0: es
1: la
0: que
1: iglesia.
0: Es así, lo que acabas de decir es
1: representa
0: cierto.
1: La Iglesia, pero...
0: La Iglesia.
1: A Dios no le ha dado permiso a nadie para que les tenga un representante, ni tiene poderes, como yo si tengo que quiero darte poder a ti, tengo que ir al notario, ¿no? Pues entonces...
0: No, pero ten cuidado que alguno le sientan más que le diga esto, porque yo esta mañana tuve un rifirrafe con uno.
1: Bueno,
0: porque tal, y como lo desmanté, le dije, bueno, pero demuéstrame a mí que ese señor viene representado de Dios. Demuéstramelo.
1: Bueno,
0: lo dice la Biblia, no es que lo diga yo no me lo invento.
1: No, yo eso también lo comparto, es decir, representa a la Iglesia y todo lo que...
0: Y lo respeto, cuidado.
1: Y lo respeto.
0: Es una institución, ¿sabes?
1: Y lo respeto. Pero... Porque es un jefe de Estado también.
0: Exacto. Sí.
1: Lo
0: sí.
1: Respeto, es un jefe de Estado. Y tiene su misión ahí en la tierra. Yo creo que eso es importante.
0: Bueno, que tenga su misión. Bueno. La misión de sería ayudar al prójimo por lo que se da. Pero hay que reconocer que es el banco más rico del mundo. Lo saben, ¿no?
1: Bueno, esas son...
0: Y hay más pobreza que...
1: Esas son las cosas que yo no comparto.
0: Pues, ahí quería llegar.
1: Y a veces que la iglesia, en el Cruz Arinaga, tengamos personas que se quedan en la calle y no se le abren las puertas de la iglesia porque se queda acostado en un banco. Tampoco lo entiendo.
0: Pero aquí también hay genio en todos lados.
1: Entonces, eso es lo que no puedo entender. Porque si seguramente aplicamos lo que dice la Biblia, seguramente esa persona no se quedaría en la calle.
0: Muy bien dicho, don Antonio. Por lo menos hay un político que tiene... Discúlpeme, Sara, tápate los oídos si quieres decirlo.
2: No.
0: Pero discúlpeme que tenga usted un par de cojones para decir la verdad. Porque yo pienso igual que yo. Con toda la pobreza que hay en este mundo, si ellos soltaran todo lo que tienen, otro gallo cantaría.
1: Por eso.
0: Así de claro lo digo.
1: Por eso.
0: Porque Dios dio hasta lo último de él. Así que... Bueno, pero respetamos... Bueno, vuelvo a repetir, respeto a todo el mundo. Cada uno tiene su forma de pensar. Yo creo en Dios y en la Biblia, en la palabra que él dejó. Aunque alguno diga que la escribió un hombre. Bueno, pues la escribió un hombre, sí. Don Antonio.
1: Bueno, empieza la compañera Sara.
0: Sara, mi niña, ¿qué tal?
2: Ahí vamos.
0: Sara calladita, Sara
2: sí,
0: es de las que...
2: Yo escucho. Como se dice, oigo, veo y callo.
0: Muy bien. Pero tienes tu opinión, seguro,
2: sí,
0: también.
2: Sí, obviamente.
0: Para bien y para mal, ¿eh? La respetamos.
2: Sí. Lo que muchas veces me la guardo más para mí, para no discutir.
0: Exacto. Bueno, pero tú en este lado quieres... compartes conmigo, con Antonio, que hay mucha pobreza.
2: Sí.
0: Es lo que... Es hasta ahí es donde yo quiero llegar. Y no vamos a seguir porque no quiero que te...
2: No voy a entrar en conflicto.
0: Exactamente. No es conflicto, es decir la verdad.
2: Sí, bueno,
0: lo que pasa
2: opiniones.
0: Es que aquí, en España, tenemos un problema. Que cuando dicen la verdad eres malo. Y no quiere decir que yo tenga toda mi verdad, pero esta de la pobreza...
2: Pero es mía.
0: Exacto, esta de la pobreza...
2: No, es así, pero bueno... Pues nada, vamos a...
0: Coalición Canaria de Agüime viene para hablar de Agüime, ¿eh?
2: Sí.
0: No vamos a hablar del Papa, que le damos la gracia, porque es verdad, dice Antonio, le damos la gracia al Papa porque la verdad que en ese lado, lo que Antonio ha dicho es verdad, estamos escuchados en todos lados, todo el mundo. Entonces, desde aquí, muchas gracias por venir usted a la isla de Gran Canaria.
2: Y tanto, y tanto. Pues nada, vamos a empezar. Ante todo, buenos días a los amigos y amigas de Radio Carrizal. Y nada, vamos a comenzar una nueva edición de La Voz de los Vecinos, que es un espacio en el que hablamos de los problemas de nuestros barrios y las posibles soluciones que entre todos podamos impulsar. Y nada, pues hoy vamos a hablar de seguridad, de convivencia ciudadana, de la vivienda, de sanidad, sobre todo lo importante para mí, la sanidad, y también de la importancia de escuchar a los vecinos que plantean sus preocupaciones. Y nada, Antonio, unas preguntas. ¿En qué situación está Corralillo y el derecho al descanso?
1: Bueno, pues mira, como tú ya sabes, el pasado miércoles, pues tuvimos la Junta de Seguridad en Agüime. Fue una junta pues bastante constructiva, donde se expuso sobre la mesa la situación que tienen los vecinos y vecinas de Corralillos y Espinales. Espinales menos, porque parece que se han cambiado, sobre todo ahora donde más fuerte estás en Corralillo. Hubo un malentendido con la asociación de los rallies, donde que nosotros en ningún momento, y eso dejarlo claro, con ningún momento estamos contra los coches de rally ni carreras legales que están debidamente reglados, y que es un deporte al que yo pues le tengo mucho mucho respeto, y que yo soy aficionado, y ahora menos, pero antes era muy aficionado a los rally. Pero lo que estamos hablando nosotros es lo que está ocurriendo en este hecho concreto, que es Corralillo. Corralillo, hay que entender que es una zona con mucho eco, es una zona que está prácticamente como un barranco, y que estos coches vayan de noche a molestar y a estorbar el derecho al descanso, que es un derecho legítimo que tienen los ciudadanos, a igual que también tienen estos señores el derecho a practicar deporte, lo que no se puede compaginar, porque ese sitio ni está habilitado ni reúne las condiciones, porque cualquier día, ni Dios lo quiera, vamos a tener una desgracia, porque ahora nos quejamos de los ruidos y de las carreras de estos coches, pero un día puede bajar cualquier persona tranquila que vaya ahí a trabajar o a cualquier causa que se le ocurre para abajo, para el Cruz-Arinaga o para Agüime Casco, o de Agüime Casco hacia el Cruz-Arinaga, y va a ocurrir lo que nadie deseamos. Por lo tanto, deseamos poner medidas en marcha de manera urgente para acabar ya con esto, porque esto lleva ya muchos años y siempre ocurre lo mismo. Y por lo tanto, yo creo que ahora, con esta última Junta de Seguridad, donde ya se pone sobre las mesas actos y hechos y proyectos que podía ser estudiado para ver qué medidas son las más apropiadas para la zona, yo creo que hemos dado un gran paso, de que la carretera 551 pues deje de ser un estorbo y vuelva otra vez a tener el derecho de descanso que tienen los vecinos.
2: Muy bien, así se dijo. Y sobre la seguridad y la convivencia, Antonio, ¿qué tienes que decir sobre eso?
1: Mira, también se trató la seguridad, la convivencia. De hecho, se trató el tema de la Junta de Seguridad, se trató el tema de los actos que va a haber de la vara del pescado, la bajada del gofio, los actos de coordinación para que los ciudadanos y aquellos visitantes que vengan pues se sientan más seguros. Hay que tener en cuenta que la vara del pescado puede aglutinar perfectamente entre 30 y 35 mil personas en ese acto, y por supuesto que siempre viene aguafiesta y interrumpe y se nota más que los que están divirtiéndose. Por eso estas medidas de seguridad y esta coordinación, tanto las fuerzas de seguridad como la gente municipal, como también las medidas de evacuación. Y en eso pues también estamos pues contentos cómo se desarrolló la jornada, y hemos planteado lo mismo que decía antes. Dentro de esta misma junta pues se planteó mayor vigilancia, controles preventivos, señalización específica, estudio calmado del tráfico, posibles radares pedagógicos o control si técnicamente son variables, concretamente en el punto más caliente que es Corralillo, ¿sabe? Pero bien, yo creo que dentro del grupo de gobierno se está llevando una planificación bastante constructiva con lo que es el tema de seguridad. Hombre, a nadie se le esconde que siempre lo hemos reivindicado aquí, que Agüime necesita más agente de la Guardia Civil. Sí. Y necesita un nuevo cuartel. Eso lo vamos a seguir reivindicando porque estamos como hace 20 años, con los mismos guardias, los mismos agentes, los mismos medios, el cuartel cayéndose a pedazos, y nosotros, desde Coalición Canaria, los hombres y mujeres que estamos en este grupo, pues lo que pedimos es que se haga un cuartel nuevo, que las infraestructuras sean las adecuadas a los agentes que trabajan ahí, y que se ponga con los agentes que lleva a tener dos municipios importantes, que es Ingenio y Agüime, que es cerca de 70.000 habitantes, con dos polígonos industriales, y que eso conlleva unas infraestructuras que no disponemos, y eso juega a favor del delincuente, del malhechor y de las personas que son las personas que le gusta lo ajeno. Por lo tanto, pedimos que se gestione mejor estos recursos y que se ponga más medio, que no tenga que ponerlo en el ayuntamiento, porque el orden público es una competencia que no es municipal. El orden público es una competencia que es de la Guardia Civil. Por lo tanto, son ellos, en este caso tampoco la gente tiene culpa, ni el propio jefe del cuerpo, pero sí la delegación del gobierno, sí el señor Malasca y quien tenga las competencias de otro nivel, ¿no?
2: Así es, así es. Y Antonio, sobre la sanidad y el centro de salud del Cruz Arinaga, ¿cómo va?
1: Mira, sanidad, anunciábamos hace 15 días que ya teníamos la apertura por la tarde. Muchos vecinos y vecinas pues están muy contentos porque ya no ha tenido que desplazarse para lo que es su médico de familia y puede ser atendido por las tardes en el Cruz Arinaga. Pero esto no se acaba aquí, vecinos y vecinas, esto no se acaba aquí. Es decir, esto va por fase. En una primera fase, tú, que eres la portavoz de esta plataforma, nos reunimos, sabe que la consejera dijo que esto se haría en varias fases. Esta primera fase es, por lo menos, conseguir que el Centro de Salud del Cruz Arinaga, donde aglutina barrios como La Goleta, Montaña Los Vélez, Polígono de Arinaga, Espinales, toda esa zona que aglutina más de 16.000 personas, pues hayan dejado de tener que subir a Huimeca. Pero ahora viene lo más importante, y vamos a dejar claro, porque aquí no se trata de vestir un santo para vestir otro. Aquí no se trata de quitarle nada al municipio de Agüime, es decir, al casco de Agüime. En ningún momento los hombres y mujeres de Coalición Canaria hemos dicho que estamos por quitar la urgencia de Agüime Casco y poner en el Cruz Arinaga. No, eso no lo hemos dicho. En Agüime no cabe sino un centro de urgencia. Con 33.000 habitantes, los mismos indicadores lo dicen, que no cabe más de un centro de urgencia. Y está en Agüime Casco. Lo que sí cabe la posibilidad es que el centro neurálgico, como es el Cruz Arinaga, pues pueda disponer de un centro de urgencia, lo que es por las tardes, cuando se cierra el centro, cuando se cerraba, ya no se cierra, que conforme se cierra, que por las tardes, conforme se atiende a lo que está pasando ahora, que es a seguir recetando a los que antes subía, pues que tengamos el centro de urgencia hasta las 11 de la noche, incluido los fines de semana. Esa es la fase que estamos ahora reivindicando. Y estamos también reivindicando que el centro de salud de Cruz Arinaga, que es de los tres que existe en el municipio, es el más anticuado que se ha quedado. La playa Arinaga pues ha quedado muy bien con las nuevas reformas que se han hecho, a Huibe Cascos también, pero Cruz Arinaga se ha quedado un poco desfasado. Pues nosotros ya llevamos una moción este mes para a ver si culminamos lo que nos está pidiendo la consejería, que es que se ceda el terreno que está en la parte trasera para ampliar debidamente el centro de salud de Cruz Arinaga. En esa ampliación sí iría una ampliación en condiciones de urgencia, uh-huh, pero siempre hablando que en las urgencias de 24 horas estarían a Huimecasco. Es urgencia hasta las 11 de la noche. Yo creo que con eso daremos otro gran paso, que hasta ahora no teníamos, que no teníamos ante nada, pues yo creo que nos tenemos que ir conformando poco a poco con ir consiguiendo estos pequeños logros que consigue la plataforma, y que los vecinos y vecinas se vean beneficiados de estas medidas que estamos reivindicando, porque al final lo que estamos reivindicando es lo que los vecinos piden. Nosotros, sí. Los partidos, los grupos de gobierno, quien gobierna o quien estamos en la oposición, lo que somos son personas que transmitimos en este caso a quien gobierna, sea de una administración u otra, lo que los vecinos nos hace llegar, la preocupación con los vecinos nos hace llegar, y lo que intentamos canalizarla. Lo que pasa es que hay unos concejales que escuchan más y otros que no escuchan. La suerte que tenemos nosotros, que los hombres y mujeres de Coalición Canaria Guime, escuchamos, vamos al problema, discutimos con los vecinos, no nos comprometemos a darle la luna porque no podemos llegar, pero ahora aquellas cosas que son factibles, que son defendibles, vamos a estar al lado de ellos, porque cuando nos presentamos a la reunión, cuando nos presentamos a las elecciones, perdón, somos para servir al pueblo, no que el pueblo nos esté sirviendo a nosotros. Por lo tanto, yo tengo una cosa que es importantísima para mi persona, y es que soy un servidor público. Desde que me levanto por la mañana y estoy sirviendo a mis ciudadanos, escuchando a mis ciudadanos, y cuando termino por la noche hago lo mismo. Por lo tanto, nadie puede decirme a mí que soy un gandur en políticamente hablando y que no hago mi trabajo ni mis deberes como oposición que soy.
2: Así es, siempre al pie del cañón. Y Antonio, sobre la vivienda, ¿qué tienes que decir?
1: Vivienda, pues muy contento, porque sabes que hubo un pleno extraordinario el jueves pasado, donde se ha aprobado,
0: Tenemos llamada, Antonio. Hola, buenos días.
3: Hola, buenos días.
0: Te paso, Fefa, con Antonio y con Sara.
1: Buenos días, Fefa.
3: Espera, baja la voz. Mira, mi pregunta es, al concejal que le toque lo de la playa de Arinaga,
1: sí,
3: para que las personas que vayan a bañarse, a coger sol, que no se coja todas las aceras, porque tú vas caminando y por parte y parte, por acá de la casetita esa que está, que hay varios ahí, restaurantes, pero en la casetita que está para acá, cuando hace cosas para vender esas cosas,
1: sí,
3: allí, un poquito más acá, para su, mira, estaba, aquello era todo ahí en el suelo, eso podía pasar. Y si tú le decías algo para pasar, porque yo tengo una silla de ruedas, aparte de la silla de ruedas había más gente, otro señor con un tacataca, podía caminar, y después tú ibas a la huerta, porque siempre que tú le decías, mira, recoge un poquito la toalla del suelo, se te ponía un poquito, encima que no tenía la razón, ¿sabes? Se te ponía un poquito brusco, porque le decía que le quitara un poquito la toalla allí, toalla de metro y medio, 2 metros allí en el suelo, y que parte y parte. Vamos a ver, ponte por la parte de allá donde están los edificios y quítate la parte de atrás de la playa para poder pasar, porque es que se coge por menos, que si yo digo, 10 o 12 metros de toalla. Y ni policía ni nada allí, es que no hay nada. ¿Cómo le hicieron llamar la atención o algo? Nada. Eso es lo único que decirle yo a los concejales, a Güemes, de las playas, que por lo menos, si coja la parte de abajo, no la coja la parte de arriba, que es una parte sola, paga toallas. O si coge parte y parte, tú no puedes pasar con aquí, es que ni caminando. Tú vas a ir caminando y tienes las toallas.
1: De acuerdo.
3: ¿Sabes? Y encima te pone malas caras y decirte cosas. Yo, no, mi niño, quita las toallas de ahí, que eso es una acera, es un camino que hay que caminar. Ya. O si no, tirarte a la media huerta y no caminar de ahí para atrás. ¿Comprende?
1: Totalmente de acuerdo, señora.
3: Eso es lo que yo quería decir al concejal de Agüime.
1: Sí. Nosotros se lo hacemos llegar, que Juan y Martel, la concejala de playa, se lo hacemos llegar a la compañera. Pero también le aconsejamos, señora, porque usted lo está viendo, usted lo ha visto, no se le puede decir nada a los jóvenes ni a nadie hoy día, porque parece...
3: Pero mire, don Antonio, jóvenes y no jóvenes.
1: Exactamente.
3: Jóvenes y no jóvenes. Ahí todo mezclado.
1: Exactamente. No se le puede decir nada, pero yo le aconsejo que siempre que ocurra eso, llame al 112 y usted verá cómo se actúa de manera rápida y se le baja lo sumo a este tipo de gente, porque la convivencia es lo importante, y para ver convivencia tiene que empezar a respetar los derechos tanto de las personas usuarias como los mismos usuarios que lo está haciendo. Por lo tanto, claro, estoy claro, totalmente de acuerdo con usted.
3: Claro, si quiero coger ese hombre, coger la mesa de la parte de arriba y dejar la parte de abajo para que camine la gente.
1: Totalmente de usted, pero la próxima vez acuérdese 112, que eso es muy fácil y gratuito, y diga el caso, que usted verá que enseguida sale la persona y la policía.
3: Pues muchas gracias.
1: A usted, señora. Bueno. A usted.
0: Bueno, pues, don Antonio, no sé si quiere usted añadir algo más.
1: No, si me dejaste a medio la vivienda.
0: Oh, ya, pero ¿qué quieres? Si tengo más gente, tengo más oyentes que quieren hablar contigo y yo no puedo hacer nada.
1: Sí,
0: se cortó otra llamada.
1: Ah, bueno.
0: Sí. Pues nada, seguimos hablando ya, y el que quiera volver a llamar, que nos llame.
1: Que llame.
0: Venga, seguimos hablando un poquito más, venga.
1: Venga, un poquito más, porque eso está calentito.
0: Sí,
1: vivienda.
0: A ver.
1: La vivienda, perdona la broma, pero la vivienda, no. La vivienda es un tema que el pasado jueves pues volvió el señor alcalde a apostar por ese modelo que él lleva defendiendo desde hace tiempo. Se aprobó por unanimidad y vamos a dar un voto de confianza a ver si sale adelante esas 1.700 viviendas. Nosotros lo que deseamos es que salga adelante. Eso cambiaría totalmente la demanda y la oferta que ocurre en el municipio de Agüime. Pero vamos a ver si hay empresas que se une a este proyecto, a este programa, y de verdad vemos colocar la primera piedra, aunque sea en lo que queda de año, porque colocando la primera piedra en lo que queda de año, esa vivienda pues podría estar posiblemente en 3 o 4 años ya usándose los vecinos y vecinas del municipio de Agüime. Pero hay que agilizar, es lo que le hemos pedido a la corporación, lo volvemos a pedir. Hay que agilizar que los plazos de esta presentación de la empresa, pues se va, de las empresas que se quieran presentar para licitar, pues que se hagan bastante rápido para que podamos vender el proyecto a pie de obra y no seguir vendiendo que vamos a hacer vivienda. Ya lo hemos hecho en 2 o 3 ocasiones, la corporación municipal que gobierna, no nosotros. Nosotros sí hemos pedido siempre vivienda y hasta ahora no ha salido adelante, ¿no?
2: Pues sí, así es. Y Antonio, ya desde el último tema, ¿qué puedes decir del civismo y de la limpieza del municipio de Agüime?
1: Mira, eso es un tema, Sara, que nos preocupa a todos, grupo de gobierno, oposición. A todos nos preocupa, porque cuando vemos un municipio, un barrio como es el Cruz Arinaga o Güímez Casco, a la playa, cuando vemos una serie de barrancos o carreteras secundarias de tierra que nos lleva, por ejemplo, tan simple como ir a la playa de Vargas o ir a cualquier lugar de esto, y vemos camiones que han descargado escombros, sacos de escombros, muebles antiguos, tirados en esos barrancos, la verdad que me da pena porque personas que nos hayamos criado en conservar y salvaguardar y proteger el medio ambiente, ese acto incívico, pues hace que las personas, pues los que de verdad queremos nuestro municipio y los que de verdad cuidamos nuestro municipio, pues que se nos ponga la piel de gallina, como dice, en vez de ese acto, teniendo el municipio dispone de recogida de enseres que no quieras en tu casa, solamente con una llamada iría a recogerlo, no hace falta estar tirándolo al lado de los contenedores, pero como vemos que eso no...
2: Incluso llevar al punto limpio.
1: O incluso llevarlo al punto limpio. Ocurre una cosa, y eso es que mucha gente se está quejando y dice, pero es que lo llevo a punto limpio y no me lo recoges porque no está emparonado. Mira, es que el punto limpio del municipio de Agüime es para los residentes que viven en el municipio de Agüime. No puede ser que el punto limpio venga gente de Las Palmas, gente de Ingenio, gente de Santa Lucía, porque Ingenio dispone de su punto limpio, Santa Lucía dispone de su punto limpio, y el que usted venga a hacer una obra y no tenga el coche matriculado ni nada, lo que tiene que haber es presupuestado dónde tiene que verter esos residuos y llevarlo a donde le corresponda. Pero lo que no puede hacer es tirarlo en el barranco o tirarlo en lugares que no es cívico, y por eso pedimos educación, concienciación, vigilancia y sanciones cuando sean necesarias a aquellas personas que tiran los barrancos y dejan los contenedores, trastos que no son necesarios. Y por mi parte, nada más. ¿Tú, Sara?
2: No, nada, simplemente agradecer a todos los vecinos que llaman, que nos escriben y trasladan sus preocupaciones. Y nada, y saber que la política municipal seguimos trabajando y con ayuda de vuestras propuestas para intentar mejorar nuestro municipio. Y nada, agradecer que nos acompañen y estar una semana más aquí y vernos el próximo jueves.
1: Jorge,
0: gracias. Don Antonio, doña Sara, gracias por estar en Radio Calzada. Buenos días.
1: Y buen día para el Papa, para todas esas personas que están siguiendo al Papa.
0: Muy bien, gracias, saludos, buen día.
2: Buen día.

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0: y viene el Papa y sale dinero y recursos para todo, ¿no?
1: Vamos a ver.
0: Es un milagro.
1: Vamos a ver. Bueno, cuéntenos, ¿qué nos trae hoy?
0: Nada, vamos a hablar un poquito. Marcelo se va a enfocar un poquito en el tema del proyecto que llevamos a cabo a Grupa Sureste y Hablemos Ahora, que está creciendo, que invitamos a todos los vecinos y vecinas que quieran participar en este proyecto para poder crecer en nuestro municipio. Recordarle el teléfono 672-948-269, repito, 672-948-269, para cualquier cosa es ponerse en contacto con nosotros por ahí. Y nada, yo solo quería dar unos apuntillos porque esta semana ha estado por aquí el concejal Chano y decía que la antigua legislatura solo se cerraban cosas y ellos pierden subvenciones. Decía que el centro cívico tiene que reformarlo. Recordarle aquí a los oyentes que Raico fue concejal de cultura en el 2011, porque ya no lo cerró o modificó todo lo que tenía que modificar. Es muy fácil mirar el retrovisor cuando nos interesa, y cuando no nos interesa, pues miramos al futuro, don Marcelo.
2: Sí, por desgracia, las conversaciones que hemos tenido, probablemente ya este punto de vista mío pues haya salido, y es esa tendencia que sí, el pasado nos enseña, pero no es para estar siempre metido en él, recordando lo que él pudo haber sido y no fue, porque si vamos a hacer eso, ¿sí? Se puede hacer de todo el mundo, no de uno y de otros no, como si hubieran nacido ayer y de repente se convirtieron en adultos de un día para otro, ¿no? La realidad es que todo el mundo tiene un pasado, pero estar tirando constantemente de eso para dar explicación o para dar excusas de lo que uno se está haciendo en el presente, eso ya sí que, por lo menos en política, queda un poco
0: obsoleto.
2: Sí, esa sería la buena palabra.
0: Y hay que cambiar otra manera de hacer política. Sí, porque aquí vinieron también el señor Oliver, dijo de la zona azul, que ellos también gobernaron en el 2015, Forum Drago, y ahora dice que ellos son los que ponen mano firme a ese problema que hay de las zonas azules. Pero bueno, le pone mano, estamos de acuerdo con él, que puede ser una cuantía muy grande para el consistorio pagarla a esa empresa, pero hay que buscar una solución. Control horario que prometieron de la policía local en esas zonas azules de Carlos V.
2: Eso yo creo que sí, que para el que conozca un poco cuál es el funcionamiento ahora actualmente y desde hace un tiempo, no de ahora, de la policía local, cualquiera sabría que eso era materialmente imposible porque no hay efectivos suficientes para poder hacer ese trabajo, con lo cual era una propuesta que ya de base, si no era una mentira descarada, como mínimo era una ilusión muy, muy elaborada. A ver, a nosotros nos han dicho que con respecto a eso, bueno, ustedes también estuvieron gobernando. Digo, sí, no vamos a decir que no, eso está claro, estábamos ahí también, se podría hacer. Pero la diferencia es que si tú vas a cerrar algo, porque tocaba, porque era lo correcto, porque era legal, lo que tú quieras poner, no hay problema ninguno. Cerrar las cosas sin haber planeado cuál es la alternativa, ese realmente es el problema. No es simplemente mirar el pasado y decir se hizo mal. Digo, vale, muy bien, se hizo mal, de acuerdo, podemos estar todos ahí, lo firmamos, lo que tú quieras.
0: Exacto.
2: Pero ¿cómo vas a cerrar algo sin tener una alternativa y luego plantear una serie de alternativas que son una ilusión, porque realmente, hombre, no se pueden materializar? No,
0: nombra la moción que presentó a Grupa en el pleno y sale por que no nombramos a los trabajadores, no se nombró a los trabajadores, pero también los comerciantes supervisados no dicen nada y votaron en contra de esa moción. Entonces,
2: esa moción, creo que, si no recuerdo mal, Minerva lo dijo en el pleno, y si no, también lo habrá dicho aquí en radio, se elaboró con la participación muy alta de los empresarios de la zona, que son en principio los principales perjudicados, pero los secundarios son los trabajadores, que si los negocios no van bien, las posibilidades de crecer o lo que sea se limitan. Entonces, no es una propuesta que Agrupa Sureste fuera adelante, todo lo contrario, fuimos detrás de la mano de aquellas personas que están padeciendo en primera persona los problemas de no haber creado una alternativa real y viable antes de suspender un servicio que sí, como digo, vuelvo y repito, podemos estar de acuerdo todos en que estaba mal, se podría haber corregido antes, todo lo que tú quieras, pero la realidad es que a día de hoy ese servicio no se está prestando y le está costando un problema económico a los comerciantes. Y si queremos cuidar el municipio, si queremos dar valor al negocio local y queremos que Ingenio en su totalidad crezca, este tipo de medidas son cosas que se tienen que tener en cuenta desde
0: lo que pasa siempre cuando entra un grupo de gobierno. Esperemos que los próximos grupos de gobierno cambie esa mentalidad. Cuando hacemos las cosas solo políticamente y no contamos con los perjudicados o con los que son afectados, cualquier cambio en este caso de la zona azul, nos contamos con los comerciantes y hasta con los propios habitantes del municipio, porque también vive mucha gente en esta zona. Entonces al final pasa lo que pasa, perjudica.
2: Yo sí es verdad que, como digo, no me gusta ser me gusta ser idealista, pero no me gusta ser iluso. yo puedo entender que siempre todo tipo de cuestiones pueden tener un difícil equilibrio entre la legalidad, entre lo que es necesario, entre lo que demanda la sociedad, pero creo que también con tiempo, si no todo, gran parte de las cosas se pueden solucionar, pero si no se trabaja con tiempo, si no se trabaja de forma seria, viendo las posibilidades y las consecuencias de las decisiones que se toman, pues muchas veces nos vemos en las cosas estas. Y podemos decir eso de la zona sur y de muchísimas otras cosas, no solo de Ingenio.
1: Ahora seguimos hablando, vámonos con una llamada. Hola, buenos días.
3: Hola, buenos días, Jorge. A la pregunta que al principio dijo el muchacho, ¿cómo se llama el primero que habló?
0: José María.
3: Fefa. José María. Tú dijiste sobre el Papa. Vale. Los millones que está gastándose aquí en Canarias.
0: Sí, señora.
3: Sí, señora. ¿Por qué no lo emplea en el materno que está hecho un... hecho una miseria, ese pita insular, igual, la residencia, y es que ni siquiera va a ver a los enfermos, por lo menos me sale una horita, los que hacen eso, los que llevan, ve a esos enfermos, tanto a los hospitales como al materno, que están sus niñitos ahí, ¿por qué no van a residencia? O sea, una horita de
0: eso. Eso tiene usted toda la razón. Y esa deficiencia, no, Fefa, del hospital la padezco prácticamente todos los días que voy a trabajar, porque trabajo en el hospital insular.
3: No te digo porque yo, mi marido estaba en tanto uno como el otro, da lástima al materno por dentro, eso da sí, pena, señora. Por dentro.
0: Hay que reformar y hay que hacer otro hospital.
3: Que están los enfermos. El hospital insular, por favor. Y que dé tantos millones para esto, ¿para qué? Para dos o tres horas. ¿Tú quieres decir a mí que eso me queda sentado allí frente a la playa de la Guiniguí? Vete a una residencia, vete a un hospital, ve a los enfermos, que los pobres no salen de ahí. Ellos que más necesitan.
0: Estoy de acuerdo con ustedes, Fefa.
3: ¿Sabes? Por mi parte, la gente puede pensar lo que le dé la gana. Pero los pobres que no se pueden mover de donde están, ir a verlo, mijo. No, tiene que ir a qué carajo para el Guiniguín. ¿Qué vas a ver tú en Guiniguín? Tiene al Guiniguín ni nada ya. A sentarse a la gente allá a oírlo. Vete, no tienes que ir. Ayuda a los que tienen que ayudar.
0: Eso tiene usted razón. Hay que ver bien la situación de la gente y el dinero que hay que saberlo distribuir, porque el que hay, no hay más ni menos. Siempre hay, pero hay que saberlo repartir.
3: Pero escúchame un momentito. Se manifiesta los maestros de escuela, no hay dinero. Se manifiesta los médicos, no hay dinero. Y perdona por el coño. Y viene ese señor aquí a Canarias y di tantos millones, tío. Y que ¿dónde son los millones? Sale como las hormigas bajo las piedras.
0: Exacto.
3: Los millones. Y después no, es que los centros comerciales, los restaurantes, los hoteles, claro. ¿A los ricos? ¿Los pueden trabajando como desgraciados? ¿Para los ricos? ¿O tú crees que el pobre se va a llevar más que lo que está llevando mensualmente? ¿Tú me dices a mí que ahora por venir el Papa le va a dar 200 euros más de sueldo a los trabajadores?
0: No, por supuesto.
3: Y una...
0: Hombre, también es verdad que estos eventos, como cualquier evento grande, pues siempre acarrea trabajo y beneficia a muchas empresas.
3: Un día.
0: Exacto, un día. Lo que hay que saber, por eso lo que digo, hay que saberlo distribuir y que no solo sea para un día del año, sino durante todo el año.
3: Y te digo a ti que esto me tiene envenenado, me tiene ahí.
0: Sí, es verdad, Fefa.
3: Pues se me pregunta, mijo.
0: Ah, de ahí ayer visité su barca ahí en Cuesta Caballero, que según...
3: Mira, un momento, y perdona a los que les gusta el Papa. A mí no es como me gusta el Papa, pero a mí el Papa es igual que otro hombre cualquiera. Pero a quien le guste...
0: Sí, sí, no, todo es lícito, todo es lícito.
3: Todo respeto, pero lo que están haciendo aquí en las Islas Canarias, y en Tenerife, pues Tenerife que haga una gala gana, por lo menos a mí me duele aquí, yo vivo aquí, en Gran Canaria. ¿Vale?
0: Exacto.
3: ¿Qué dijiste tú del parque?
0: Que pasé ayer por su parque porque el señor concejal decía que había limpiado y el parque de Cuesta Caballero ahí, y después vi en redes sociales, que no dudo que lo haya limpiado, de que los vecinos estaban allí y decían que no lo habían limpiado. Vi la foto que él puso, la verdad que la foto que él puso estaba limpio el parque, y es así, aunque esa foto parecía que el día que lo instalaron, muy limpio estaba, la verdad. Sí, pero mira, bueno, no dudo de la palabra del señor Chano.
3: Sí, y otra cosa que también pasa que no puede entrar en marzo y que estaba Chano ahí, que yo lo dije también, aquí frente al centro emocional, estaba rotonda, sí. Que está lleno, mira, el hinojo llega ya a metro y medio.
0: Creo que él comentó.
3: Tú te fijaste ayer, está para la carretera.
0: Pero él comentó algo que había ido a limpiar o que iba a mandar a limpiar el servicio de limpieza y todo el tema de jardinería.
3: Sí, por ahí. Meses.
0: Bueno, ya el tiempo pues, no lo sé.
3: Eso es mi niño.
0: Vale, ya, Fefa.
3: Vale,
0: saludo.
3: Bueno.
0: Pues nada, una de las cosas que decía también, iba a nombrar sobre el parque, bueno, yo lo dije a Fefa, que es vecina allí y he tenido la oportunidad de conocerla. Bueno, no dudamos en la palabra del concejal, pero sí es verdad que los vecinos se quejan, esa queja, pero bueno, nosotros seguiremos trabajando, seguiremos teniendo nuestro proyecto para el próximo elecciones, a ver si convencemos a los vecinos en un proyecto creíble y no en castillos de humo, como decimos siempre, don Marcelo.
2: Bueno, esa es principalmente quizás la tarea más complicada, ¿no?
0: Complicada.
2: Conseguir un equilibrio entre algo que sea ilusionante y que la gente realmente lo considere digno de confianza y de poder ser votado, pero después también que sea ejecutable. También es cierto que muchas veces los proyectos que se plantean son, no, en nuestro caso no, porque nos estamos centrando mucho en la actualidad, no porque Ingenio no merezca un futuro como municipio, sino porque realmente hay muchas cosas del día a día en donde se puede prestar atención y se puede mejorar, que estamos poniendo mucha atención en eso para intentar que el proyecto una vez... si nos llegan a dar esa confianza y entramos en el ayuntamiento, se pueda ejecutar, no desde el día uno, porque uno entra con las cuentas del otro, no siempre se puede hacer con las cuentas del otro lo que uno quisiera, pero sí que por lo menos se pueda ver en un corto plazo las ideas puestas ya en la realidad del municipio. Y luego siempre hay una batería de propuestas que son para el ingenio de dentro de 15, 20, 25 años. Porque claro, las cosas no, igual que uno no crece de un día para otro, las cosas no se planifican de un día para otro, ni debe ser así, tiene que ser todo con un proyecto de a largo plazo y también después las necesidades de corto
0: diaria.
2: Plazo.
0: Es decir, dos tipos de política, política diaria que necesita a nuestros vecinos, como la ayuda a domicilio, como las calles limpias y etcétera, y un municipio de crecer para crear puestos de trabajo y haya bastantes empresas que inviertan en nuestro municipio para crear esos puestos de trabajo que necesitamos, porque al final estamos en la entrada de Gran Canaria y nadie se para en Ingenio para ni para sacarse una foto a veces, ¿eh? Entonces eso hay que mirarlo y hay que trabajarlo en un futuro, pero en principio hay que ver las necesidades diarias.
2: Ah, pero eso se soluciona fácil, unos guardias muertos en la autopista para parar las guaguas y listo.
0: Que se va. Pero bueno, es lo que nosotros pensamos en nuestro proyecto, el ver el día a día de la gente, de nuestros vecinos, y trabajar en esa idea y que nos aporte idea, porque es verdad también una cosa de lo que ellos dicen, que no se puede estar en todo sitio, no se puede llegar a todo, porque no llegamos a todo, pero que no, los vecinos nos lo hagan saber para poder tratar esos temas y...
2: Sí, nosotros desde principios de año, ya en algunos barrios nos habrán visto, hemos intentado recorrer los barrios del municipio para hablar directamente con la gente, nos sentamos a tomar un café y empezamos a hablar con la gente directamente, no es nada especialmente planificado, sino simplemente coger el pulso, como se suele decir, al sentir de la gente en la calle, y en base a eso pues también nos dan mucha información valiosa sobre por dónde están las necesidades de los vecinos y vecinas de los barrios de Ingenio. Pero pero es verdad que todavía nos faltan bastantes, porque a fin de cuentas somos ahora, gracias a la suma de estos dos partidos, somos un grupito más grande, pero también seguimos teniendo obligaciones, seguimos teniendo familia, y esto, y a fin de cuentas, y trabajo, por supuesto, a eso me refería con obligaciones. Y tenemos que sacar el tiempo a veces, pues, de donde muchas veces no habría, otra gente lo aprovecharía para otras cosas, pero este es nuestro compromiso, este es nuestra ilusión. Y es el esfuerzo que nosotros intentamos hacer. Entonces todavía nos quedan barrios por visitar. Intentaremos que visitarlos, si no todos, por lo menos la gran mayoría, antes de que finalice el año. Para que no parezca, como suele decirse, y es entendible, que solo se viene en el último momento, ¿no? Como decía antes, el trabajo se tiene que hacer con tiempo. Hay que ir con calma, y para poder escuchar, para tener tiempo y para demostrar que no es un interés vacío de mírame aquí y ahora vine, dame el voto o lo que sea, ¿no? Y nos vimos, ¿no? No, que realmente aparte, se note que hay una forma diferente de trabajar.
0: También, ¿no?, estamos trabajando en eventos, en charlas, en todo, sí. Que si al final también tenemos ese trabajo de cultura, de solidaridad, que queremos llegar a la gente, como hemos hecho el día del libro, la charla del paciente trasplantado y
2: alguna cosita más que estamos ahí trabajando cambiando. La verdad es que a mí esas actividades me están gustando mucho, porque también ponen en valor no solamente el tipo de trabajo que se hace desde otros lugares del municipio, sino también, y en este caso a mí me toca más personalmente, se conecta con las raíces de Agrupa Sureste, que es esa actividad social, cívica, de no tenemos por qué estar aquí para hacer política simplemente, sino para dar información, para dar cultura, para dar conocimiento, para dar seguridad, incluso en algunas cosas de lo que se puede hablar, como es el tema de trasplante. Pues oye, si uno está pendiente de ser trasplantado, no sabe cómo va toda esta historia y puede ir a una charla donde recibir algo y sentirse más tranquilo porque se va a cada casa con información, hombre, eso no se paga con dinero, pero tiene un valor.
0: Tiene un gran valor. Ayer tuvimos también en la puntilla el carnaval inclusivo, que dio una charla que estuvo muy bien, que ahí asistí, y la verdad que bastante animada, ¿eh?
2: Sí,
0: me pusieron a bailar también alguna conocida que tenemos.
2: Recibí noticias de eso, y dice que fue una pequeña fiesta en miniatura allí.
0: Y eso es lo que hay que hacer, darle dinamismo al municipio y ayudar a las personas que lo necesitan. Uh-huh. El proyecto que estamos creciendo, haciendo desde Agrupa Sureste, y hablemos ahora, uh-huh, invitamos a todo el mundo que participe o que se integre en este proyecto, que siempre tenemos las puertas abiertas para todo el mundo.
2: Por supuesto, primero porque un proyecto no se hace ni con dinero ni con siglas, se hace con personas, y las personas siempre son la parte fundamental y deberían ser la parte más importante de todo proyecto. Por eso esta línea en la que estamos trabajando, tanto Hablemos Ahora como Agrupa Sureste, donde estamos poniendo en valor el trabajo de las opiniones de la gente en los barrios, el trabajo de las asociaciones, e intentar ayudar a que salgan más proyectos para que las asociaciones tengan actividades aparte de las que ya elaboran. Creo que esa es una línea correcta. El futuro dirá si me equivoco, sí, pero por lo menos es una línea en la que yo me siento satisfecho, porque ponemos a la gente delante y nosotros simplemente vamos detrás intentando echar una mano.
0: Hombre, no ponemos en duda el trabajo que esté haciendo, pero el trabajo que está haciendo este grupo de gobierno no está llegando a donde tiene que llegar, a la gente del municipio. Sí, es verdad que está vendiendo muchas cosas, que decía que han inaugurado la biblioteca de Carrizal, en ese sentido se echan flores, pero cuando el centro cívico se cierra es culpa del anterior gobierno. Y sí, el proyecto de la biblioteca de Carrizal fue en la antigua legislatura. Entonces nosotros no vamos a entrar en esa guerra, vamos a seguir proponiendo cosas, vamos a seguir haciendo actividades y visitando los barrios y la gente que nos necesite, para seguir por un municipio mejor y que las necesidades sean para el municipio y para las personas del municipio.
2: Ojalá en la línea de trabajo que llevamos se termine no solo trasladando a los demás grupos políticos, sino que realmente se sienta como una forma de trabajar diferente por parte de la población, porque lo que tú acabas de decir es un poco mi opinión resumida con respecto a lo que estabas diciendo ahora. Es, al final, todo el mundo parece querer ponerse el laurel, pero es que si nos paramos a meditar y a reflexionar en serio, de verdad, sobre todo lo que se hace, ¿Con qué dinero se hace esa biblioteca que tanto tú te puedes vanagloriar de hacer? Con el dinero de los impuestos de la gente. ¿Dónde se hace? Pues a veces con la colaboración de gente privada, como pasó con el cable de por el barranco, gente que se dio voluntariamente eso para que se pudiera salvar la arquitectura y las casas de la gente del Buen Suceso. Esto no se hace solo. Se hace con la gente. Y cuando se olvida ese aspecto, estás cometiendo un error gravísimo, porque estás olvidando que tú, por mucho que estés al frente de un consistorio, de un ayuntamiento, y puedas ser la cara visible del gobierno presente o futuro o pasado o lo que tú quieras, tú no lo hiciste solo. Nunca lo harás solo. Y creerte que por ti o gracias a ti en exclusiva o a un grupo de dos o tres personas la cosa fue maravillosa, cambió y el futuro se fue de maná y oro para todo el mundo, eso parte de una realidad total, y es que no. No se hace nada solo. No, sí. Este proyecto ha crecido gracias a la unión de grupo de personas. No se ha hecho solo. Ha habido que trabajarlo. Lo estamos trabajando. Y ojalá que la gente que nos escuche se sume. Porque, como tú dices, aquí no le cerramos las puertas a nadie. Porque todo el mundo hace falta con sus capacidades y sus actitudes para poder cambiar, para poder ir hacia adelante.
0: En esa discusión es donde se aprende y donde crecemos. Muchas veces que las tenemos, porque hay que tenerlas. Porque no opinamos igual, pero es llegar al consenso y mirar por el bien común. Nada, no
1: retiramos. Vamos a escuchar, antes de despedirnos, vamos a escuchar dos audios que nos mandan y ustedes le van contestando.
4: Totalmente de acuerdo con lo que ha dicho la señora en referencia a la playa de Arinaga. Todos los años pasa lo mismo, las personas cogen la avenida como solarium y no se puede pasear ni caminar. Es la única avenida de la isla donde ocurre esto. Bueno, la policía ni está ni se le espera. Lamentable.
1: Esto era para Antonio, que estuvo antes.
2: Sí. Vale. Se deduce.
1: Y ahora vámonos con otro que es para ustedes, que se los pongo ya. Da un momentito. A ver si quiere cogerlo ahora. Vamos a ver. Oh, coño. Entramos.
4: Buenas, Jorge. Saludar a José María. Desde el barrio de Cuesta Caballero. No olvidamos el gesto que tuvo para cerrar su campaña política en la legislatura anterior. Le deseamos suerte en las siguientes elecciones. Un saludo. Juan José Suárez.
1: Ese es uno, o si quieren contestarle, y ahora les pongo otro.
0: Agradecerle a Juan, siempre ha estado dispuesto a recibirnos ahí en el barrio, y hablo mucho con él, es verdad, hace tiempo que no hablamos, y cuando le dije que quería cerrar la campaña allí, que lo cerramos con un día agradable, con chocolate y yurro con la gente del barrio, nos atendieron muy bien, siempre la gente de Cuesta Caballero. Muchas gracias.
4: Cierto que llevan 3 años y medio, los proyectos fueron realizados y aprobados por el grupo de gobierno anterior. Este grupo de gobierno vino prometiendo mejoras, se hicieron el primer año. Y ya llevan 2 años sin hacer mucho por el pueblo. Pero bueno, solo hay que mirar el barrio de Cuesta Caballero. Abandonado totalmente, cuando venían prometiendo mejoras, calidad para los vecinos. Seguimos viviendo como en el tercer mundo, estas calles. Llenas de obras sin terminar, limpiezas sin acometer, jardines abandonados. Esto está de esa manera. Pronto podremos volver a votar.
1: Bueno.
0: ¿Quiere comentarle?
2: No. Pues simplemente de que este mensaje último pues iba en la línea de lo que yo decía. Decir que no se pueden cometer errores sería también igualmente una falacia, sería una tontería decirlo, pero cuando se prometen demasiadas cosas y no se trabaja de forma seria, con tiempo, para poder elaborar planes para los barrios, para hacer lo que se necesita, pues se cae en eso, se cae en el caos, se cae en los retrasos, se cae en la incomodidad del vecino. Es cierto, hay algunas obras que llevan más tiempo, otras serán más cortas. Todo eso es entendible y todo se puede entender. Pero precisamente cuando lo único que hacemos es vender lo bueno que hacemos y no recibir las críticas y poner solución a las cosas que hacemos mal, porque todos haremos mal algo, eso es así, y no sentarnos con la frecuencia debida y adecuada con los vecinos, no con un vecino en particular y en mi despacho o lo que fuese, sino realmente en las plazas, en las asociaciones, sentarnos a escuchar a la gente, pues entiendo que aunque pueda ser difícil, al final es lo único que realmente da veracidad a las palabras de uno cuando uno está presente para defender lo bueno que hace y para explicar lo malo que ha hecho.
0: Eso es verdad. Hombre, este grupo de gobierno, el primer año, como dijo comentario que uno hace, intentaron hacer el resto de los dos años que lleva, ha estado luchando de quito a uno, pongo a otro, y se le ha ido el tiempo así. Y este último año pues ya llega la pre-campaña, que este año se ha adelantado con este partido primero Canarias, que todo el mundo está corriendo a ver dónde se posiciona. Y se le ha ido el tiempo y no ha mirado por el municipio. Hombre, una cosa que dijo el otro día, que lleva diciendo desde hace dos años que este grupo de gobierno goza de buena salud, cayó el alcalde Pepe López, el siguiente año cayó Alejandra, y ha vuelto a decir la alcaldesa en una radio hace poco que goza de buena salud. Yo tendría miedo si estoy en ese grupo de gobierno, porque cada vez que nombra la palabra salud que a alguien, pero bueno, esos son, ese grupo de gobierno está el que está trabajando, nos tendremos que adaptar a ellos este año que queda, como dijo el mensaje, que queda un año ya para las elecciones, y nosotros seguiremos fiscalizando y luchando por nuestro proyecto. Así que nada, nos despedimos y hasta la próxima.
2: Pues nada, gracias. Yo también me despido. Muchas gracias a los oyentes que están ahí escuchando, debido a incluso a, en este día tan anormal, dentro de la vida normal de Gran Canaria. Y gracias, Jorge, por este espacio que siempre nos
1: brinda. A ustedes, como siempre, los jueves aquí en Radio Garcia. Gracias, un saludo, buen día.
2: Buen día, chao.

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7: Muy buenos días, saludos cordiales. Quien les habla, Jorge Esteban Cordero Oliva. Gracias por elegirnos, gracias por estar con nosotros en este tiempo de radio en Radio Carrizal. Dale la bienvenida, como siempre, a todos los oyentes de Radio Carrizal. Le damos la bienvenida también, como no, a ese señor que va a venir a nuestra tierra, al señor Papa. Y le damos la bienvenida también, por supuesto que sí. Pero, no sé, yo me voy a reservar mi comentario. Pero bueno, bienvenidos a la isla de Gran Canaria. Esto es Radio Carrizal 101.7. Que Dios bendiga a cada oyente de esta radio, de Radio Carrizal. 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

0: Comenzamos la mañana. Hola, buenos días.
1: Hola, buenos días.
0: ¿Con quién hablo?
1: Con Dolores.
0: Dolores, usted dirá, mi amor.
1: Hola, mi amor, ¿cómo estás?
0: Bien, gracias a Dios, no me puedo quejar, Dolores.
1: Sí, ¿cómo lo pasaste la Tenerife?
0: Perfecto.
1: Sí, yo me quedé, no puedo ir con mi marido, Jolín, si no me había apuntado.
0: Muy bien. Cuéntame.
1: Mira, pues nada, un saludo para toda tu familia. Me alegro que después, no me sirve, si no me interrumpe. Y un saludo a toda tu familia, que lo pasaras bien, que lo pasaras bien, lo pasaras bien el cumpleaños tuyo.
0: Sí, gracias a Dios también.
1: Me alegro. Pues bueno, yo me llamo María Dolores García Aragón. Una historia que tengo de un familiar. Bueno, para decirle a Francisco García Aragón, para decirle a Nieve García Aragón, para decirle a Juan García Aragón, que diga, para decirle a Oscar García Aragón, fallecido ya, que falleció el año el 27 de noviembre, este año, hace 2 años, que se cayó, me tenía amenazado. Y entonces, para decirle a Benito García Aragón, para Irma García Aragón, para Araceli García Aragón, para Rosario García Aragón, que se llevó la herencia mía, la parte mía, que yo ignorantemente debe hacer 9 partes, hice 8 partes y se llevaron la parte mía y no han resollado ninguno de ellos. ¿Entiendes? Quisiera que me devolviera lo que es la parte mía, la herencia de mis padres. Ellos se llevaron la herencia de mis padres, yo tenía que hacer 9 partes, hice 8 partes ignorantemente, porque pensando que como yo me quedaba con la casa, pensando que yo no tenía que coger la herencia mía, y la abogada me está comiendo, y quiero que mis hermanos se pongan de acuerdo, me devuelvan lo que es mío, la herencia de mi, que le pertenece a mí. ¿Vale? Para todos, lo que hacía Aragón,
0: Muy bien, gracias, cariño. Continuamos en Radio Carrizal. Recuerda, si no nos quieres llamar, no lo hagas.
2: Jorgito, muy buenos días. Buenos días. Bueno, nada, los canarios, señores. Hoy ni colegio, y el que puede trabajar puede ir, porque si no... Porque
0: el
2: papá aquí, oye, me parece muy bien. Pero el otro no. Pero bueno, ¿qué se va a hacer? Oye, Jorge, para saludar a mi nuera, hombre. Mi nuera Omaira, que está haciendo ahí unas pechuguitas hoy. A la verdad, sí. Y a Darey y a Ari, que son sus hijos.
0: Dile a la nuera que voy yo para arriba también, Dieguito, a comer.
2: Venga, Jorge, buen día.
0: Diego, dile a la nuera que voy yo también, voy para comer ya, hombre, mira, ve.
3: Buenos días, Jorge Alex de Guapera. Te saludo a ti, a toda tu familia, a toda mi familia, a mi amiga hermana del Cruz Arinaga y a mi niño José, que los quiero. A Chichi, Ali, Carmen, Ramón, Paula, Nati y toda su familia. Genara y toda su familia. Adelaida y toda su familia. Bruna y toda su familia. Chimenea y toda su familia. A mi hija y a mi perrita, que las quiero. Anita, la de Saldina, la del Barranquillo. Araceli, el marido y toda su familia. A las niñas de Crochet de Arinaga. A todas. Fermina de Ingenio. A Tor que llama, a Tor que escucha, a Tor que pone en la publicidad, que se anime, a Tor que sea su cumpleaños, su santo, a toda la audiencia de Radio Carrizal, todos quedan saludados, vayan todos a ver el Papa.
0: Yo tengo 1 kilo de papa, no compré un saco, esta semana lo compré, lo tengo en mi casa.
4: Buenos días, Jorge, soy Isabel Molina Patricio, de Casa Pastores, y saludo a todos mis vecinos, a mis hijos, a Margarita, a mi vecina Amada, a mi vecino Pepe, que lo está pasando ahora un poquito mal, pero bueno, está de duelo y poquito a poco.
0: Pasa,
4: y todo eso, y a Paqui, que se recupere su hijo, que está operado, y a todos mis hijos, a mis nietos y a todos. Un saludo para que vea este programa y para que lo hace mucho más, que lo hace muy bien y está muy bonito. Yo soy de la península, pero me encanta este programa. Buenos días, hasta mañana.
0: Oye, pues un saludo a doña Isabel, mi niña. Un beso grande también para usted, cariño mío, amor mío, tesoro mío. Yo, bien te miro por junto, Isabel. Yo, ¿y tú te lo crees? Oye, pues yo le voy a mandar un beso grande a Isabel, a doña Isabel Molina Patricio. Así se llama. Sí, Patricio. Doña Isabel Molina Patricio. Le mando un beso grande. Como dice ella, soy peninsular, pero solo por estar escuchándome y mandarnos un audio, bienvenida, doña Isabel. Continuamos en Radio Capullo. Recuerden nuestro chivato, por si no nos quieren llamar. Hola. Parece que no hay olas ni en la playa del Burrero. Recuerden nuestro chivato 784060.
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0: Bueno, seguimos. Hola.
6: Buenos días, José Esteban.
0: Buenos días. ¿Cómo está, mi amor?
6: Aquí estamos, mi niño.
0: Muy bien. ¿Cómo anda mi amiga Isma, coño? Que hace tiempo que no la... Que hacía tiempito que no te escuchaba. ¿Cómo está?
6: Fastidia yo, Jorge, mi niño.
0: Muy bien, cuéntame.
6: Yo te contaré, Jorge. Mira, yo saludo a todos, mi niño, a todo el programa, que yo sé que yo lo oigo, pero... Que va, más ficho y todo, por eso no puedo hablar. Por el
0: no se preocupe.
6: Tiene... Oíste, Jorge, por el disgusto que tiene uno encima. Ya te contaré, Jorge. Y para saludar a todos, a mis hijas, a Yaisa también, y a todos, para todos los que preguntan por mí, que perdone, que yo los oigo, pero no he podido llamar porque no he podido, Jorge.
0: No te preocupes, Inmaculada, un beso grande también para ti.
6: Un día te dije que iba a ir para arriba y voy, a ver si Antonio me lleva.
0: Tú tranquila, tú mejórate y luego ya otro día.
6: Vamos a ver si sale uno de estos, Jorge.
0: ¡Gracias, cariño!
6: Vale, dale.
0: Saludo para nuestra amiga Inmaculada de la Capi, también como no de Mari, también de Doña Juana. Hace tiempo que no, bueno, ni sé de ella. Doña Juana, un beso, mi amor.
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8: Buenos días, Jorge. Soy Adelaida, aquí del Polígono. Para felicitar hoy a mis tres hijas, a mis cuatro nietos, a mis yernos, a mis hermanas, a mis sobrinas, a mis cuñados, a mi vecina Juana y su familia, a ti y a tu familia, a mi vecina Pili, Carmen, Nina, Paloma, María, Fina, Jonathan, Ana, a Loli Gorujo, a Lorena y su familia, a Ángela y su familia, a Juana Vega y su familia, a Andrés de Casa Pastor y su familia, a Inocencia Dawin y su familia, a Cami y a su hija del Cruce, a Fefa de Ingenio y su familia, a Raiza y a su marido el panadero y su familia, a José Carmelo y su madre Marilú y su familia, a Genara y su familia, un besito Genara, a Bruna y su familia, otro besito para ti, Bruna, y espero que estés bien. A Coraida y su familia, a Benito y su familia, a la gente aquí de Puerto Nueva Linares y a los oyentes de Radio Catizá.

0: continuamos en Radio Carrizala de Jorge el Guapera. Hola, buenos días.
1: Hola, buenos días, Jorge el Guapera.
0: ¿Cómo andan, mi amores?
1: De primera, porque de segunda no hay.
0: Sí, es verdad. ¿Cómo está usted?
1: De primera, te estoy diciendo.
0: ¿Cómo está?
1: Haciendo una fiesta en la tubería.
0: Oye, muy bien. ¿Qué va a hacer de comida hoy?
1: Tubería.
0: ¿Qué más? ¿Tubería con qué? ¿Va a ser testículo con salchicha y todo eso, sí?
1: Sí, y tengo garbanzo en la nevera y tengo una tortilla de todo.
0: Oye, Genara, estaba viendo ahora tu foto aquí, que saliste en la foto, coño. Porque estabas detrás de mí en el asiento.
1: Oh,
0: de la,
1: yo estaba
0: en el asiento. ¡Que te calles, coño!
1: ¡Cállate, yo estaba persiguiéndote a ti!
0: Ya veo, estás detrás de Terry y mío, ¿eh?
1: Mi madre. Y había pescándolo.
0: Sí, acechando como una buitre, ¿eh?
2: Francisco, ¿qué va a hacer la comida?
1: Tú no me viste que estaba pescando.
2: Francisco, ¿qué va a hacer la comida? Venga a ver la voz del sureste, a ver si sale.
1: ¡Cállate, muchacho!
2: ¿Qué va a hacer la comida hoy? Vamos a ver, después al final, arroz con leche.
0: Manolo, ¿por qué habla así? Habla más. Está más apagado que una vela, mi niño. Ya, coño, parece que tiene metido el doner cookie.
1: ¡Coño!
0: Eso es verdad.
1: Mira, y el bolero también salió, el bolero.
0: Sí, el bolerito. Bolerito no, el polero.
1: El bolerito ese.
0: Mira, ¿viste que ayer te saludó Tere?
1: ¿Ayer?
0: Sí.
1: Yo no estaba aquí, tú sabes que ayer no saludé, Tere me saludó.
0: Sí.
1: Pues déjala ver si no me saluda, a ver lo que se cree ella.
0: Que sí te saludó, tú eres tonta pero para siempre, ¿no?
1: Ya, oíste, Jorge.
0: Mira, escucha.
1: Escucha.
3: Todo Radio Carrizal y todas las personas que se encuentren ahora mismo en la emisora, oyendo la emisora. Soy Tere, llamo de aquí de Firga. El tiempo por aquí, pues la verdad que con frío y
1: claro.
3: Bueno, lo que se da en esta época, aunque ya con ganas de sol. Llamaba para saludar a Juani de la Huesa, a todas sus hijas que son encantos de personas, tanto Juani como sus hijas. Encantos de personas. También quería saludar al polero, por supuestísimo. También quería saludar a Chano Viera y a su mujer Susa, que es un encanto de persona también. Dos encantos de personas, saludarla. Saludar también, por supuesto, a José, que es un gran amigo y compañero del locutor y director de Radio Carrizal, Jorge Esteban. Mis saludos para él también. Y también quería saludar. La verdad que yo no me había enterado de la noticia. Quería saludar y mandarle un abrazo fuerte, darle mi más sentido pésame y mis condolencias a Bruna por la muerte de su padre. No hay palabras que consuelen, pero yo de aquí le mando un fuerte beso, un fuerte abrazo y muchos ánimos. Muchos ánimos, porque seguro que su padre quisiera verla bien y quisiera verla bien, pero bueno, es fácil de decir, hay que pasarlo. Yo, por desgracia, lo he pasado. No tengo ni padre ni madre, pero sé que están conmigo y están vivos. Y que eso, Bruna, que mientras tú lo tengas en tu mente y en tu corazón, tu padre va a estar siempre contigo. Tenlo presente. Yo te mando un beso enorme de aquí de Firga y te deseo lo mejor y mucho ánimo y muchas fuerzas en estos momentos a ti y a toda tu familia y tus seres queridos. Y además, también para todos los que fueron ese día a la excursión el sábado y para todos los que no fueron, para todos los que sintonizan Radio Carrizal, porque se den todos ellos de parte mía saludados. Muchas gracias y buenos días.
1: Un saludo,
2: tío, te saludo a ti. A tu señora,
1: saluda,
2: a tu niño.
1: ¡Saluda, cónchale!
2: A Juan José
0: Francisco. ¡Coño, Manolo! ¡Chacho!
1: Jorge.
0: ¿Qué quieres, mi amor?
1: ¿Cuándo se murió el padre de Bruna?
0: El sábado del día que estuvimos de excursión.
1: Sí, porque mi marido le fue al funeral, Jorge. Yo no fui arriba.
0: Ya.
1: Que me perdone, hijo.
0: Bruno, no, ¿qué va a pasar?
1: Beso, Bruna.
0: ¿Tú estabas en la excursión, mi niña, todo así?
1: Sí, pero mi marido fue el domingo, el lunes fue al funeral, Jorge, aquí arriba, en San Juan Baelita.
0: Ya.
1: Y fue mi marido fue al funeral, ¿vale? Ya esa, la Teresita esa, que no me nombraste, odio. Déjala quieta.
0: Espera, díselo.
1: Que me divertí yo, hermano. Déjala quieta.
0: ¿A quién? A Teresa.
1: A Teresita, que
0: Teresita,
1: ya se acuerda.
0: No, Teresa,
1: mí.
0: Teresita, la está llamando más bien.
1: Ah, Teresa del Niño. Oye, Jesús.
0: Coño, Teresa, ¿por qué no saludaste hoy a Genara? ¿Lo ves? ¡Cógete! Eso para que tú veas, tú defiendas
1: mira,
0: a Teresa.
1: Pero vaya sueño sé yo en el barco, Jorge.
0: Ya, yeah, coño.
1: Y que ando cantando y tocando y eso.
0: Ya, yeah,
1: ay. Yo, oíste, yo no cerré los ojos para nada, Jorge. Yo. Y yo viendo a Llano cantando que estaba enfrente. Ay, mi madre de la...
0: Genara, tú estás pasando más hambre que el perro de la gallina, ¿no?
1: No, Jorge, yo, gracias a Dios, tengo hoy garbanzos.
2: ¿Qué vas a hacer de comida hoy, Genara? ¿Qué vas a hacer de comida hoy?
1: ¿Qué voy a hacer de clase de comida? ¿Y tú qué te crees?
4: Buenos días, Jorge el Guapera. Un abrazo para Genara Grande. Y para mi niña.
0: Mira la otra,
4: para
0: mira la otra.
4: Mamá, para mi hermana Antonia. Y para todo el que
0: esta
4: hoy
0: también está pasando más hambre.
4: Y para Idani. Un besito.
0: Entonces que no...

0: testimonio aquello de las armas, Jorge.
1: Sí, pero salúdate a Isabel, que dice que le encanta escucharnos, hombre.
0: Hombre, un saludito a Isabel para todos los tuyos, mi niño, un besito. El matrimonio aquel que dice que la saludara.
1: Ay, tanto me han dicho todos.
0: ¿Sabes quién te digo?
1: No sé.
0: Era
1: nada.
0: Un matrimonio, pero no me dijo el nombre.
1: Carcovia, Yanguita, Sinforosa, no, Cagalera.
0: Date tranquilo, Jorge. Por
1: no, no, sí, tranquilo estoy.
0: Un saludito para Carmen, a ver si está mejor de las piernitas.
1: Realme no, Carmen. Naira. Carmen no.
0: Carmen.
1: Oye, de parte. Sí. Oye, de parte de Kevin, que si alguna vez luchaste con un pez de espada.
0: Siempre.
1: A mí
0: no
1: me da.
0: Nunca dejado de luchar, Jorge.
1: A mí me da que Kevin también no es más tonto porque no lo ha hecho.
0: Un saludito para Benito.
1: Y Manolo.
0: Para nena,
1: y Manolo
0: para,
1: también.
0: Para Anita, para Pepe, para todos.
2: En un rato te digo.
1: Enara. Vaya cayó.
0: Para mi marido, mis hijos.
1: Enara.
0: Mis nietos, para todos mis hermanos. ¿Qué?
1: Vaya cayóndeito, Manolo. Y gracias, Carcelmo, también, tanto rollo que no fue lo
0: que... ¡Carcelmo! ¡Tiene que vaya a trabajar! ¡Para que se le quite el vicio!
3: ¡Salúdame a mi Genara! ¡Salúdame a mi Genara! ¡Salúdame a mi coño!
0: ¡Para doña Josefa!
1: ¡Genara, mira, mira!
3: ¡Salúdame a mi Genara! ¡Salúdame a mi
1: coño! ¡Genara!
3: ¡Salúdame a mi Genara!
1: ¡Mira lo que dice este!
3: ¡Salúdame a mi Genara! ¡Salúdame a mi coño!
0: ¡Para Leti, para su señora! ¡Ya,
3: diga, don Manolo, Manolo guapo!
0: ¿Qué es lo que quiere ese, Jorge?
1: ¿Qué? ¿Por qué no lo saluda,
0: yo no. Porque ya yo no lo quiero.
1: No joda. ¿Y eso por qué, Nara?
0: No sé, ya lo no quiero. A Inocencia, muchos saludos, Inocencia, muchos besos, cariño. Y para María Sánchez, muchos besos, niña. Para Carmelo, para su madre Marilú. Para Adelaide, ya lo dije. Para Inmaculada, muchos besos, Inmaculada, que siga bien, cariño.
1: Nara, escucha, escucha, chacho.
0: ¿Qué?
1: Me cago en 10, coño. Escucha a la vieja esta también como tú.
4: Hola, buenos días, Genara, que sí, que me acuerdo de ti, que no era un sueño, Genara, que estaba borracha, tirada encima de la de la mesa, porque mareo, me da mareo el barco, Genara, yo te veía a ti, tan sentada, tan bien puesta, y que no te mareabas para nada, digo, mi madre la Genara, está mejor que yo.
0: Tú ves
4: todavía
0: que
4: me llegas a mí, mi niña.
0: ¿Verdad, mi niña?
4: Está muy bien, no muy vieja. Guapa. La verdad que sí, Genara. Pero
0: ay,
4: a mí
0: es
4: que me hace daño el barco, Genara, y me tengo que tumbar. Donde sea me tengo que tumbar.
0: Gracias
4: porque
0: a Dios no me dio mareo,
4: cota.
0: Niña.
4: Un beso, Genara.
0: No. Y un besito
4: grande
0: para ti, cariño, y para todos los tuyos, que siga bien.
1: Te fijas, Genara, que toda... Genara,
0: sí saluda.
1: Genara, te fijas... Te fijas que todas las viejas se marean, como tú y ella.
0: Yo no soy vieja, Jorge, yo no me mareé.
1: ¿Que tú no eres vieja?
0: No.
1: Ya tú tienes... Me iba a decir una cosa, me voy a callar.
0: Dilo.
1: Que sí,
0: dilo,
1: que sí.
0: Hombre, no se te quede en el tintero, dilo usted.
1: No, hombre, que eres vieja y que
0: pues
1: tienes...
0: yo tengo miedo que lo diga, Jorge.
1: Que eres vieja y eso también está viejo.
0: ¿Qué? ¡Ah! Esto está como el primer día, Jorge.
1: ¡Ay, te ignoraste!
0: Para Sara, un saludo.
1: Eso está más seco, mira. Eso está más seco ya. ¡Qué perrimanso!
0: ¡Qué dísimo, ya!
1: Te lo digo yo.
0: Mira, mi marido está más contento que las pascuas, Jorge. ¿Oíste? ¡Ay, para la chica, Yeye! ¡Para la chica del viaje! Jorge, y después se me queda todavía el bozo en la guagua.
1: Es que eres tonta, ay, si es lo que digo yo, que tú eres tonta, pero para siempre.
0: Se me quedó porque estaba dándole el dinero al chico para la guagua.
3: Son pozos secos, son pozos secos. Son pozos secos que están ellos ya, como de la esperanza, ¿eh?
1: Mira.
0: Anda por ahí, niño, vete a planchar.
1: Oye, Nara, pero para ti,
0: Jorge,
1: para...
0: ¿Qué?
1: Pero para ti, para mí, hablando en serio ahora.
0: Para Carmelo y su hija Yaya, para hablar, tu madre, un besito.
1: Déjame
0: ¿qué?
1: Hablar, niño, déjame hablar, coño. Dime, ahora que no nos oye nadie, en
0: no,
1: serio.
0: No, ahora no te oye, venga.
1: Tú y ahí está, ¿cómo se llama? Y Tere de Firga, ustedes dos cuando estaban ahí, ¿ustedes están, son tontas para siempre o solo hoy?
0: Oye, Jorge, mira, eso se te dio a ti, se te ha escapado a ti de la boca para afuera, Jorge.
1: No,
0: te he hecho una
1: pregunta. ¿Tú crees que tú y Tere son tontas para siempre o solo en el día de esa gira?
0: No, señor. Nosotros no tenemos nada de tonta. Para que te entere. ¿Cómo que somos tontas?
4: Genara,
0: mira,
4: ya quisiera.
0: No te estés escapando.
4: Genara, ya quisiera Jorge, ya quisiera Jorge Esteban llegar a la edad tuya. Sin marearte como una señora allí bien sentada.
0: Muy

0: Qué da gusto verte. Ya quisiera yo llegar a la tuya, Genara.
1: Ah, bueno,
0: pero yo,
1: cariño,
0: la verdad es que no, no aguanté ni, vamos,
1: verdad, mi niña.
0: Nada. Estás tú mejor que yo. La verdad que sí. Y Jorge, pobre, mira tú, no hay que poner el asunto, porque tú sabes que él siempre es igual.
1: Mira, es fijo,
0: pero
1: hay que
0: tú estabas, coño, fuerte como una roca. Yo me quedé asombrada en verte. Tan guapa. Tan guapa,
1: Dios
0: Genara.
1: Mío.
0: Cuídate, mi niña.
1: No tendré negro, Terry, pero...
2: Mira, no por nada, pero, oíste, ¿cuánto le diste para que dijera eso ella en la antena? ¿Cuánto le
1: a Jorge, a Terry?
2: Sí.
1: No sé, yo le pagué.
2: Claro, para que dijera eso, porque ella está mintiendo, porque mira, está seca como perry manso.
1: Está
2: pasando
1: seca?
2: Más hambre que
1: mira,
2: el perro una gallina.
1: Mira,
2: y además eres
1: perdona,
2: tonta, eres
1: pero
2: tonta, pero para siempre.
1: Está la playa linda, linda de agua, llena. Y no hay nada seco por aquí, Jorge, está todo verde.
2: Yo te digo
1: para
2: a ti.
1: Para eso que llovió este año bastante. Y para, ya lo di, para la que, para Javier, que me
2: otra vez, mira.
1: Siempre un saludito a Javier y para
2: Oye, Chano. Kevin, ¿por qué no se lo dices tú hablando? ¿Eres bobo o qué?
1: Pues me. Para Chano es de la guitarra y para Chano el otro.
2: Mira, saludo. A mí me da que Kevin también no es muy completo. Dice, dile a Genara que si fue a ver un kilo de papa. Al papa, dice.
1: Al papa, sí, lo estaba viendo en el televisor aquí ahora mismo, Jorge. Mi marido lo tenía
2: puesto. ¿Son nuevas o son viejas? ¿Son nuevas o viejas?
1: ¿Qué papa? De actor y papa, Jorge. Está divirtiéndose ahora adentro, aparente que pasó. Dejalo quieto, Jorge.
2: Ay, Dios mío. Sí, yo lo dejo quieto.
1: Uy, está esto que arde, Jorge. Ay, qué bueno. Está. Yo me encanta el papa, Jorge.
2: ¿Te gusta el papa?
1: Sí. Yo si estuviera...
2: Si es un hombre igual que otro,
1: me ponía con él para allá, con él.
2: ¿Sí?
1: Yo sí. A mí me encanta el papa, Jorge.
2: Tú sabes que él no puede mojar, ¿no? No se puede mojar.
1: ¿Por qué?
2: Pues no se puede mojar.
1: Ah, que no se puede mojar.
2: No.
1: ¿Y quién se lo prohibió?
2: Eres la hostia.
0: Dile tú, Genara, que seco tiene lo que él sabe, que... Dile tú, Genara, que seco tiene lo que él sabe, que de seca tú no tienes nada. Estás muy guapa.
1: Muy bien.
0: Estás estupenda, la verdad. Que da gusto de verte. Que Dios te dé salud y a ver si podemos ir a otra girita. ¿Por qué no?
1: Que no sabe nada este.
0: A dar otro paseo. Si Dios nos da vida y salud, bueno, veremos en otro paseo. Claro que sí, Genara, pero tú no le pongas asunto, muchacha, lo que está celoso.
1: A ver si lo vemos otra vez.
0: Que quisiera él llegar a la edad tuya.
1: Vale, que es
0: muy alto
1: beso.
0: Por si acaso.
2: ¿Oíste?
0: Y que a mí no me ha pagado nadie, que yo sé hablar por mí misma.
2: Le voy a decir una cosita. Escúcheme, doña Genara y doña Teresa.
1: Doña Genara,
2: que te calles, coño. Te voy a decir una cosa. Te voy a decir una cosa a ti, a Tere. La próxima vez que digan esto, las calleteo a las dos juntas.
1: ¿A quién?
2: A ti y a Tere.
1: Ajaja. Mira, poco chico para eso.
2: ¿Cómo dice usted, señorita?
1: Yo poco chido para eso, yo todavía me sé defender.
2: ¿A qué tiro para abajo y te cacheteo?
1: Abajo, aquí yo estoy sola, baja.
2: No,
1: está el perro.
2: No, gracias, mi niña, no. No, eres muy vieja para mí, campeona.
1: Mira,
2: oíste,
1: yo te
2: estás
1: pongo
2: más seca
1: una
2: que perrimanza.
1: Fresca y aquí después te vas fresquito para arriba.
2: Y si voy para arriba para Firga, cacheteo también a Tere, así que imagínese.
1: Anda, hombre, ¿dónde vas tú, muchacho? Tú no llegas ahí arriba.
2: Chay.
1: Ni soñarlo, tú armas fuego, pero no llegas.
2: Mira, yo.
1: Así que te callan.
2: Vamos a ver. Oye, en serio, ahora, Genara, ¿qué vas a hacer de comida hoy?
1: Que te estoy diciendo macarrones.
2: Pues, ¿cómo,
1: carajo,
2: cómo?
1: Y garbanzo.
2: Mira, escucha, mira a la otra vieja como tú. Escucha.
3: Hola, buenos días, soy Josefa.
2: Mira, Josefa también, de Santa Lucía. Otra vieja
3: quiero...
2: igual que tú. Está más seca que perrimos.
3: No te metas con ella, Jorge, que siempre descargas todo un mal genio con ella. Y eso no es así.
1: Dios.
3: A todas las personas que llaman al programa y a las casas comerciales que ponen la propaganda. ¿Vale?
1: Mira, deseo
3: que tengan buen día.
2: Mira.
3: No sé si mañana podré llamar.
2: Genara.
3: Vale.
1: Sí.
2: Josefa también defendiéndote, voy a tener que callarte.
1: ¿A quién?
3: Vieja, pero no de. No, a ver cuál de los dos es más vieja. Vieja, pero no de...
2: Mira lo que dice, mira.
3: Vieja, pero no de...
2: La armeja.
3: A ver cuál de los dos es más viejo. Tú con tu edad te doy yo 20.000 vueltas a ti.
1: Bueno, mira, doña mira. Estefa,
2: ay,
1: saludito.
2: Ay, madre,
1: tú no vas a tener tanta galleta para tanta gente, Jorge.
4: No estoy diciendo que lo hizo Francisco, no estoy diciendo. Ellos,
1: claro,
4: ella lo hace, lo
1: Francisco me lo hizo, sí, señor.
4: Coño,
1: ya
4: que
1: te voy a decir.
4: Esa mujer no lo hace, lo hace Francisco.
1: Ajá, ajá. Francisco me hizo la comida.
2: Mira, Genara, ahora, mira, coño, porque ya tenemos que entrar. Ya tenemos que entrar con la política,
1: bueno,
2: pero... ¡Escúchame,
1: ya,
2: coño!
1: Jorge, ¿qué?
2: ¡Joder! ¡Nunca me escuchas, coño! Escúchame, ahora que no nos oye nadie, hablando en serio. ¿Lo tuyo es de nacimiento o es que te diste un golpe en la cabeza? Ahora que no nos oye
1: muchacho,
2: nadie.
1: Muchacho, que tú estás divariando, Jorge.
2: ¿Por qué?
1: Porque digo yo que si está un poco... Tú no estás bien, ¿no? Yo creo que hoy no estás tú completo.
2: Pero vamos a ver, dejarte, ¿no? Simplemente, Genara, simplemente te estoy diciendo si tú eres completita, nada más.
1: Sí, señor, yo sí soy completa.
2: Vale, vale. Sí. Mire, don Francisco, ¿dónde está don Francisco?
1: Que fue el Cistrón. Vuelvo otra vez, te lo repito.
2: A mí no me hables con ese tono porque te calleteo.
1: Fue para arriba, al papel que va al Cistrón, Jorge.
2: Vale, pues nada, Genara, un beso grande, mi amor.
1: Bueno, mi niño, un saludito, un beso para todos. Y para Terry, vale, cariño.
2: Mira, espera, escucha, antes de que te vayas, escucha.
5: Me alegro de oírte, Genara. Eres la alegría de Radio Carrizal. De verdad que sí. Un besito,
1: un saludito,
5: para
1: mi niña.
5: Fuerte, un abrazo.
1: Un besito para ti.
6: Hola,
1: para
6: Genara. Hola, Genara. Te quiero mucho. Que tengas un buen día.
2: Esta es Inocencia y la otra es...
1: Fuerza, un saludito, cariño. Un besito para todos los tuyos, mi niña. Que sigas bien. Gracias.
2: ¡Adiós, amor!
1: ¡Adiós, cariño!
7: Y no hago más.
2: Oye, nos vamos un pelín a publicidad. Estamos ya directamente con nuestro amigo don Antonio, que es de Coalición Canaria, del municipio de Agüime, y con doña Sara. Eso será aquí en Radio Carrizal en un rato, no se vayan.
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Qué bonita canción. La de Radio Carsa, la voz del pueblo, la voz del sureste. Y nos vamos directamente ya con el municipio de Agüime, en este caso con Coalición Canaria. Entramos con doña Antonio, con el amigo Antonio, perdón, y con doña Sara, que la tenemos por aquí también en Radio Carsa.

0: Pues para el mundo entero, Radio Carrizala de Jorge Esteban. Don Antonio, buenos días, mi niño, ¿cómo estamos?
1: Hola, hola, buenos días, Jorge.
0: ¿Cómo está?
1: Y a todos los oyentes.
0: ¿Cómo está usted? ¿Bien?
1: Bien, bien, bien.
0: Doña Sara, ¿qué tal? ¿Cómo está, mi niña?
2: Buenos días, buenos días.
0: Buenos días, ¿todo el mundo bien?
2: Todo bien.
0: ¿En Agüime todo el mundo bien, tranquilito?
1: Sí, estamos muy tranquilos. Después del pasado, pedí disculpas que el pasado
0: no se pudo asistir.
1: No pude asistir porque tuvimos un pleno extraordinario con relación a la vivienda. Y hoy estamos aquí de nuevo para...
0: Bueno, nos van a hablar un poquito de ese pleno, ¿no? También.
1: Bueno.
0: Hablaremos un poquito de todo, un poco también
1: para... Entra en el tema de la vivienda, que tiene aquí el protocolo mi compañera Sara.
0: ¿Y cómo va lo del Papa? ¿Bien?
1: Lo del Papa va muy bien. Yo creo que ha sido... que es un éxito que Canarias esté en todos los medios internacionales y mundiales con este acontecimiento histórico. Yo creo que muy poca gente de los que estamos vivos lo vamos a volver a ver, porque esto ocurre... cada muchas décadas.
0: Hombre, ya me decía hoy un señor que nunca lo hubiera vivido.
1: Por eso, yo nunca he vivido el Papa aquí en Canarias. Y creo que
0: es lo que yo dije antes, le damos la bienvenida. Así tenga mis opiniones de eso.
1: Bueno, hay opiniones para todo.
0: Exactamente.
1: Eso como el Papa es como la política. Los hay de un color y los hay de otro. Y mire, yo soy católico, yo creo en Dios más que en el Papa, pero bueno, respeto mucho al Papa porque es la persona que se entiende que representa a la Iglesia Católica en el mundo.
0: A la Iglesia,
1: a Dios no lo representa porque no creo que le haya dado ese poder.
0: Muy bien, ahí quería llegar.
1: Ya está. Bueno.
0: Muy bien, Antonio, piensa lo mismo que yo. Otra cosa es que a él lo habían puesto ahí como tal, pero
1: no.
0: Es así, don Antonio.
1: Yo creo que
0: además lo digo porque tengo la Biblia frente a mí, el que quiera que la lea.
1: No, yo creo que no hay que confundir. Vamos.
0: Exacto,
1: a ver.
0: Muy bien dicho.
1: Representa
0: es que es así, lo que acabas de decir.
1: Representa
0: es
1: representa la Iglesia, pero.
0: La Iglesia.
1: A Dios no le ha dado permiso a nadie para que les tenga un representante, ni tiene poderes, como yo si tengo que quiero darte poder a ti, tengo que ir al notario, ¿no? Pues entonces.
0: No, pero ten cuidado que alguno le sientan más que le diga esto, porque yo esta mañana tuve un riff y rafe con uno.
1: Bueno,
0: porque tal, y como lo desmanté, le dije, bueno, pero demuéstrame a mí que ese señor viene representado de Dios. Demuéstramelo. Lo dice la Biblia, no es que lo diga yo no me lo invento.
1: No, yo eso también lo comparto, es decir, representa a la Iglesia y todo lo que...
0: Y lo respeto, cuidado.
1: Y lo respeto.
0: Es una institución, ¿sabes?
1: Y lo respeto.
0: Pero...
1: porque es un jefe de Estado también.
0: Exacto. Sí.
1: Lo respeto, es un jefe de Estado. Y tiene su misión ahí en la tierra. Yo creo que eso es importante.
0: Bueno, que tenga su misión. Bueno. La misión de sería ayudar al prójimo por lo que se da. Pero hay que reconocer que es el banco más rico del mundo. Lo sabes, ¿no?
1: Bueno, esas son...
0: Y hay más pobreza que...
1: Esas son las cosas que yo no comparto.
0: Pues, ahí quería llegar yo.
1: Y a veces que la iglesia, en el Cruz Arinaga, tengamos personas que se quedan en la calle y no se le abren las puertas de la iglesia porque se queda acostado en un banco... Tampoco lo entiendo.
0: Pero aquí también hay genio en todos lados.
1: Entonces, eso es lo que no puedo entender. Porque si seguramente aplicamos lo que dice la Biblia, seguramente esa persona no se quedaría en la calle.
0: Muy bien dicho, don Antonio. Por lo menos hay un político que tiene... Discúlpeme, Sara, tápate los oídos si quieres decirlo. No. Pero discúlpeme que tenga usted un par de cojones para decir la verdad. Porque yo pienso igual que yo. Con toda la pobreza que hay en este mundo, si ellos soltaran todo lo que tienen, otro gallo cantaría.
1: Por eso.
0: Así de claro lo digo.
1: Por eso.
0: Porque Dios dio hasta lo último de él. Así que... Bueno, pero respetamos... Bueno, vuelvo a repetir, respeto a todo el mundo. Cada uno tiene su forma de pensar. Yo creo en Dios y en la Biblia, en la palabra que él dejó. Aunque alguno diga que la escribió un hombre. Bueno, pues la escribió un hombre, sí. Don Antonio.
1: Bueno, empieza la compañera Sara.
0: Sara, mi niña, ¿qué tal?
2: Vamos.
0: Sara calladita, Sara
2: sí,
0: es de las que...
2: Yo escucho. Como se dice, oigo, veo y callo.
0: Muy bien. Pero tienes tu opinión seguro
2: sí,
0: también.
2: Sí, obviamente.
0: Para bien y para mal, ¿eh? La respetamos.
2: Sí. Lo que muchas veces me la guardo más para mí, para no discutir.
0: Exacto. Bueno, pero tú en este lado quieres... compartes conmigo, con Antonio, que hay mucha pobreza.
2: Sí.
0: Es lo que... Es hasta ahí es donde yo quiero llegar. Y no vamos a seguir porque no quiero que te...
2: No voy a tener conflicto.
0: No, exactamente.
2: ¿No?
0: Que no es conflicto, es decir la verdad.
2: Sí, bueno,
0: lo que pasa
2: opiniones.
0: Es que aquí, en España, tenemos un problema. Que cuando dicen la verdad eres malo. Y no quiere decir que yo tenga toda mi verdad, pero esta de la pobreza...
2: Pero es mía.
0: Exacto, esta de la pobreza...
2: No, es así, pero bueno... Pues nada, vamos a
0: ver. Coalición Canaria de Agüime viene para hablar de Agüime, ¿eh?
2: Sí.
0: No vamos a hablar del Papa, que le damos la gracia, porque es verdad, dice Antonio, le damos la gracia al Papa porque la verdad que en ese lado, lo que Antonio ha dicho es verdad, estamos escuchados en todos lados, todo el mundo. Entonces, desde aquí, muchas gracias por venir usted a la isla de Gran Canaria.
2: Y tanto, y tanto. Pues nada, vamos a empezar. Ante todo, buenos días a los amigos y amigas de Radio Carrizal. Y nada, vamos a comenzar una nueva edición de La Voz de los Vecinos, que es un espacio en el que hablamos de los problemas de nuestros barrios y las posibles soluciones que entre todos podamos impulsar. Y nada, pues hoy vamos a hablar de seguridad, de convivencia ciudadana, de la vivienda, de sanidad, sobre todo lo importante para mí, la sanidad, y también de la importancia de escuchar a los vecinos que plantean sus preocupaciones. Y nada, Antonio, unas preguntas. ¿En qué situación está Corralillo y el derecho al descanso?
1: Bueno, pues mira, como tú ya sabes, el pasado miércoles, pues tuvimos la Junta de Seguridad en Agüime. Fue una junta pues bastante constructiva, donde se expuso sobre la mesa la situación que tienen los vecinos y vecinas de Corralillos y Espinales. Espinales menos, porque parece que se han cambiado, sobre todo ahora donde más fuerte estás en Corralillos. Hubo un malentendido con la asociación de los rallies, donde que nosotros en ningún momento, y eso dejarlo claro, con ningún momento estamos contra los coches de rally ni carreras legales que están debidamente reglados, y que es un deporte al que yo pues le tengo mucho mucho respeto, y que yo soy aficionado, y ahora menos, pero antes era muy aficionado a los rally. Pero lo que estamos hablando nosotros es lo que está ocurriendo en este hecho concreto, que es Corralillo. Corralillo, hay que entender que es una zona con mucho eco, es una zona que está prácticamente como un barranco, y que estos coches vayan de noche a molestar y a estorbar el derecho al descanso, que es un derecho legítimo que tienen los ciudadanos, a igual que también tienen estos señores el derecho a practicar deporte, lo que no se puede compaginar, porque ese sitio ni está habilitado ni reúne las condiciones, porque cualquier día, ni Dios lo quiera, vamos a tener una desgracia, porque ahora son los quejamos de los ruidos y de las carreras de estos coches, pero un día puede bajar cualquier persona tranquila que vaya ahí a trabajar o a cualquier causa que se le ocurre para abajo, para Alcruz-Arinaga o para Agüime Casco, o de Agüime Casco hacia Alcruz-Arinaga. Y va a ocurrir lo que nadie deseamos. Por lo tanto, deseamos poner medidas en marcha de manera urgente para acabar ya con esto, porque esto lleva ya muchos años y siempre ocurre lo mismo. Y por lo tanto, yo creo que ahora, con esta última Junta de Seguridad, donde ya se pone sobre las mesas actos y hechos y proyectos que podía ser estudiado para ver qué medidas son las más apropiadas para la zona, yo creo que hemos dado un gran paso de que la carretera 551 pues deje ser un estorbo y vuelva otra vez a tener el derecho de descanso que tienen los vecinos.
2: Muy bien, así se dijo. Y sobre la seguridad y la convivencia, Antonio, ¿qué tienes que decir sobre eso?
1: Mira, también se trató la seguridad, la convivencia. De hecho, se trató el tema de la Junta de Seguridad, se trató el tema de los actos que va a haber de la vara del pescado, la bajada del gofio, los actos de coordinación para que los ciudadanos y aquellos visitantes que vengan pues se sientan más seguros. Hay que tener en cuenta que la vara del pescado puede aglutinar perfectamente entre 30 y 35 mil personas en ese acto, y por supuesto que siempre viene aguafiesta y interrumpe y se nota más que los que están divirtiéndose. Por eso estas medidas de seguridad y esta coordinación, tanto las fuerzas de seguridad como la gente municipal, como también las medidas de evacuación, y en eso pues también estamos pues contentos cómo se desarrolló la jornada, y hemos planteado lo mismo que decía antes. Dentro de esa misma junta pues se planteó mayor vigilancia, controles preventivos, señalización específica, estudio calmado del tráfico, posibles radares pedagógicos o control si técnicamente son variables, concretamente en el punto más caliente que es el Corralillo, ¿sabe? Pero bien, yo creo que dentro del grupo de gobierno se está llevando una planificación bastante constructiva con lo que es el tema de seguridad. Hombre, a nadie se le esconde que siempre lo hemos reivindicado aquí, que Agüime necesita más agente de la Guardia Civil. Sí. Y necesita un nuevo cuartel. Eso lo vamos a seguir reivindicando porque estamos como hace 20 años, con los mismos guardias, los mismos agentes, los mismos medios, el cuartel cayéndose a pedazos, y nosotros, desde Coalición Canaria, los hombres y mujeres que estamos en este grupo, pues lo que pedimos es que se haga un cuartel nuevo, que las infraestructuras sean las adecuadas a los agentes que trabajan ahí, y que se ponga con los agentes que lleva a tener dos municipios importantes, que es Ingenio y Agüime, que es cerca de 70.000 habitantes, con dos polígonos industriales, y que eso conlleva unas infraestructuras que no disponemos, y eso juega a favor del delincuente, del malhechor y de las personas que son que las personas que le gusta lo ajeno. Por lo tanto, pedimos que se gestione mejor estos recursos y que se ponga más medio, que no tenga que ponerlo en el ayuntamiento, porque el orden público es una competencia que no es municipal, el orden público es una competencia que es de la Guardia Civil. Por lo tanto, son ellos, en este caso tampoco la gente tiene culpa, ni el propio jefe del cuerpo, pero sí la delegación del gobierno, sí el señor Malasca, y quien tenga las competencias en otro nivel, ¿no?
2: Así es, así es. Y Antonio, sobre la sanidad y el centro de salud del Cruz Adinaga, ¿cómo va?
1: Mira, sanidad, anunciábamos hace 15 días que ya teníamos la apertura por la tarde. Muchos vecinos y vecinas pues están muy contentos porque ya no ha tenido que desplazarse para lo que es su médico de familia, y puede ser atendido por las tardes en el Cruz Arinaga. Pero esto no se acaba aquí, vecinos y vecinas, esto no se acaba aquí. Es decir, esto va por fase. En una primera fase, tú, que eres la portavoz de esta plataforma, nos reunimos, sabe que la consejera dijo que esto se haría en varias fases. Esta primera fase es, por lo menos, conseguir que el Centro de Salud del Cruz Arinaga, donde aglutina barrios como La Goleta, Montaña Los Vélez, Polígono de Arinaga, Espinales, toda esa zona que aglutina más de 16.000 personas, pues hayan dejado de tener que subir a Huimeca. Pero ahora viene lo más importante, y vamos a dejar claro, porque aquí no se trata de desvestir un santo para vestir otro. Aquí no se trata de quitarle nada al municipio de Agüime, es decir, al casco de Agüime. En ningún momento los hombres y mujeres de Coalición Canaria hemos dicho que estamos por quitar la urgencia de Agüime casco y poner en el Cruz Arinaga. No, eso no lo hemos dicho. En Agüime no cabe sino un centro de urgencia. Con 33.000 habitantes, los mismos indicadores lo dicen, que no cabe más de un centro de urgencia. Y está en Agüime casco. Lo que sí cabe la posibilidad es que el centro neurálgico, como es el Cruz Arinaga, pues pueda disponer de un centro de urgencia, lo que es por las tardes, cuando se cerraba, ya no se cierra, conforme se atiende a lo que está pasando ahora, que es a seguir recetando a los que antes subía, pues que tengamos el centro de urgencia hasta las 11 de la noche, incluido los fines de semana. Esa es la fase que estamos ahora reivindicando. Y estamos también reivindicando que el centro de salud de Cruz Arinaga, que es de los tres que existe en el municipio, es el más anticuado que se ha quedado. La playa Arinaga pues ha quedado muy bien con las nuevas reformas que se han hecho, a Huibe Cascos también, pero el Cruz Arinaga se ha quedado un poco desfasado. Pues nosotros ya llevamos una moción este mes para a ver si culminamos lo que nos está pidiendo la consejería, que es que se ceda el terreno que está en la parte trasera para ampliar debidamente el centro de salud del Cruz Arinaga. En esa ampliación sí iría una ampliación en condiciones de urgencia, uh-huh, pero siempre hablando que las urgencias de 24 horas estarían a Huimecasco. Es urgencia hasta las 11 de la noche. Yo creo que con eso daremos otro gran paso que hasta ahora no teníamos, que no teníamos ante nada, pues yo creo que nos tenemos que ir conformando poco a poco con ir consiguiendo estos pequeños logros que consigue la plataforma y que los vecinos y vecinas se vean beneficiados de estas medidas que estamos reivindicando, porque al final lo que estamos reivindicando es lo que los vecinos piden. Nosotros, sí. Los partidos, los grupos de gobierno, quien gobierna o quien estamos en la oposición, lo que somos son personas que transmitimos en este caso a quien gobierna, sea de una administración u otra, lo que los vecinos nos hace llegar, la preocupación con los vecinos nos hace llegar y lo que intentamos canalizarla. Lo que pasa es que hay unos concejales que escuchan más y otros que no escuchan. La suerte que tenemos nosotros, que los hombres y mujeres de Coalición Canaria Wime, escuchamos, vamos al problema, discutimos con los vecinos, no nos comprometemos a darle la luna porque no podemos llegar, pero ahora aquellas cosas que son factibles, que son defendibles, vamos a estar al lado de ellos, porque cuando nos presentamos la reunión, cuando nos presentamos las elecciones, perdón, somos para servir al pueblo, no que el pueblo nos esté sirviendo a nosotros. Por lo tanto, yo tengo una cosa que es importantísima para mi persona, y es que soy un servidor público. Desde que me levanto por la mañana, estoy sirviendo a mis ciudadanos, escuchando a mis ciudadanos, y cuando termino por la noche, hago lo mismo. Por lo tanto, nadie puede decirme a mí que soy un gandur en políticamente hablando y que no hago mi trabajo ni mis deberes como oposición que soy.
2: Así es. Siempre al pie del cañón. Y Antonio, sobre la vivienda, ¿qué tienes que decir?
1: Vivienda, pues muy contento porque sabes que hubo un pleno extraordinario el jueves pasado, donde se ha aprobado,
0: Tenemos llamada, Antonio. Hola, buenos días.
3: Hola, buenos días.
0: Te paso, Fefa, con Antonio y con Sara.
1: Buenos días, Fefa.
3: Espera, baja la voz. Mira, mi pregunta es, al concejal que le toque lo de la playa de Arinaga,
1: sí,
3: para que las personas que vayan a bañarse, a coger sol, que no se coja todas las aceras, porque tú vas caminando y por parte y parte, por acá de la casetita esa que está, que hay varios bares ahí, restaurantes, pero la casetita que está para acá, cuando hace cosas para vender esas cosas,
1: sí,
3: allí, un poquito más acá, pasó, mira, estaba, aquello era, si no tocáis en el suelo, no se podía pasar. Y si tú le decías algo para pasar, porque yo tengo una silla de ruedas, aparte de la silla de ruedas, había más gente, otro señor con un tacataca, podía caminar, y después tú ibas a la huerta, porque siempre que tú le decías, mira, recoge un piquito la toalla del suelo, se te ponía un piquito, encima que no tenía la razón, ¿sabes? Se te ponía un poquito brusco, porque le decía que quitar quitar la toalla allí, toalla de metro y medio, 2 metros ahí en el suelo, y que parte y parte. Vamos a ver, ponte por la parte de allá donde están los edificios y quítate la parte de la playa para poder pasar, porque es que se coge por menos, que si yo digo, 10 o 12 metros de toalla. Y ni policía ni nada allí, es que no hay nada. ¿Cómo le hicieron llamar la atención o algo? Nada. Eso es lo único que decirle yo al concejal a Güemes de las playas, que por lo menos, si coja la parte abajo, no la coja la parte arriba, que es una parte sola, paga las toallas. O si coge parte y parte, tú no puedes pasar con aquí, es que ni caminando. Tú vas a ir caminando y te pisas las toallas.
1: De acuerdo.
3: ¿Sabes? Y encima te pone malas caras y decirte cosas. Digo, no, mi niño, quita las toallas de ahí, que eso es una acera, eso es un camino que hay que caminar. Ya. O si no, tirate a la media huerta y no caminar de ahí para atrás. ¿Comprende?
1: Totalmente de acuerdo, señora.
3: Eso es lo que yo quería decir al concejal de Agüime.
1: Sí. Nosotros se lo hacemos llegar, que Juan y Martel, la concejala de playa, se lo hacemos llegar a la compañera. Pero también le aconsejamos, señora, porque usted lo está viendo, usted lo ha visto, no se le puede decir nada a los jóvenes ni a nadie hoy día, porque parece...
3: Pero mire, don Antonio, jóvenes y no jóvenes.
1: Exactamente, jóvenes y no jóvenes.
3: Ahí todo mezclado.
1: Exactamente, no se le puede decir nada, pero yo le aconsejo que siempre que ocurra eso, llame al 112 y usted verá cómo se actúa de manera rápida y se le baja los humos a este tipo de gente, porque la convivencia es lo importante, y para ver convivencia tiene que empezar a respetar los derechos tanto de las personas usuarias como los mismos usuarios que lo está haciendo. Por lo tanto, claro, estoy ahora totalmente de acuerdo con usted.
3: Ahora, si quiero coger ese hombre, coger la mesa de la parte de arriba y dejar la parte de abajo para que camine la gente.
1: Totalmente de usted, pero la próxima vez, acuérdese, 112, que eso es muy fácil y gratuito, y diga el caso, que usted verá que enseguida sale la persona y la policía.
3: Pues muchas gracias.
1: A usted, señora. Bueno. A usted.
0: Bueno, pues, don Antonio, no sé si quiere usted añadir algo más.
1: No, si me dejaste a medio la vivienda.
0: Oh, ya, pero ¿qué quieres? Si tengo más gente, tengo más oyentes que quieren hablar contigo y yo no puedo hacer nada.
1: Sí,
0: se cortó otra llamada.
1: Ah, bueno.
0: Pues sí. Nada, seguimos hablando ya, y que quiera volver a llamar, que nos llame.
1: Que llame.
0: Venga, seguimos hablando un poquito más, venga.
1: Venga, un poquito más, porque eso está calentito.
0: Sí,
1: la
0: sí.
1: Vivienda.
0: A ver.
1: La vivienda, perdón la broma, pero la vivienda, no. La vivienda es un tema que el pasado jueves pues volvió el señor alcalde a apostar por ese modelo que él lleva defendiendo desde hace tiempo. Se aprobó por unanimidad y vamos a dar un voto de confianza a ver si sale adelante esas 1.700 viviendas. Nosotros lo que deseamos es que salga adelante. Eso cambiaría totalmente la demanda y la oferta que ocurre en el municipio de Agüime. Pero vamos a ver si hay empresas que se une a este proyecto, a este programa, y de verdad vemos colocar la primera piedra, aunque sea en lo que queda de año, porque colocando la primera piedra lo que queda de año, esa vivienda pues podría estar posiblemente en 3 o 4 años ya usándose los vecinos y vecinas del municipio de Agüime. Pero hay que agilizar, es lo que le hemos pedido a la corporación, lo volvemos a pedir. Hay que agilizar que los plazos de esta presentación de la empresa, pues se va, de las empresas que se quieran presentar para licitar, pues que se hagan bastante rápido para que podamos vender el proyecto a pie de obra y no seguir vendiendo que vamos a hacer vivienda. Ya lo hemos hecho en 2 o 3 ocasiones, la corporación municipal que gobierna, no nosotros. Nosotros sí hemos pedido siempre vivienda y hasta ahora no ha salido adelante, ¿no?
2: Pues sí, así es. Y Antonio, ya desde el último tema, ¿qué puedes decir del civismo y de la limpieza del municipio de Agüime?
1: Mira, eso es un tema, Sara, que nos preocupa a todos, grupo de gobierno, oposición. A todos nos preocupa, porque cuando vemos un municipio, un barrio como es el Cruz Arinaga o Güímez Casco, a la playa, cuando vemos una serie de barrancos o carreteras secundarias de tierra que nos lleva, por ejemplo, tan simple como ir a la playa de Vargas o ir a cualquier lugar de esto, y vemos camiones que han descargado escombros, sacos de escombros, muebles antiguos, tirados en esos barrancos, la verdad que me da pena porque personas que nos hayamos criado en conservar y salvaguardar y proteger el medio ambiente, ese acto incívico, pues hace que las personas, pues los que de verdad queremos nuestro municipio y los que de verdad cuidamos nuestro municipio, pues que se nos ponga la piel de gallina, como dice, en vez de ese acto, teniendo el municipio dispone de recogida de enseres que no quieras en tu casa, solamente con una llamada iría a recogerlo, no hace falta estar tirándolo al lado de los contenedores. Pero como vemos que eso
2: incluso llevar al punto limpio.
1: O incluso llevarlo al punto limpio. Ocurre una cosa, y eso es que mucha gente se está quejando y dice, pero es que lo llevo a punto limpio y no me lo recoges porque no está empadronado. Mira, es que el punto limpio del municipio de Agüime es para los residentes que viven en el municipio de Agüime. No puede ser que el punto limpio venga gente de Las Palmas, gente de Ingenio, gente de Santa Lucía, porque Ingenio dispone de su punto limpio, Santa Lucía dispone de su punto limpio, y el que usted venga a hacer una obra y no tenga el coche matriculado ni nada, lo que tiene que haber es presupuestado dónde tiene que verter esos residuos y llevarlo a donde le corresponda. Pero lo que no puede hacer es tirarlo en el barranco o tirarlo en lugares que no es cívico, y por eso pedimos educación, concienciación, vigilancia y sanciones cuando sean necesarias a aquellas personas que tiran los barrancos y dejan los contenedores, trastos que no son necesarios. Y por mi parte, nada más. ¿Tú, Sara?
2: No, nada, simplemente agradecer a todos los vecinos que llaman, que nos escriben y trasladan sus preocupaciones. Y nada, y saber que la política municipal seguimos trabajando y con ayuda de vuestras propuestas para intentar mejorar nuestro municipio. Y nada, agradecer que nos acompañen y estar una semana más aquí y vernos el próximo jueves.
1: Jorge.
0: Gracias. Don Antonio, doña Sara, gracias por estar en Radio Calzada. Buenos días.
1: Y buen día para el Papa, para todas esas personas que están siguiendo al Papa.
0: Muy bien, gracias, saludos, buen día.
2: Buen día.

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0: 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Y nos vamos ya con los compañeros que tenemos de Agrupa Sureste y hablemos ahora aquí en Radio Carrizal. Buenos días, señores.
1: Buenos días, don Jorge.
0: ¿Cómo está, Marcelo?
2: Bien, buenos días.
0: Hace tiempo que no tenía... Estabas perdido, coño.
2: No.
1: El presidente perdido, siempre no, está trabajando a la sombra.
0: Eso, bueno. Bueno, señores, ¿qué nos trae hoy?
1: Nada, felicitar aquí a todos los de Gran Canaria, que tenemos la visita del Papa, ¿no? Me imagino que hoy te lo habrán dicho todo el mundo.
0: Sí,
1: estamos,
0: todo el mundo dice...
1: estamos de fiesta hoy. Hoy obra milagros, que no había dinero para la administración, y viene el Papa y sale dinero y recursos para todo, ¿no?
0: Vamos a ver.
1: Es un milagro.
0: Vamos a ver. Bueno, cuéntenos, ¿qué nos trae hoy?
1: Nada, vamos a hablar un poquito, Marcelo se va a enfocar un poquito en el tema del proyecto que llevamos a cabo a Agrupa Sureste y Hablemos Ahora, que está creciendo, que invitamos a todos los vecinos y vecinas que quieran participar en este proyecto para poder crecer en nuestro municipio. Recordarle el teléfono 672-948-269, repito, 672-948-269, para cualquier cosa, ponerse en contacto con nosotros por ahí. Y nada, yo solo quería dar unos apuntillos, porque esta semana ha estado por aquí el concejal Chano y decía que la antigua legislatura solo se cerraban cosas y ellos pierden subvenciones. Decía que el centro cívico tiene que reformarlo. Recordarle aquí a los oyentes que Raico fue concejal de cultura en el 2011, porque ya no lo cerró o modificó todo lo que tenía que modificar. Es muy fácil mirar el retrovisor cuando nos interesa, y cuando no nos interesa, pues miramos al futuro, don Marcelo.
2: ¿Esto es así? Sí, por desgracia, las conversaciones que hemos tenido, probablemente ya este punto de vista mío pues haya salido. Y es esa tendencia que sí, el pasado nos enseña, pero no es para estar siempre metido en él, recordando lo que pudo haber sido y no fue, porque si vamos a hacer eso, se puede hacer de todo el mundo, no de uno y de otros no, como si hubieran nacido ayer y de repente se convirtieron en adultos de un día para otro, ¿no? La realidad es que todo el mundo tiene un pasado, pero estar tirando constantemente de eso para dar explicación o para dar excusas de lo que uno se está haciendo en el presente, eso ya sí que, por lo menos en política, queda un poco
1: obsoleto.
2: Sí, esa sería la buena palabra.
1: Y hay que cambiar otra manera de hacer política. Sí, porque aquí vinieron también el señor Oliver, dijo de la zona azul, que ellos también gobernaron en el 2015, fueron drago, y ahora dice que ellos son los que ponen mano firme a ese problema que hay de las zonas azules. Pero bueno, le pone mano, estamos de acuerdo con él, que puede ser una cuantía muy grande para el consistorio pagarla a esa empresa, pero hay que buscar una solución. Control horario que prometieron de la policía local en esas zonas azules de Carlos V.
2: Eso yo creo que sí, que para el que conozca un poco cuál es el funcionamiento ahora actualmente y desde hace un tiempo, no de ahora, de la policía local, cualquiera sabría que eso era materialmente imposible, porque no hay efectivos suficientes para poder hacer ese trabajo, con lo cual era una propuesta que ya de base, si no era una mentira descarada, como mínimo era una ilusión muy, muy elaborada. A ver, a nosotros nos han dicho que con respecto a eso, bueno, ustedes también estuvieron gobernando. Digo, sí, si no, no vamos a decir que no, eso está claro, estábamos ahí también, se podría hacer. Pero la diferencia es que si tú vas a cerrar algo, porque tocaba, porque era lo correcto, porque era legal, lo que tú quieras poner, no hay problema ninguno. Cerrar las cosas sin haber planeado cuál es la alternativa, ese realmente es el problema. No es simplemente mirar el pasado y decir se hizo mal. Digo, vale, muy bien, se hizo mal, de acuerdo, podemos estar todos ahí, lo firmamos, lo que tú quieras.
1: Exacto.
2: Pero ¿cómo vas a cerrar algo sin tener una alternativa y luego plantear una serie de alternativas que son una ilusión, porque realmente,
1: hombre,
2: no se pueden materializar? No,
1: nombra la moción que presentó Agrupa en el pleno y sale por que no nombramos a los trabajadores, no se nombró a los trabajadores, pero también los comerciantes superubicados no dicen nada y votaron en contra de esa moción. Entonces,
2: esa moción, creo que, si no recuerdo mal, Minerva lo dijo en el Pleno, y si no, también lo habrá dicho aquí en radio, se elaboró con la participación muy alta de los empresarios de la zona, que son en principio los principales perjudicados, pero los secundarios son los trabajadores, que si los negocios no van bien, las posibilidades de crecer o lo que sea se limitan. Entonces, no es una propuesta que Agrupa Sureste fuera adelante, todo lo contrario, fuimos detrás de la mano de aquellas personas que están padeciendo en primera persona los problemas de no haber creado una alternativa real y viable antes de suspender un servicio que sí, como digo, vuelvo y repito, podemos estar de acuerdo todos en que estaba mal, se podría haber corregido antes, todo lo que tú quieras, pero la realidad es que a día de hoy ese servicio no se está prestando y le está costando un problema económico a los comerciantes. Y si queremos cuidar el municipio, si queremos dar valor al negocio local y queremos que Ingenio en su totalidad crezca, este tipo de medidas son cosas que se tienen que tener en cuenta desde
1: Lo que pasa siempre cuando entra un grupo de gobierno, esperemos que los próximos grupos de gobierno cambien esa mentalidad. Cuando hacemos las cosas solo políticamente y no contamos con los perjudicados o con los que son afectados, cualquier cambio en este caso de la zona azul, no contamos con los comerciantes y hasta con los propios habitantes del municipio, porque también vive mucha gente en esta zona. Entonces al final pasa lo que pasa, perjudica.
2: Yo sí es verdad que, como digo, no me gusta ser me gusta ser idealista, pero no me gusta ser iluso. yo puedo entender que siempre todo tipo de cuestiones pueden tener un difícil equilibrio entre la legalidad, entre lo que es necesario, entre lo que demanda la sociedad, pero creo que también con tiempo, si no todo, gran parte de las cosas se pueden solucionar, pero si no se trabaja con tiempo, si no se trabaja de forma seria, viendo las posibilidades y las consecuencias de las decisiones que se toman, pues muchas veces nos vemos en las cosas estas. Y podemos decir eso de la zona sur y de muchísimas otras cosas, no solo de Ingenio.
0: Ahora seguimos hablando, vámonos con una llamada. Hola, buenos días.
3: Hola, buenos días, Jorge. A la pregunta que acá al principio dijo el muchacho, ¿cómo se llama el primero que habló?
1: José María.
3: Fefa. José María. Tú dijiste sobre el Papa. Vale. Los millones que está gastándose aquí en Canarias.
1: Sí, señora.
3: Es señora. ¿Por qué no lo emplea en el materno que está hecho un... es una miseria, ese hospital insular, igual, la residencia, y es que ni siquiera va a ver a los enfermos, por lo menos me sale una horita, los que hacen eso, los que llevan, ve a esos enfermos, tanto a los hospitales como al materno, que están sus niñitos ahí, ¿por qué no van a residencia? Usted me una horita de
1: eso. Eso tiene usted toda la razón. Y esa deficiencia, no, Fefa, del hospital la padezco prácticamente todos los días que voy a trabajar, porque trabajo en el hospital insular.
3: No te digo porque mi marido estaba en tanto uno como el otro. Da lástima al materno por dentro. Eso da pena, señora. Por dentro.
1: Y hay que reformar y hay que hacer otro hospital.
3: Que están los enfermos. El hospital insular, por favor. Y que dé tantos millones para esto, ¿para qué? Para dos o tres horas. ¿Tú quieres decir a mí que eso me queda sentado allí frente a la playa de la Guiniguín? Vete a una residencia, vete a un hospital, ve a los enfermos, que los pobres no salen de ahí. Ellos que más necesitan.
1: Estoy de acuerdo con ustedes, Fefa.
3: ¿Sabes? Por mi parte, la gente puede pensar lo que le dé la gana, pero los pobres que no se pueden mover de donde están, ir a verlo, mijo. No, tiene que ir a qué carajo para Guiniguín. ¿Qué vas a ver tú en Guiniguín? Tiene al Guiniguín ni nada allá. A sentarse a la gente allá a oírlo. Vete, no tienes que ir. Ayuda a los que tienen que ayudar.
1: Eso. Mira, tiene usted razón. Hay que ver bien la situación de la gente y el dinero que hay que saberlo distribuir, porque el que hay, no hay más ni menos. Siempre hay, pero hay que saberlo repartir.
3: Pero escúchame un momentito. ¿Se manifiesta los maestros de escuela? No hay dinero. ¿Se manifiesta los médicos? No hay dinero. Y perdona por el coño. Y viene ese señor aquí a Canarias y di tantos millones, tío. ¿Y que dónde están los millones? ¿Sale como las hormigas bajo las piedras?
1: Exacto.
3: Los millones. Y después no, es que los centros comerciales, los restaurantes, los hoteles, claro. ¿Para los ricos? ¿Los pueden trabajar como desgraciados? ¿Para los ricos? ¿O tú crees que el pobre se va a llevar más que lo que se está llevando solamente? ¿Tú me dices a mí que ahora por venir el Papa le va a dar 200 euros más de sueldo a los trabajadores?
1: No, no, por supuesto.
3: Y una... Mira.
1: Hombre, también es verdad que estos eventos, como cualquier evento grande, pues siempre acarrea trabajo y beneficia a muchas empresas. Exacto, un día. Lo que hay que saber, por eso es lo que digo, hay que saberlo distribuir y que no solo sea para un día del año, sino durante todo el año.
3: Y te digo a ti que esto me tiene envenenada, me tiene ahí.
1: Sí, sí, es verdad, Fefa.
3: Puede ser mi pregunta, mijo.
1: Ah, de ahí ayer visité su barca ahí en Cuesta Caballero, que según...
3: Mira, momento, y perdona a los que les gusta el Papa. A mí no es que me gusta el Papa, pero a mí el Papa es igual que otro hombre cualquiera. Pero a quien le guste...
1: Sí, sí, respeto, no, todo es lícito, todo es lícito.
3: Todo respeto, pero lo que están haciendo aquí en las Islas Canarias y en Tenerife, pues te digo que haga una gala gana, por lo menos a mí me duele aquí, que vivo aquí, en Gran Canaria. Vale.
1: Exacto.
3: ¿Qué dijiste tú del parque?
1: Que pasé ayer por su parque porque el señor concejal decía que había limpiado y el parque de Cuesta Caballero ahí, y después vi en redes sociales, que no dudo que lo haya limpiado, de que los vecinos estaban allí y decían que no lo habían limpiado. Vi la foto que él puso, la verdad que la foto que él puso estaba limpio el parque. Y es así, aunque esa foto parecía que el día que lo instalaron, muy limpio estaba, la verdad. Sí, pero mira, bueno, no dudo de la palabra del señor Chano.
3: Sí, y otra cosa que también, pasa que no pude entrar en marzo y que estaba Chano ahí, que yo lo dije también, aquí frente al centro emocional, estaba rotonda, que está lleno, mira, el Hinojo llega ya a metro y medio.
1: Creo que él comentó.
3: Tú te fijaste ayer, está para la carretera.
1: Pero él comentó algo, que había ido a limpiar o que iba a mandar a limpiar el servicio de limpieza y todo el tema de jardinería.
3: Sí,
1: por ahí.
3: Meses.
1: Bueno, ya el tiempo pues, no lo sé.
3: Ese es mi niño.
1: Vale, ya es Fefa.
3: Vale, muchas gracias.
1: Saludos.
3: Bueno.
1: Pues nada, una de las cosas que decía también, iba a nombrar sobre el parque, bueno, le lo dije a Fefa, que es vecina allí y he tenido la oportunidad de conocerla. Bueno, no dudamos en la palabra del concejal, pero sí es verdad que los vecinos se quejan, esa queja, pero bueno, nosotros seguiremos trabajando, seguiremos teniendo nuestro proyecto para el próximo elecciones, a ver si convencemos a los vecinos en un proyecto creíble y no en castillos de humo, como decimos siempre, don Marcelo.
2: Bueno, esa es principalmente quizás la tarea más complicada, ¿no?
1: Complicada.
2: Conseguir un equilibrio entre algo que sea ilusionante y que la gente realmente lo considere digno de confianza y de poder ser votado, pero después también que sea ejecutable. También es cierto que muchas veces los proyectos que se plantean son... No, en nuestro caso no, porque nos estamos centrando mucho en la actualidad, no porque Ingenio no merezca un futuro como municipio, sino porque realmente hay muchas cosas del día a día en donde se puede prestar atención y se puede mejorar, que estamos poniendo mucha atención en eso para intentar que el proyecto una vez... si nos llegan a dar esa confianza y entramos en el ayuntamiento, se pueda ejecutar, no desde el día uno, porque uno entra con las cuentas del otro. No siempre se puede hacer con las cuentas del otro lo que uno quisiera, pero sí que por lo menos se pueda ver en un corto plazo las ideas puestas ya en la realidad del municipio. Y luego siempre hay una batería de propuestas que son para el ingenio de dentro de 15, 20, 25 años. Porque claro, las cosas no, igual que uno no crece de un día para otro, las cosas no se planifican de un día para otro, ni debe ser así. Tiene que ser todo con un proyecto de a largo plazo y también después las necesidades de corto
1: diaria.
2: Plazo.
1: Es decir, dos tipos de política. Política diaria que necesita nuestros vecinos, como la ayuda a domicilio, como las calles limpias y etcétera. Y un municipio de crecer para crear puestos de trabajo y haya bastantes empresas que inviertan en nuestro municipio para crear esos puestos de trabajo que necesitamos, porque al final estamos en la entrada de Gran Canaria y nadie se para en Ingenio para ni para sacarse una foto a veces, ¿eh? Entonces eso hay que mirarlo y hay que trabajarlo en un futuro, pero en principio hay que ver las necesidades diarias.
2: Ah, pero eso se soluciona fácil, unos guardias muertos en la autopista para parar las guaguas y listo.
1: Y que se va. Pero bueno, es lo que nosotros pensamos en nuestro proyecto, el ver el día a día de la gente, de nuestros vecinos, y trabajar en esa idea y que nos aporte idea, porque es verdad también una cosa de lo que ellos dicen, que no se puede estar en todo sitio, no se puede llegar a todo, porque no llegamos a todo, pero que no, los vecinos nos lo hagan saber para poder tratar esos temas. Y
2: sí, nosotros desde principios de año, ya en algunos barrios nos habrán visto, hemos intentado recorrer los barrios del municipio para hablar directamente con la gente. Nos sentamos a tomar un café y empezamos a hablar con la gente directamente. No es nada especialmente planificado, sino simplemente coger el pulso, como se suele decir, al sentir de la gente en la calle, y en base a eso pues también nos dan mucha información valiosa sobre por dónde están las necesidades de los vecinos y vecinas de los barrios de Ingenio. Pero es verdad que todavía nos faltan bastante, porque a fin de cuentas somos ahora, gracias a la suma de estos dos partidos, somos un grupito más grande, pero también seguimos teniendo obligaciones, seguimos teniendo familia, y trabajo, por supuesto, a eso me refería con obligaciones. Y tenemos que sacar el tiempo a veces pues de donde muchas veces no habría, otra gente lo aprovecharía para otras cosas, pero este es nuestro compromiso, este es nuestra ilusión. Y es el esfuerzo que nosotros intentamos hacer. Entonces todavía nos quedan barrios por visitar, e intentaremos que visitarlos, si no todos, por lo menos la gran mayoría, antes de que finalice el año, para que no parezca, como suele decirse, y es entendible, que solo se viene en el último momento, ¿no? Como decía antes, el trabajo se tiene que hacer con tiempo, hay que ir con calma, y para poder escuchar, para tener tiempo, y para demostrar que no es un interés vacío de mírame aquí, ahora vine, dame el voto o lo que sea, ¿no? Y nos vimos, ¿no? No, que realmente se note que hay una forma diferente de trabajar.
1: También,
2: ¿no?,
1: estamos trabajando en eventos, en charlas, en todo. Sí. Que si al final también tenemos ese trabajo de cultura, de solidaridad, que queremos llegar a la gente, como hemos hecho el día del libro, la charla del paciente trasplantado y
2: alguna cosita más que estamos ahí trabajando. Cambiando. La verdad es que a mí esas actividades me están gustando mucho, porque también ponen en valor no solamente el tipo de trabajo que se hace desde otros lugares del municipio, sino también, y en este caso a mí me toca más personalmente, se conecta con las raíces de Agrupa Sureste, que es esa actividad social, cívica, de no tenemos por qué estar aquí para hacer política simplemente, sino para dar información, para dar cultura, para dar conocimiento, para dar seguridad, incluso en algunas cosas de lo que se puede hablar, como es el tema de trasplante. Pues oye, si uno está pendiente de ser trasplantado, no sabe cómo va toda esta historia y puede ir a una charla donde recibir algo y sentirse más tranquilo porque se va a cada casa con información, hombre, eso no se paga con dinero, pero tiene un valor.
1: Tiene un gran valor. Ayer tuvimos también en la puntilla el carnaval inclusivo, que dio una charla que estuvo muy bien, que ahí asistí, y la verdad que bastante animada, ¿eh?
2: Sí, allí
1: me pusieron a bailar también alguna conocida que tenemos.
2: Recibí noticias de eso, y dice que fue una pequeña fiesta en miniatura allí.
1: Estuvo muy bien. Y eso es lo que hay que hacer, darle dinamismo al municipio y ayudar a las personas que lo necesitan. Uh-huh. El proyecto que estamos creciendo, haciendo desde Agrupa Sureste y Hablemos Ahora. Uh-huh. Invitamos a todo el mundo que participe o que se integre en este proyecto, que siempre tenemos las puertas abiertas para todo el mundo.
2: Por supuesto, primero porque un proyecto no se hace ni con dinero ni con siglas, se hace con personas, y las personas siempre son la parte fundamental y deberían ser la parte más importante de todo proyecto. Por eso esta línea en la que estamos trabajando, tanto Hablemos Ahora como Agrupa Sureste, donde estamos poniendo en valor el trabajo de las opiniones de la gente en los barrios, el trabajo de las asociaciones, e intentar ayudar a que salgan más proyectos para que las asociaciones tengan actividades aparte de las que ya elaboran. Creo que esa es una línea correcta. El futuro dirá si me equivoco, sí, pero por lo menos una línea en la que yo me siento satisfecho, porque ponemos a la gente delante y nosotros simplemente vamos detrás, intentando echar una mano.
1: Hombre, no ponemos en duda el trabajo que esté haciendo, pero el trabajo que está haciendo este grupo de gobierno no está llegando a donde tiene que llegar, a la gente del municipio. Sí, es verdad que está vendiendo muchas cosas, que decía que han inaugurado la biblioteca de Carrizal, en ese sentido sí se echan flores, pero cuando el centro cívico se cierra es culpa del anterior gobierno. Y sí, el proyecto de la biblioteca de Carrizal fue en la antigua legislatura. Entonces nosotros no vamos a entrar en esa guerra, vamos a seguir proponiendo cosas, vamos a seguir haciendo actividades y visitando los barrios y la gente que nos necesite, para seguir por un municipio mejor y que las necesidades sean para el municipio y para las personas del municipio.
2: Ojalá en la línea de trabajo que llevamos se termine no solo trasladando a los demás grupos políticos, sino que realmente se sienta como una forma de trabajar diferente por parte de la población, porque lo que tú acabas de decir es un poco mi opinión resumida con respecto a lo que estabas diciendo ahora. Es, al final, todo el mundo parece querer ponerse el laurel, pero es que si nos paramos a meditar y a reflexionar en serio, de verdad, sobre todo lo que se hace, ¿con qué dinero se hace esa biblioteca que tanto tú te puedes vanagloriar de hacer? Con el dinero de los impuestos de la gente. ¿Dónde se hace? Pues a veces con la colaboración de gente privada, como pasó con el cable de por el barranco, gente que se dio voluntariamente eso para que se pudiera salvar la arquitectura y las casas de la gente del buen suceso. Esto no se hace solo. Se hace con la gente. Y cuando se olvida ese aspecto, estás cometiendo un error gravísimo, porque estás olvidando que tú, por mucho que estés al frente de un consistorio, de un ayuntamiento, y puedas ser la cara visible del gobierno presente o futuro o pasado o lo que tú quieras, tú no lo hiciste solo. Nunca lo harás solo. Y creerte que por ti o gracias a ti en exclusiva o a un grupo de dos o tres personas la cosa fue maravillosa, cambió y el futuro se fue de maná y oro para todo el mundo, eso parte de una realidad total, y es que no se hace nada solo. No, sí. Este proyecto ha crecido gracias a la unión de grupo de personas, no se ha hecho solo, ha habido que trabajarlo, lo estamos trabajando, y ojalá que la gente que nos escuche se sume, porque como tú dices, aquí no le cerramos las puertas a nadie, porque todo el mundo hace falta con sus capacidades y sus actitudes para poder cambiar, para poder ir hacia adelante.
1: En esa discusión es donde se aprende y donde crecemos muchas veces, que las tenemos porque hay que tenerlas, porque no opinamos igual, pero es llegar al consenso y mirar por el bien común. Nada, no
4: vamos retiramos. A escuchar, antes de despedirnos, vamos a escuchar dos audios que nos mandan y ustedes le van contestando.
5: Totalmente de acuerdo con lo que ha dicho la señora en referencia a la playa de Arinaga. Todos los años pasa lo mismo, las personas cogen la avenida como solarium y no se puede pasear ni caminar. Es la única avenida de la isla donde ocurre esto. Bueno, la policía ni está ni se le espera. Lamentable.
4: Esto era para Antonio, el que estuvo antes.
2: Sí, sí, sí. Vale. Se deduce.
4: Y ahora vámonos con otro que es para ustedes, que se los pongo ya. Da un momentito. A ver si quiere cogerlo ahora. Vamos a ver. Oh, coño. Entramos.
5: Buenas, Jorge. Saludar a José María. Desde el barrio de Cuesta Caballero. No olvidamos el gesto que tuvo para cerrar su campaña política en la legislatura anterior. Le deseamos suerte en las siguientes elecciones. Un saludo. Juan José Suárez.
4: Ese es uno, si quieren contestarle, y ahora les pongo otro.
1: Agradecerle a Juan, siempre ha estado dispuesto a recibirnos ahí en el barrio y hablo mucho con él, es verdad, ese tiempo no hablamos. Y cuando le dije que quería cerrar la campaña allí, que lo cerramos con un día agradable, con chocolate y yurro con la gente del barrio, nos atendieron muy bien, siempre la gente de Cuesta Caballero. Muchas gracias.
5: Cierto que llevan 3 años y medio, los proyectos fueron realizados y aprobados por el grupo de gobierno anterior. Este grupo de gobierno vino prometiendo mejoras, se hicieron el primer año. Y ya llevan 2 años sin hacer mucho por el pueblo. Pero bueno, solo hay que mirar el barrio de Cuesta Caballero. Abandonado totalmente, cuando venían prometiendo mejoras, calidad para los vecinos. Seguimos viviendo como en el tercer mundo, estas calles. Llenas de obras sin terminar, limpiezas sin acometer, jardines abandonados. Esto está de esa manera. Pronto podremos volver a votar.
4: Bueno.
1: ¿Quiere comentarle?
2: No. Pues simplemente de que este mensaje último pues iba en la línea de lo que yo decía. Decir que no se pueden cometer errores sería también igualmente una falacia, sería una tontería decirlo, pero cuando se prometen demasiadas cosas y no se trabaja de forma seria, con tiempo, para poder elaborar planes para los barrios, para hacer lo que se necesita, pues se cae en eso, se cae en el caos, se cae en los retrasos, se cae en la incomodidad del vecino.
6: Es cierto, hay algunas obras que llevan más tiempo, otras serán más cortas. Todo eso es entendible y todo se puede entender. Pero precisamente cuando lo único que hacemos es vender lo bueno que hacemos y no recibir las críticas y poner solución a las cosas que hacemos mal, porque todos haremos mal algo, eso es así, y no sentarnos con la frecuencia debida y adecuada con los vecinos, no con un vecino en particular y en mi despacho o lo que fuese, sino realmente en las plazas, en las asociaciones, sentarnos a escuchar a la gente, pues entiendo que aunque pueda ser difícil, al final es lo único que realmente da veracidad a las palabras de uno cuando uno está presente para defender lo bueno que hace y para explicar lo malo que ha hecho.
1: Eso es verdad. Hombre, este grupo de gobierno, el primer año, como dijo comentario no hace, intentaron hacer, el resto de los dos años que lleva ha estado luchando de quito a uno, pongo a otro y se le ha ido el tiempo así. Y este último año pues ya llega la pre-campaña, que este año se ha adelantado con este partido Primero Canaria, que todo el mundo está corriendo a ver dónde se posiciona. Uh-huh. Y se le ha ido el tiempo y no ha mirado por el municipio. Hombre, una cosa que dijo el otro día, que lleva diciendo desde hace dos años que este grupo de gobierno goza de buena salud, cayó el alcalde Pepe López, el siguiente año cayó Alejandra y ha vuelto a decir la alcaldesa en una radio hace poco que goza de buena salud. Yo tendría miedo si estoy en ese grupo de gobierno, porque cada vez que nombra la palabra salud cae alguien, pero bueno. Ese grupo de gobierno está el que está trabajando, nos tendremos que adaptar a ellos este año que queda, como dijo el mensaje, que queda un año ya para las elecciones, y nosotros seguiremos fiscalizando y luchando por nuestro proyecto. Así que nada, nos despedimos y hasta la próxima.
6: Pues nada, gracias. Yo también me despido. Muchas gracias a los oyentes que están ahí escuchando, debido a incluso en este día tan anormal, dentro de la vida normal de Gran Canaria. Y gracias, Jorge, por este espacio que siempre nos brinda.
0: A ustedes, como siempre, los jueves aquí en Radio Garcia. Gracias, un saludo, buen día.
6: Buen día, chao.

Bueno, pues con esta canción nos vamos a despedir, señores. Gracias a todos por la atención prestada. Muy buenas tardes. Que Dios me los bendiga a todos ustedes. Y mañana más, 11 de la mañana. Hasta mañana. Adiós.

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7: Muy buenos días, saludos cordiales. Quien les habla, Jorge Esteban Cordero Oliva. Gracias por elegirnos, gracias por estar con nosotros en este tiempo de radio en Radio Carrizal. Dale la bienvenida, como siempre, a todos los oyentes de Radio Carrizal. Le damos la bienvenida también, como no, a ese señor que va a venir a nuestra tierra, al señor Papa. Y le damos la bienvenida también, por supuesto que sí. Pero, no sé, yo me voy a reservar mi comentario. Pero bueno, bienvenidos a la isla de Gran Canaria. Esto es Radio Carrizal 101.7. Que Dios bendiga a cada oyente de esta radio, de Radio Carrizal. 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

0: Comenzamos la mañana. Hola, buenos días.
1: Hola, buenos días.
0: ¿Con quién hablo?
1: Con Dolores.
0: Dolores, usted dirá, mi amor.
1: Hola, mi amor, ¿cómo estás?
0: Bien, gracias a Dios, no me puedo quejar, Dolores.
1: Sí, ¿cómo lo pasaste la Tenerife?
0: Perfecto.
1: Sí, yo me quedé, no puedo ir con mi marido, Jolín, si no me había apuntado.
0: Cuéntame.
1: Mira, pues nada, un saludo para toda tu familia. Me alegro que después, no me sirve, si no me interrumpe. Y un saludo a toda tu familia, y que lo pasaras bien, que lo pasaras bien, lo pasaras bien el cumpleaños tuyo.
0: Sí, gracias a Dios también, ¿eh?
1: Me alegro. Pues bueno, yo me llamo María Dolores García Aragón. Una historia que tengo de un familiar. Bueno, para decirle a Francisco García Aragón, para decirle a Nieve García Aragón, para decirle a Juan García Aragón, que diga, para decirle a Oscar García Aragón, fallecido ya, que falleció el 27 de noviembre, este año, hace 2 años, que se cayó, me tenía amenazado. Y entonces, para decirle te nombré a Juan, te nombré a Nieves, te nombré a Juan, te nombré a Oscar, te nombré a Benito, a Benito García Aragón, para Irma García Aragón, para Araceli García Aragón, para Rosario García Aragón, que se llevó la herencia mía, la parte mía, que yo ignorantemente debe hacer 9 partes, hice 8 partes y se llevaron la parte mía y no han resollado ninguno de ellos. ¿Entiendes? Quisiera que me devolviera lo que es la parte mía, la herencia de mis padres. Ellos se llevaron la herencia de mis padres, yo tenía que hacer 9 partes, hice 8 partes ignorantemente, porque pensando que como yo me quedaba con la casa, pensando que yo no tenía que coger la herencia mía, y la abogada me está comiendo, y quiero que mis hermanos se pongan de acuerdo y me devuelvan lo que es mío, la herencia de mi, que le pertenece a mí. ¿Vale? Para todos,
0: lo que hacía Aragón, García Aragón. Muy bien, gracias, cariño. Continuamos Radio Carrizal. Recuerda, si no nos quieres llamar, no lo haga.
2: Jorgito, muy buenos días. Buenos días. Bueno, nada, los canarios, señores. Hoy ni colegio, y el que puede trabajar puede ir, porque si no... Porque
0: eso es bueno.
2: Papá aquí, oye, me parece muy bien. Pero el otro no. Pero bueno, ¿qué se va a hacer? Oye, Jorge, para saludar a mi nuera, hombre. Mi nuera Omaira, que está haciendo ahí unas pechuguitas hoy. A la verdadera, sí. Y a Darey y a Ari, que son sus hijos.
0: Dile a la nuera que voy yo para arriba también, Dieguito, a comer.
2: Venga, Jorge, buen día.
0: Diego, dile a la nuera que voy yo también, voy para comer ya, hombre. Mira, ve.
3: Buenos días, Jorge Alex de Guapera. Te saludo a ti, a toda tu familia, a toda mi familia. A mi amiga hermana del Cruz Arinaga y a mi niño José, que los quiero. A Chichi, Ali, Carmen, Ramón, Paula, Nati y toda su familia. Genara y toda su familia. Adelaida y toda su familia. Bruna y toda su familia. Chimenea y toda su familia. A mi hija y a mi perrita, que las quiero. Anita, la de Saldina, la del Barranquillo. Araceli, el marido y toda su familia. A las niñas de crochet de Arinaga, a todas, Fermina de Ingenio, a Torque llama, a Torque escucha, a Torque pone en la publicidad, que se anime, a Torque sea su cumpleaños, su santo, a toda la audiencia de Radio Carrizal, todos quedan saludados, vayan todos a ver el Papa.
0: Yo tengo 1 kilo de papa, no compré un saco, esta semana lo compré, lo tengo en mi casa.
4: Buenos días, Jorge, soy Isabel Molina Patricio, de Casa Pastores, y saludo a todos mis vecinos, a mis hijos, a Margarita, a mi vecina Amada, a mi vecino Pepe, que lo está pasando ahora un poquito mal, pero bueno... Está de duelo y poquito a poco.
0: ¿Qué pasa,
4: y todo eso? Y a Paqui, que se recupere su hijo, que está ya operado. Y a todos mis hijos, a mis nietos y a todos. Un saludo para que vea, bueno, este programa, y para que lo hace mucho más, que lo hace muy bien y está muy bonito. Yo soy de la península, pero me encanta este programa. Buenos días, hasta mañana.
0: Oye, pues un saludo a doña Isabel, mi niña. Un beso grande también para usted, cariño mío, amor mío, tesoro mío. Yo, bien, te miro por junto, Isabel. Yo, ¿y tú te lo crees? Oye, pues yo le voy a mandar un beso grande a Isabel, a doña Isabel Molina Patricio. Así se llama. Sí, Patricio. Doña Isabel Molina Patricio. Le mando un beso grande. Como dice ella, soy peninsular, pero solo por estar escuchándome y mandarnos un audio, bienvenida, doña Isabel. Continuamos en Radio Capullo. Recuerden nuestro chivato, por si no nos quieren llamar. ¡Hola! Parece que no hay olas ni en la playa del Burrero. Recuerden nuestro chivato, 784060.
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0: Bueno, seguimos. ¡Hola!
6: Buenos días, José Esteban.
0: Buenos días. ¿Cómo está, mi amor?
6: Aquí estamos, mi niño.
0: Muy bien. ¿Cómo anda mi amiga Irma, coño? Que hace tiempo que no la... Que hacía tiempito que no te escuchaba. ¿Cómo está?
6: Fastidiado,
0: Jorge,
6: mi niño.
0: Muy bien. Cuéntame.
6: Yo te contaré, Jorge. Mira, yo saludo a todos, mi niño, a todo el programa, que yo sé que yo lo oigo, pero que va más ficho y todo, por eso no puedo hablar. Por el...
0: No se preocupe.

0: También de Doña Juana. Hace tiempo que no, bueno, ni sé de ella. Doña Juana, un beso, mi amor.
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2: Buenos días, Jorge. Soy Adelaida, aquí del Polígono. Para felicitar hoy a mis tres hijas, a mis cuatro nietos, a mis yernos, a mis hermanas, a mis sobrinas, a mis cuñados, a mi vecina Juana y su familia, a ti y a tu familia, a mi vecina Pili, Carmen, Nina, Paloma, María, Fina, Jonathan, Ana, a Loli Gorujo, a Lorena y su familia, a Ángela y su familia, a Juana Vega y su familia, a Andrés de Casa Pastor y su familia, a Inocencia Dawin y su familia, a Cami y a su hija del Cruce, a Fefa de Ingenio y su familia, a Raiza y a su marido el panadero y su familia, a José Carmelo y su madre Marilú y su familia, a Genara y su familia, un besito Genara, a Bruna y su familia, otro besito para ti, Bruna, y espero que estés bien. A Coraira y su familia, a Benito y su familia, a la gente aquí de Puerto Nueva Linada y a los oyentes de Radio Catizá.

0: Continuamos en Radio Carrizala de Jorge el Guapera. Hola, buenos días.
1: Hola, buenos días, Jorge el Guapera.
0: ¿Cómo andas, mi amor?
1: De primera, porque de segunda no hay.
0: Sí, es verdad. ¿Cómo está usted?
1: De primera, te estoy diciendo.
0: ¿Cómo está?
1: Haciendo una fiesta en la tubería.
0: Oye, muy bien. ¿Qué va a hacer de comida hoy?
1: Tubería.
0: ¿Qué más? ¿Tubería con qué? ¿Va a hacer testículo con salchicha y todo eso, sí?
1: Sí, y tengo garbanzo en la nevera y tengo una tortilla de todo.
0: Oye, Genara, estaba viendo ahora tu foto aquí, que saliste en la foto, coño. Porque estabas detrás de mí en el asiento.
1: Oh,
0: de la...
1: yo estaba
0: en el asiento. ¡Que te calles, coño!
1: ¡Cállate, yo estaba persiguiéndote a ti!
0: Ya veo, estás detrás de Terry mío, ¿eh?
1: Mi madre. Y había pescándolo.
0: Sí, acechando como una buitre, ¿eh?
2: Francisco, ¿qué va a hacer la comida?
1: Tú no me viste que estaba pescando.
2: Francisco, ¿qué va a hacer la comida? Venga a ver la voz de sureste, a ver si sale.
1: ¡Cállate, muchacho!
2: ¿Qué va a hacer la comida hoy? Vamos a ver, después al final, arroz con leche.
0: Manolo, ¿por qué habla así? Habla más. Está más apagado una vela, mi niño. Ya, coño, parece que tiene metido el doner cookie.
1: ¡Coño!
0: Eso es verdad.
1: Mira, y el bolero también salió, el bolero.
0: Sí, el bolerito. Bolerito no, el polero.
1: El bolerito ese.
0: Mira, ¿viste que ayer te saludó Tere?
1: ¿Ayer?
0: Sí.
1: Yo no estaba aquí, tú sabes que ayer no saludé, Tere me saludó.
0: Sí.
1: Pues déjala ver si no me saluda, a ver lo que se cree ella.
0: Que sí te saludó, tú eres tonta pero para siempre, ¿no?
1: Ya, oíste, Jorge.
0: Mira, escucha.
1: Se echó un buen sueño.
0: ¡Escucha, coño, escucha!
3: Todo Radio Carrizal y todas las personas que se encuentren ahora mismo en la emisora, oyendo la emisora. Soy Tere, llamo de aquí de Firga. El tiempo por aquí, pues la verdad que con frío y
1: claro.
3: Bueno, lo que se da en esta época, aunque ya con ganas de sol. Llamaba para saludar a Juani de la Huesa, a todas sus hijas que son encantos de personas, tanto Juani como sus hijas, encantos de personas. También quería saludar al polero, por supuestísimo. También quería saludar a Chano Viera y a su mujer Susa, que es un encanto de persona también, dos encantos de personas, saludarla. Saludar también, por supuesto, a José, que es un gran amigo y compañero del locutor y director de Radio Carrizal, Jorge Esteban. Mis saludos para él también. Y también quería saludar, la verdad que yo no me había enterado de la noticia. Quería saludar y mandarle un abrazo fuerte, darle mi más sentido pésame y mis condolencias a Bruna por la muerte de su padre. No hay palabras que consuelen, pero yo de aquí le mando un fuerte beso, un fuerte abrazo y muchos ánimos, porque seguro que su padre quisiera verla bien y quisiera verla bien, pero bueno, es fácil de decir, hay que pasarlo. Yo